Génesis hasta nos habla del origen del conflicto entre los árabes y los judíos. Es decir, el libro de Génesis nos presenta en toda su gloria los orígenes de la mayoría de las cosas que nosotros conocemos hoy en el planeta Tierra. Quiero decirles algo en cuanto a la cronología del libro de Génesis. El libro de Génesis relata los primeros 2500 años de la historia del planeta Tierra. Inclusive en Génesis hay algunos relatos que no se encuentran registrados en ningún otro lugar histórico. Por ejemplo, ustedes no van a encontrar en excavaciones arqueológicas la historia de Caín y Abel, la historia de la Torre de Babel, la historia del diluvio, como se encuentra en la Biblia, aunque hay otras historias diluviales. No van a encontrar registrado en la historia ninguno de estos eventos de Génesis 1 al 11. Es decir, el libro de Génesis nos presenta de una forma fidedigna, fiel, la historia del planeta Tierra durante sus primeros 2500 años. El libro de Génesis presenta una cronología corta del planeta Tierra. Lo que quiero decir es que el libro de Génesis no reconoce la validez de la teoría de la evolución. Aún el Papa Juan Pablo II, quien era muy admirado por muchas personas en el mundo, dijo que la teoría de la evolución es más que una mera teoría. Es decir, él estaba diciendo que probablemente el mundo llegó a la existencia por la evolución. Pero el libro de Génesis desconoce la teoría de la evolución. El libro de Génesis presenta una cronología corta de la Tierra. Según este libro, nuestro planeta tiene aproximadamente 6.000 años de historia. Y el libro de Génesis relata los primeros 2.500 años de esos 6.000 años de historia. El libro de Génesis fue escrito por Moisés aproximadamente 1.500 años antes de nacer el Señor Jesucristo. Es decir, el libro de Génesis tuvo su autor. Su autor fue Dios. Su escritor fue Moisés. Y la razón por la cual recalco tanto este punto es porque hay muchos eruditos hoy que dicen que Moisés no fue el autor. Un poco más adelante en nuestro tema vamos a hablar sobre ese aspecto. El libro de Génesis es el semillero de la Biblia. Las ideas que encontramos en Génesis son seminales y se desarrollan a través del resto de la Biblia. Permítame ilustrar lo que quiero decir. Nosotros aquí en Fresno tenemos un parque nacional cerca que se llama el Parque Nacional Sequoia. Yo quiero preguntar, ¿cuántos de los presentes han visitado alguna vez el Parque Nacional Sequoia, donde se encuentran esos árboles tan gigantescos? Pues permítame decirles algo en cuanto a esos árboles sequoia. Hay algunos de ellos que tienen 3.200 años de edad. Algunos de ellos miden más de 300 pies de altura. Además de eso, hay árboles que pesan 2,7 millones de libras. Un solo árbol, apreciados amigos y hermanos. Pero lo interesante es que esos árboles sequoia, algunos de ellos con 3.200 años de edad, se originaron con una semilla que tiene el tamaño de una hojuela de avena. Es decir, ese árbol, por ejemplo, el general Sherman, que posiblemente algunos de ustedes han visitado, ese árbol se originó con una pequeña semilla. Es decir, el árbol se encontraba encerrado en la semilla. Lo único que faltaba era sembrar la semilla para que la semilla creciera y para que finalmente produjera el árbol que hoy vemos en ese parque nacional. Lo mismo podemos decir de Génesis. En Génesis tenemos las semillas. Esas semillas en el transcurso de la Biblia crecen y finalmente llegan a su mayor crecimiento y su mayor desarrollo en el libro de Apocalipsis. Es decir, que Génesis tiene las semillas
Y Apocalipsis tiene esas semillas plena y totalmente desarrolladas. Y el transcurso bíblico es el crecimiento de esa semilla. Por eso en este seminario no vamos a estudiar solamente el libro de Génesis, sino que vamos a ver cómo se desarrollan las ideas de Génesis a través de toda la Biblia, culminando en el libro de Apocalipsis. Permítame mencionarles un par de ejemplos para que entendamos este concepto de semilla, desarrollo y crecimiento de esa semilla o de esa idea. Mi versículo favorito en la Biblia es Génesis, el capítulo 3 y el versículo 15. Quisiera invitarles a que fueran allí conmigo, Génesis, el capítulo 3 y el versículo 15. Es un versículo cargado de significado. Va a ser el tema central, el versículo central de nuestro seminario. Dice allí Dios hablándole a la serpiente, quien es Satanás, lo siguiente: y pondré enemistad entre ti y la mujer, es decir, entre la serpiente y la mujer, y entre tu simiente y la simiente suya. Es decir, va a haber enemistad entre la serpiente y la mujer, y la simiente de la serpiente y la simiente de la mujer. Pero luego noten la última parte del versículo, dice: esta, es decir, la simiente de la mujer, te herirá en la cabeza, y tú le herirás a la simiente de la mujer en el calcañar. Cuatro ideas claves en este versículo. Uno, enemistad. Dos, una serpiente. Tres, una mujer. Y cuatro, la mujer tiene una simiente que está en guerra contra la serpiente. Mis queridos amigos, esta idea de Génesis 3:15 se desarrolla y se cumple en el libro de Apocalipsis. Noten el capítulo 12 de Apocalipsis y los versículos 1 al 5. Apocalipsis, el capítulo 12 y los versículos 1 al 5. Tenemos el desarrollo de esta semilla de Génesis 3:15. Dice allí, en Génesis 12 y el versículo 1, apareció en el cielo una gran señal, una mujer vestida del sol, con la luna debajo de sus pies, y sobre su cabeza una corona de 12 estrellas. Así que tenemos una mujer, ¿cierto? Noten el versículo 2. Y estando encinta, clamaba con dolores de parto en la angustia del alumbramiento. Es decir, tenía en su vientre una simiente. Tenía en su vientre a un niño que iba a nacer. Noten el versículo 3. También apareció otra señal en el cielo. He aquí un gran dragón escarlata, que tenía 7 cabezas y 10 cuernos, y en sus cabezas 7 diademas. Y si ustedes van al versículo 9, van a notar que ese dragón bermejo es el diablo y Satanás, la serpiente antigua, dice allí. Ahora, note lo que dice el versículo 4. Y su cola arrastraba la tercera parte de las estrellas del cielo y las arrojó sobre la tierra. Y el dragón o la serpiente se paró frente a la mujer que estaba para dar a luz a fin de devorar a su hijo tan pronto como naciese. Ahora yo pregunto, ¿pueden ustedes ver allí las ideas básicas de Génesis 3:15? Claro que sí. ¿Hay una mujer? ¿Cómo no? ¿Hay enemistad? Claro que sí. ¿Hay un dragón o una serpiente? ¿Cómo no? ¿La mujer tiene una simiente contra la cual lucha el dragón o la serpiente? ¿Cómo no? Es decir, para entender Apocalipsis 12, 1 al 5, tenemos que regresar a Génesis, el capítulo 3 y el versículo 15. Quiero que notemos otro ejemplo. Génesis, el capítulo 2 y el versículo 24. Génesis, el capítulo 2 y el versículo 24. Estamos viendo cómo las semillas del Génesis se desarrollan en la Biblia y se cumplen finalmente y alcanzan su mayor crecimiento en el libro de Apocalipsis. Génesis 2 y el versículo 25, vamos a leer, no el 24, sino el 25, dice, hablando de Adán y Eva: y estaban ambos desnudos, Adán y su mujer, y no se avergonzaban.
¿En qué condición estaban Adán y Eva cuando fueron creados por Dios? Estaban desnudos y no se avergonzaban. Ahora necesito hacerle una explicación que vamos a estudiar con más detenimiento más adelante en este seminario. Adán y Eva estaban desnudos en lo que respecta a vestiduras artificiales hechas por seres humanos. Pero según la Biblia, ellos estaban cubiertos con un manto glorioso de luz. Es decir, estaban cubiertos con la gloria de Dios. Ahora, ¿qué sucedió cuando Adán y Eva pecaron? ¿Qué pasó con ese manto de luz? Note lo que dice Génesis, el capítulo 3 y el versículo 7. Génesis, el capítulo 3 y el versículo 7. Dice, entonces fueron abiertos los ojos de ambos y conocieron que estaban, ¿qué? Desnudos. Entonces cosieron hojas de higuera y se hicieron delantales. Fíjense que el manto de luz se fue y ahora se dieron cuenta que estaban, ¿qué? Desnudos. En su estado de inocencia, en su estado de pureza y de justicia, estaban vestidos con el manto de luz. Cuando pecan, el manto de luz se va y se dan cuenta que están desnudos. ¿Qué trataron de hacer Adán y Eva para cubrir su desnudez? Dice la última parte del versículo 7, y se hicieron delantales y se pusieron esos delantales de hojas de ¿qué? Hojas de higuera. Era así, se taparon la vergüenza de su desnudez con hojas de higuera. ¿Pero saben que aún después de eso se sentían desnudos? Porque en el versículo 10, Dios viene buscando a Adán y Eva y dice, ¿dónde están? Y Adán dice, tuvimos miedo porque estábamos desnudos, pero ya no estaban desnudos porque tenían las hojas de higuera. Obviamente su desnudez no era desnudez física. No tenían el manto glorioso de luz. Pero quiero que noten, ¿cómo cubrió Dios la vergüenza de su desnudez? El versículo 21, y esto lo vamos a estudiar en nuestro próximo tema más detenidamente. Dice, y Jehová Dios hizo al hombre y a su mujer túnicas de ¿qué? Túnicas de pieles y los vistió. Ahora fíjense las ideas que tenemos aquí. Tenemos la idea de vestiduras. Tenemos la idea de vergüenza. Tenemos la idea de desnudez. Ahora yo quiero que vayamos a Apocalipsis, el capítulo 16 y el versículo 15. Y ustedes me van a decir si Apocalipsis 16, 15 guarda alguna relación con lo que acabamos de estudiar de Génesis 2 y el versículo 24 y también el capítulo 3 y el versículo 7 y 21. Note lo que dice la Biblia. En Apocalipsis, el capítulo 16 y el versículo 15. Está hablando aquí de la batalla de Armagedón. Y fíjense las ideas que contiene. Dice, en Apocalipsis 16 y el versículo 15, hablando Jesús, he aquí, yo vengo como ladrón. Ahora escuchen bien. Bienaventurado el que vela y guarda sus ¿qué? Sus ropas para que no ande desnudo y vean su vergüenza. Yo pregunto, ¿tiene alguna relación ese versículo con los versículos que leímos de Génesis? Claro que sí, porque habla de ropas, habla de desnudo y habla de vergüenza. No podemos entender este versículo de Apocalipsis 16:15 sin empezar en Génesis, a donde se encuentran esas ideas. Y vamos a tener en este seminario un tema completo sobre Apocalipsis 16:15, sobre la gran batalla de Armagedón. Esos son solamente dos ejemplos de cómo las semillas del Génesis se desarrollan a través de la Biblia y culminan su crecimiento en el libro de Apocalipsis. Ahora, una pregunta que siempre surge cuando se estudia el libro de Génesis es esta. ¿El libro de Génesis es historia o el libro de Génesis es mito y leyenda? Yo quiero decirles que no tengo duda alguna de que el libro de Génesis, las historias que se encuentran relatadas allí, sucedieron exactamente como se hayan registradas en el libro. Ahora, yo quisiera decirles que los autores del Nuevo Testamento todos creían que las historias de Génesis son literales. Jesús, el apóstol Pedro, Mateo, Marcos,
Lucas, Juan, San Judas y los otros autores del Nuevo Testamento, todos entendieron que estas historias de Génesis eran literales, que sucedieron exactamente como dice la Biblia. Ahora yo quiero darles algunos ejemplos en el Nuevo Testamento donde se mencionan algunas historias del libro de Génesis como literales. Porque hay muchos eruditos, inclusive teólogos hoy en día, que dicen, no, las historias del Génesis son mitos o son leyendas, son historias que enseñan una gran lección moral, pero nunca se realizaron en la historia. Yo quiero decirles que las personas que enseñan eso están diciendo que no creen a Jesús, ni creen al apóstol San Pablo, ni creen en el apóstol San Juan, ni creen en San Mateo, ni en ninguno de estos. Porque todos estos autores creían que estas historias de Génesis son literales. Noten, por ejemplo, Mateo, el capítulo 19, Mateo 19 y los versículos 4 al 6. Mateo 19 y los versículos 4 al 6. Yo pregunto, ¿creen ustedes que Jesús creía que Adán y Eva fueron personas históricas, literales? ¿Creen ustedes que fue Dios el que hizo el matrimonio al comienzo? Jesús lo creía así. Noten lo que dice Mateo 19 y el versículo 4. Él respondiendo les dijo, ¿no habéis leído que el que los hizo al principio, varón y hembra los hizo? Y dijo, por esto dejará padre y madre el hombre y se unirá a su mujer, y los dos serán una sola carne. Así que no son ya más dos, sino una sola carne. Por tanto, lo que Dios juntó, no lo separa el hombre. Yo pregunto, ¿Jesús creía que Adán y Eva eran personajes históricos literales? Claro que sí. ¿Creía Jesús que el primer matrimonio fue literal entre Adán y Eva? ¿Cómo no? Así que si usted dice que no, usted está poniendo en tela de juicio ¿a quién? Las palabras de Jesús. Usted está contrariando lo que creía Jesús. Ahora vamos a notar algunas otras historias de Génesis. Por ejemplo, tenemos una semana de 7 días, ¿verdad? ¿Se han preguntado alguna vez por qué tenemos una semana de 7 días? ¿Por qué no tiene 10? ¿Por qué no tiene 5? ¿Por qué no tiene 3? ¿Por qué la semana tiene 7? Porque en el libro de Génesis nos dice que Jehová creó el mundo en 6 días y reposó, ¿qué cosa? El séptimo día. ¿Saben ustedes que el Señor Jesucristo creía que ese séptimo día era bien literal, de 24 horas? Porque en San Marcos 2:27, el Señor Jesucristo declaró, el sábado fue hecho por causa del hombre, y no el hombre por causa del sábado. El Señor Jesucristo creyó en el sábado, dijo que el sábado fue creado originalmente. Es decir, Jesús creía que nuestra semana viene de la semana literal al comienzo de la historia. En Lucas 3 encontramos otro ejemplo interesante. No voy a buscarlo en la Biblia, se los voy a explicar. Tenemos en Lucas 3 la genealogía de Jesús. ¿Sabe lo que es una genealogía? Son la lista de los antecesores de Jesús. Y es interesante, se menciona, comenzando con José, el padre de Jesús, y el relato va hacia atrás y termina allá con Adán. Ahora yo pregunto, ¿creen ustedes que Jesús fue un personaje histórico literal? ¿Creen que Jesús fue un personaje histórico que vivió dentro del curso de la historia? Claro que sí, nadie lo negaría. Pero entonces yo pregunto, si Jesús, quien se menciona al comienzo de la genealogía de Lucas 3, es un personaje histórico, y se menciona toda la lista de sus antecesores, yo pregunto, ¿el último que se menciona en la lista, Adán, también tiene que ser un personaje histórico? Claro que sí. Usted no puede decir que Jesús, el último que se menciona en la lista, es un personaje histórico, pero Adán en realidad no fue un personaje histórico. Porque todos los personajes en la genealogía de Jesús fueron personas reales que vivieron dentro del espacio y dentro del tiempo. Otro relato que Jesús aceptó como literal, que hoy los científicos dicen eso, nunca hubo un diluvio universal, ¿qué va? Eso no pasó, dicen muchos científicos, historiadores, aún teólogos y ministros. Yo pregunto, ¿Jesús creyó que el diluvio fue literal, que pasó históricamente? Claro que sí. Noten San Mateo, el capítulo 24 y los versículos 37 al 39.
Mateo 24 y el versículo 37 al 39, palabras de Jesús. Dice: más como en los días de Noé, así será la venida del Hijo del Hombre. Yo pregunto, ¿la segunda venida de Jesús va a ser un evento histórico, literal? ¿Va a pasar así como lo dice la Biblia? Claro que sí. Jesús dice, como fue en los días de Noé, así va a ser en su venida. Así que si el diluvio fue histórico, su venida también va a ser un evento histórico. Versículo 38, porque como en los días antes del diluvio, estaban comiendo y bebiendo, casándose y dando en casamiento, hasta el día en que Noé entró en el arca, y no entendieron hasta que vino el diluvio y se los llevó a todos. Así será también la venida del Hijo del Hombre. Pregunto, ¿creía Jesús en un diluvio literal que se realizó en la historia y en el tiempo? Claro que sí. Ahora, ¿qué de Caín y Abel? El Nuevo Testamento confiesa que Caín y Abel fueron personajes reales, históricos, que existieron. Claro que sí. Primera de Juan, el capítulo 3 y el versículo 12. Primera de San Juan, el capítulo 3 y el versículo 12. Nos presenta a Caín y Abel como personajes históricos. Dice allí, no como Caín, que era del maligno y mató a su hermano. ¿Y por qué causa le mató? Porque sus obras eran malas y las de su hermano justas. Pregunto, ¿creía el apóstol San Juan que Caín y Abel fueron personajes reales que vivieron dentro del curso de la historia? Claro que sí. Así que si usted dice que no, usted está poniendo en tela de juicio lo que dice Juan, lo que dice Jesús. ¿Saben ustedes que el Nuevo Testamento también nos dice que Enoch fue un personaje real histórico? Ese individuo que vivió una vida tan santa que la Biblia dice que ni siquiera murió en el planeta Tierra. Dios se lo llevó. Note lo que dice Hebreos, el capítulo 11 y el versículo 5. Hebreos, el capítulo 11 y el versículo 5, sobre este personaje, Enoch. Fue un personaje literal, real, histórico. Dice en el versículo 5, por la fe Enoch fue traspuesto para no ver muerte, y no fue hallado, porque lo traspuso Dios. Y antes que fuese traspuesto, tuvo testimonio de haber agradado a Dios. Ahora, yo creo que el apóstol San Pablo escribió el libro de los Hebreos. Yo pregunto, ¿el apóstol San Pablo creía que Enoch fue un personaje literal, histórico, real, tal cual lo relata el libro de Génesis? Obviamente que sí. Ahora, algunos dicen Sodoma y Gomorra nunca existieron. Algunos científicos, algunos geólogos, algunos historiadores, inclusive ministros, dicen esa historia de Sodoma y Gomorra es una historia imaginaria para enseñarle a la gente que se porte bien. Ahora yo pregunto, ¿creía Jesús que las ciudades de Sodoma y Gomorra existieron y fueron destruidas por fuego? Claro que sí. Note lo que dice San Lucas 17 y el versículo 28. San Lucas, el capítulo 17 y el versículo 28. Dice aquí, asimismo como sucedió en los días de Lot. ¿Creía Jesús que Lot fue un personaje histórico, literal? Claro que sí. Comían, bebían, compraban, vendían, plantaban, edificaban. Mas el día en que Lot salió de Sodoma, llovió del cielo fuego y azufre y los destruyó a todos. Así será el día en que el Hijo del Hombre se manifieste. Fíjense que las historias del libro de Génesis ocurrieron tal cual lo relata el libro de Génesis. El testimonio de los autores del Nuevo Testamento corrobora que estas cosas pasaron exactamente como lo dice la Biblia. Ahora, algunos de ustedes estarán preguntando por qué el pastor Bohr enfatiza y recalca tanto este punto. Quiero decirles que desde la época que se conoce como la Edad de la Razón, que comenzó en la segunda mitad del siglo XVIII, los filósofos, los científicos, los historiadores y aún los teólogos empezaron a enseñar que las historias de Génesis en realidad no son historias que se realizaron como lo dice el libro de Génesis, sino que son mitos y leyendas.
Es más, la mayoría de los eruditos comenzaron a enseñar de que el libro de Génesis ni siquiera fue escrito por Moisés 1500 años antes de Cristo. Empezaron a enseñar que el libro de Génesis es producto de muchos diferentes autores. Cada uno escribió una historia y luego vino un redactor y juntó todas esas historias en el libro que hoy conocemos como el libro de Génesis. Cuando yo estudiaba en el seminario, una vez estaba haciendo una investigación y conseguí una Biblia que se llama la Biblia Arcoíris. Y es interesante en esa Biblia Arcoíris leer el libro de Génesis y ver que por cada color que se da en el libro de Génesis, según los que prepararon esa Biblia, eso lo escribió un autor diferente. Y el libro de Génesis está marcado en múltiples colores, porque según ellos, el libro de Génesis tuvo múltiples autores. La Biblia enseña que Génesis fue escrito por Moisés. El libro de Génesis fue escrito por Moisés aproximadamente 1500 años antes de Cristo, y el libro relata historias reales. Posiblemente sea sorpresivo para muchos de ustedes saber que hoy en día hay muchos ministros, y no son unos pocos, son muchos ministros y pastores y sacerdotes que no creen que el libro de Génesis es histórico. Hace unos años fui a la Universidad de Andrews, donde yo me gradué del seminario, para presentar una serie de temas en una iglesia allí. Y durante el día, como no tenía nada que hacer, decidí disfrutar la maravillosa biblioteca que tiene centenares de volúmenes. Se vuelve uno loco allí, con todo el material que hay. Pero me puse a investigar el libro de Génesis, específicamente Génesis 3:15. ¿Y sabe lo que descubrí? Que la mayoría de los comentarios bíblicos no creían que el libro de Génesis es literal. Comentarios escritos por teólogos y por ministros y por sacerdotes. Por ejemplo, un comentario decía, esa historia de Eva y la serpiente la inventó alguien para explicar por qué la gente le tiene miedo a las culebras. Otro comentario decía, la razón por la cual se escribió la historia de Caín y Abel es para explicar el origen de las peleas que existen entre hermanos y hermanos, o hermanos y hermanas. Otro comentario decía, la historia de la Torre de Babel se escribió para explicar de dónde vienen todos los idiomas, pero eso no pasó históricamente. Es decir, todas las historias, según estos eruditos, fueron escritos para explicar cosas que existen hoy en día, pero estas historias no se realizaron tal como lo relata el libro de Génesis. Yo quiero decirles que yo prefiero creerle a Jesús, a Pablo, a Pedro, a Mateo, a Marcos, a Lucas y a Juan, que creerle a cualquier erudito moderno que no acepta la historicidad del libro de Génesis. Ahora, quiero decirles también que el libro de Génesis tiene mucho que decir en cuanto a las disciplinas que se estudian en las universidades de hoy. Las grandes disciplinas, hay departamentos de sociología, hay departamentos de historia, hay departamentos de botánica, hay departamentos de biología, hay departamentos de teología. El libro de Génesis tiene algo que decir en cuanto a todas estas disciplinas que se estudian hoy en las universidades. Permítame mencionarles algunas. La teología. El libro de Génesis comienza diciendo, en el principio creó Dios los cielos y la tierra. Es una declaración teológica. Es decir, el mundo debe su origen a Dios. El libro de Génesis tiene mucho que decir de cosmología. Es decir, cómo apareció la atmósfera. ¿Por qué hay aguas abajo y aguas arriba? ¿Por qué hay aguas debajo de la tierra? ¿De dónde apareció la tierra seca? Es decir, el libro de Génesis tiene mucho que decir. Por ejemplo, en el capítulo 1 y el versículo 6 al 8, sobre el origen del cosmos. El libro de Génesis tiene mucho que decir en cuanto al origen de la cronología. Es decir, del tiempo. Después de cada día de la creación dice, y fue la tarde y la mañana del día primero, fue la tarde y la mañana del día segundo. Y si leen un poquito más adelante, por ejemplo en Génesis 1 y el versículo 14, dice que Dios hizo el sol para gobernar el día, hizo la luna para gobernar la noche, también hizo las estrellas para gobernar los meses y las estaciones del año.
Es decir, el libro de Génesis nos habla del origen de la cronología. El libro de Génesis, en el capítulo 1 y los versículos 9 y 10, nos dice mucho sobre la geografía. ¿Dónde y cuándo se originó la tierra seca? ¿A dónde andan los animales? ¿A dónde están los árboles y las flores y las plantas? Nos dice allí que Dios fue el que hizo aparecer la tierra seca de en medio de las aguas. El libro de Génesis tiene mucho que decir de la botánica, es decir, de las plantas. Es más, en el capítulo 1 y los versículos 11 al 13 de Génesis, nos dice que todas las plantas se iban a reproducir de acuerdo a su especie. Y hoy en día, el mundo de la botánica nos dice que las plantas se reproducen solo según su especie. El libro de Génesis tiene mucho que decirnos sobre la astronomía. Habla sobre el origen del sol, sobre el origen de la luna, sobre el origen de las estrellas. El libro de Génesis tiene mucho que hablar de zoología, es decir, el estudio de los animales. Nos dice que Dios el quinto día hizo las aves, hizo los peces y cuando se originó la tierra seca, a donde andan los animales, a donde están los árboles y las flores y las plantas. Nos dice allí que Dios fue el que hizo aparecer la tierra seca de en medio de las aguas. El libro de Génesis tiene mucho que decir de la botánica, es decir, de las plantas. Es más, en el capítulo 1 y los

dice que las plantas se reproducen solo según su especie. El libro de Génesis tiene mucho que decirnos sobre la astronomía. Habla sobre el origen del sol, sobre el origen de la luna, sobre el origen de las estrellas. El libro de Génesis tiene mucho que hablar de zoología, es decir, el estudio de los animales. Nos dice que Dios el quinto día hizo las aves, hizo los peces. El sexto día hizo los mamíferos que andan sobre la tierra. Es decir, que los animales no llegaron a existir por evolución. No evolucionaron de algo menor a algo mayor. Porque el quinto día hizo Dios aves, peces. El sexto día hizo los animales terrestres. La Biblia tiene mucho que decir en el libro de Génesis sobre la antropología, el origen del hombre. La Biblia nos dice que Dios tomó polvo de la tierra, hizo al hombre, y luego del hombre hizo a la mujer. Eso lo encuentran en Génesis el capítulo 2 y el versículo 7. El libro de Génesis tiene mucho que decirnos de la sociología. Por ejemplo, que la sociedad debe componerse de parejas que se casan matrimonialmente para tener hijos. El libro de Génesis nos dice que Dios hizo ese vínculo social al comienzo que nosotros llamamos matrimonio. El libro de Génesis tiene mucho que decir de la psicología. Fíjense que al principio, antes del pecado, todo estaba en armonía. Cuando el hombre peca, inmediatamente surgen problemas matrimoniales, el hombre echándole la culpa a la mujer echándole la culpa a la serpiente y a Dios, empiezan las riñas matrimoniales. Aparece el temor, me escondí porque tenía miedo. Aparece el sentido de culpa, aparece la baja estima propia, aparece la tendencia a culpar a otros por lo que nosotros hacemos. Apareció el odio, como se encuentra en la historia de Caín y Abel. Todos los fenómenos psicológicos aparecen como fruto del pecado. Y el libro de Génesis nos habla sobre todos estos fenómenos psicológicos. El libro de Génesis tiene mucho que decir de geología. El estudio de la tierra, en otras palabras, nos tiene que decir que durante el diluvio este planeta sufrió trastornos terribles. Y por lo tanto, la gente que trata de leer la tierra hoy en día, la trata de leer en vano si no creen en el diluvio. Porque el mundo que conocemos hoy no es el mundo que existía al comienzo. Fue trastornado como consecuencia del diluvio. Solamente podemos entender eso conociendo lo que dice el libro de Génesis. El libro de Génesis tiene mucho que decir de la filología, el origen de los idiomas. Nos dice en Génesis el capítulo 11 que los idiomas se originaron en la Torre de Babel. El libro de Génesis tiene mucho que decir de historia, especialmente historia antigua. ¿Y qué diríamos de las grandes preguntas que hace la filosofía? ¿De dónde vengo? ¿Por qué estoy aquí? ¿Para dónde voy? El libro de Génesis tiene respuestas para cada una de estas preguntas. Es decir, las grandes disciplinas que se estudian en los departamentos de las universidades hoy son temas que ya se encuentran trazados claramente en el libro de Génesis. Lamentablemente, hoy en día son pocas universidades que le dan alguna importancia a lo que dice el libro de Génesis. Ahora, quiero decirles que el libro de Génesis es, en realidad, la historia de dos simientes. Volvemos otra vez a Génesis, el capítulo 3 y el versículo 15, donde dice, enemistad pondré entre ti, la serpiente y la mujer. Fíjense, ahí tenemos un dúo, la serpiente versus la mujer. Y entre tu simiente y la simiente de ella, es decir, otra vez un dúo, la simiente de la serpiente y la simiente de la mujer. Y luego dice, él, la simiente de la mujer, te va a aplastar la cabeza y tú le vas a herir el calcañar. Es decir, otro dúo, la simiente de la mujer y la serpiente. El libro de Génesis, en otras palabras, es un libro de la batalla entre dos diferentes simientes, una buena y una mala. Tenemos, por ejemplo, la historia de Caín y Abel. Fíjense, otro dúo. Caín, la simiente de Satanás, es decir, el que tiene el carácter de Satanás. Y tenemos a Abel, que es el bueno, que tiene el carácter de Dios. Y están enemistados uno con el otro. Tenemos en Génesis 6 los hijos de Dios,

0: son los fieles al Señor. Y tenemos a las hijas de los hombres, que son las descendientes malévolas de la descendencia de Caín. Es decir, tenemos este dúo, los hijos de Dios versus las hijas de los hombres. Tenemos en el libro de Génesis la historia de Abraham y los constructores de la Torre de Babel. Se presentan como radicalmente distintos uno del otro. Es más, vamos a encontrar en uno de los temas que vamos a estudiar que Abraham se encontraba viviendo a donde vivían los que construyeron la Torre de Babel. Y se estaba contaminando la familia de Abraham con los que habitaban allí, con la idolatría de los constructores de la Torre de Babel. Así que Dios dijo, yo no puedo dejar que mi simiente se quede aquí para que me lo corrompan. Así que Dios, según Génesis 12, 1 al 3, llamó a Abraham de Ur de los Caldeos, lo sacó de ese ambiente y lo llevó a la tierra de Canaán. Abraham y los constructores de la Torre de Babel, dos simientes opuestas. Luego tenemos Isaac e Ismael. Isaac, la simiente mala, perdón, Isaac, la simiente buena, Ismael, la simiente mala. Y nuevamente la idea de enemistad. Ismael odiando y tratando de destruir a Isaac, según dice en Gálatas el capítulo 4. Y luego tenemos la historia de Jacob y Esaú. Fíjense, otro dúo en el libro de Génesis. Esaú, el malo, que vendió su primogenitura, y Jacob, el bueno, el que recibió la primogenitura. Y Esaú enemistado contra Jacob, su hermano. Tenemos también Lot y los constructores de las ciudades de Sodoma y de Gomorra. Lot, según 2 de Pedro 2:6 al 8, era un hombre pío, era un hombre santo, que le molestaba la impiedad de las ciudades, mientras que la Biblia dice que los habitantes de Sodoma y Gomorra eran malos y pecadores delante de Jehová. Y luego tenemos a José por un lado y tenemos por el otro lado a sus hermanos. Es decir, el libro de Génesis es la historia de las dos simientes, la simiente buena y la simiente mala, en riña o en guerra uno con el otro. Y esta idea se desarrolla a través de toda la Biblia y finalmente culmina en el libro de Apocalipsis con aquellos que tienen el sello de Dios y los que tienen la marca de la bestia. Aquellos que se presentan como la mies de la tierra en Apocalipsis 14, que son los justos, y las uvas que son echadas en el lagar de la ira de Dios. Allí culmina esta idea. Y vamos a encontrar en uno de nuestros temas, cuando hablemos de la batalla de Armagedón, que la historia de Caín y Abel, esta riña entre estos dos hermanos, y la riña tenía que ver con la obediencia a Dios y con la verdadera adoración a Dios, vamos a encontrar que esta historia de esta riña entre dos hermanos ilustra los dos grupos millonarios que van a estar sobre el planeta Tierra al final de la historia. Y vamos a ver que la gran guerra final va a tener que ver con si obedecemos a Dios o no, si adoramos a Dios como Dios ha mandado o no. Es decir, va a ser una repetición de la historia de Caín y Abel, solo que al final de la historia van a ser dos grupos mundiales, mientras que al comienzo de la historia eran solamente dos individuos. Es decir, las semillas de Génesis han crecido y han alcanzado su ápice en el libro de Apocalipsis. Ahora, antes de terminar nuestro tema hoy, necesito hablarles de un aspecto más sobre el libro de Génesis. El libro de Génesis parece ser muy sencillo. Es uno de los favoritos de la gente porque contiene muchas historias. Historias que son emocionantes, son dramáticas. Y muchos han cometido el error de pensar que el libro de Génesis es sencillamente una colección de historias que se realizaron hace aproximadamente unos 2.500, 3.000 años. Pero el libro de Génesis tiene una dimensión oculta. El libro de Génesis tiene una dimensión que pocos eruditos han descubierto. Y es que las historias de Génesis no son solamente historias, sino que son profecías. Cada historia del libro de Génesis se realizó históricamente, no me entiendan mal. Pero historia en realidad es una profecía. Es decir, está anunciando eventos que van a pasar en el futuro semejantes a los que pasaron en esa historia. No es nada nuevo, mis queridos hermanos y amigos, porque en Eclesiastés 1 y el versículo 9 nos habla de la repetición de la historia. Noten Eclesiastés 1 y el versículo 9. Dice allí, ¿qué es lo que fue? Lo mismo que será. ¿Qué es lo que ha sido hecho? Lo mismo que se hará. Y nada hay nuevo debajo del sol. Fíjense que lo que sucedió es lo que va a suceder. No hay nada nuevo debajo del sol. ¿Y saben por qué? Porque el hombre siempre es igual y el diablo también. Y Dios también siempre obra igual. Por eso las historias tienen la tendencia a repetirse en el futuro. Noten también lo que dice Eclesiastés el capítulo 3 y el versículo 15. Eclesiastés el capítulo 3 y el versículo 15. Dice, aquello que fue, ya es. Y lo que ha de ser, fue ya. Y Dios restaura lo que pasó. Fíjense nuevamente que dice que lo que ha de ser, fue ya. Es decir, que las historias del libro de Génesis en realidad no son solamente historias, sino que son profecías. Permítame darles algunos ejemplos del libro de Génesis. Son historias que vamos a estudiar en este seminario sobre el libro de Génesis, pero quiero sencillamente mencionar algunas de estas historias brevemente para que se den cuenta cómo estas historias son también profecías. Ya hemos visto Génesis 3:15. Las cuatro ideas en ese versículo: enemistad, una serpiente, una mujer y una simiente de la mujer. Vimos en Apocalipsis 12 que tenemos las mismas ideas. Tenemos una mujer, la mujer tiene en su vientre una simiente, aparece un dragón o una serpiente que se quiere comer al niño, es decir, está enemistado con el niño. Es decir, que Génesis 3:15 no es solamente algo que Dios le habló a la serpiente en el huerto del Edén, sino que es un versículo que conlleva una dimensión profética o futura que se iba a cumplir cuando naciera Jesús de la Virgen María. Tenemos también la historia del Edén. Ustedes leen Génesis 1 y 2, la descripción hermosa de este huerto precioso del Edén, donde estaba el árbol de la vida, el río de la vida. Pero ¿saben ustedes que en Apocalipsis 21 y 22 tenemos la misma idea? En Génesis 1 y 2 tenemos el Edén. El resto de la Biblia habla de cómo el hombre perdió el Edén. Y Apocalipsis 21 y 22 habla de la restauración del huerto del Edén que existía al comienzo de la historia. En Génesis 1 y el versículo 2. Nos habla de la condición de la tierra antes de la creación. Dice, la tierra estaba desordenada y estaba vacía y había tinieblas sobre la haz del abismo. Piense las palabras, abismo, tinieblas, desordenada, vacía. ¿Saben ustedes que la Biblia dice que la tierra va a volver a esa condición otra vez? Se usan las mismas palabras para hablar de lo que va a pasar en el futuro. En Jeremías, el capítulo 4. Dice Jeremías, cuando ve la segunda venida de Jesús, dice, miré la tierra y estaba desordenada y vacía, y miré los cielos y no había en ellos luz. Es decir, que lo que sucedió al comienzo, sucederá al final. Como la tierra estaba desordenada y vacía en tinieblas antes de la creación, cuando Jesús venga y también en consecuencia de las plagas, la tierra regresará a esa condición antes que Dios haga un cielo nuevo y una tierra nueva. Ya les mencioné la historia de Caín y Abel. Es una historia profética. No solamente pasó con dos personajes en cierta ocasión, en el pasado, sino que ilustra lo que va a pasar al final de la historia. Dios le manda a Caín y Abel, tráigame un animal, me van a adorar con un animal, lo van a sacrificar. Abel dice, bueno, si Dios dice que para sacrifique un animal, voy a traer un animal. Caín dice, pues yo no ando en esa cosa de animales, yo le voy a traer mis productos agrícolas. Es decir, Abel obedeció a Dios y adoró a Dios como Dios mandó. Abel desobedeció el mandato de Dios y adoró Dios como él quiso. En el libro de Apocalipsis vamos a encontrar que los dos grupos que van a existir en el mundo al final de la historia van a tener esas mismitas características de Caín y Abel. Va a haber un grupo que profesa adorar a Dios, pero que no lo adora como Dios dice, ni obedece a Dios. Va a haber otro grupo que obedece los mandamientos de Dios, Satanás los va a odiar, y que también adoran a Dios como Dios ha mandado, no como ellos quieren. Es decir, la historia de Caín y Abel es una historia profética. Podríamos mencionar también la historia del diluvio, ya lo hicimos. Jesús dijo, como en los días de Noé, así será también la venida del Hijo del Hombre. Yo pregunto, ¿creía Jesús que la historia del diluvio era una historia profética? Claro que sí, porque dijo, como pasó allá, va a pasar al final de la historia. Es decir, para Jesús la historia del diluvio no solamente era una historia, sino que era una ¿qué? Una profecía. Y vamos a dedicar un tema completo en nuestro seminario sobre la historia del diluvio. Y vamos a ver que cada detalle de la historia del diluvio, la predicación de Noé, el derramamiento del Espíritu Santo con su predicación, las decisiones que la gente tomó cuando se cerró la puerta, un periodo de tiempo entre cuando se cerró la puerta y cuando comenzó a llover, y los que estaban adentro no estaban seguros, ¿será que era verdad lo que estaba predicando, dice Noé? Y cada día los que están afuera se vuelven más violentos. Todo eso se va a cumplir en el futuro. Va a haber predicación poderosa acompañada del Espíritu Santo. La raza humana se va a dividir en dos grupos. Se va a cerrar la puerta de la gracia para el mundo. Y después que se cierre la puerta, los hijos de Dios van a vivir en el planeta por un periodo de tiempo. Aparentemente Dios los ha abandonado. Se conoce como el tiempo de angustia o la gran tribulación. Y los impíos se volverán más y más enojados contra los hijos de Dios. Pero así como cayó agua del cielo y vino agua de las fuentes del abismo, dice el libro de Apocalipsis que caerá fuego del cielo y saldrá fuego de la tierra para destruir a los que quieren destruir al pueblo de Dios. Es decir, la historia del diluvio es una historia profética. No solamente sucedió en el pasado, sino que sucederá también en el futuro. El llamado que Dios le hizo a Abraham para que saliera de Babel, de allá a donde se construyó la torre de Babel. En Apocalipsis encontramos el cumplimiento de eso. Porque Dios al final de la historia dice a su pueblo que está en Babilonia, en Apocalipsis 18:4 dice, salid de ella, pueblo mío, para que no seáis partícipes de sus pecados. Lo que pasó con Abraham históricamente va a pasar con el pueblo de Dios al final de la historia. La confusión y la caída de Babilonia en la Torre de Babel se va a repetir en el libro de Apocalipsis. Así como cayó la cima de esa torre, así como la gente quedó confundida. En Apocalipsis 14:8 y el 18:1-3 dice, ha caído Babilonia. Usted no puede entender la caída de Babilonia al final de la historia, al menos que haya entendido la primera caída de Babilonia en la Torre de Babel. Podríamos mencionar los tres ángeles que vinieron a Abraham antes de la destrucción de Sodoma y Gomorra. Vamos a tener un tema completo sobre lo que pasó con las ciudades de la llanura. ¿Por qué creen ustedes que vinieron tres ángeles a Abraham antes de que las ciudades fuesen destruidas? Yo pregunto, el libro de Apocalipsis habla de tres ángeles que van a venir a dar una advertencia al mundo antes que Jesús venga. Claro que sí. Y vamos a encontrar que todo lo que pasó antes de la destrucción de Sodoma y Gomorra y lo que sucedió cuando fueron destruidas estas ciudades se va a repetir de nuevo, pero no con dos ciudades, sino a nivel global. La historia de Isaac e Ismael, que se encuentra en Génesis 16 y 17, el apóstol Pablo en Gálatas 4, 21 al 31, dice que esa historia es profética. Representa a los que viven conforme a la carne y los que viven conforme al espíritu. Representa dos clases de personas que van a vivir en el transcurso de la historia. El sacrificio de Isaac en Génesis 22, donde Abraham ofrece a un carnero en lugar de su hijo, representa el hecho de que Jesús sufre en la cruz en lugar nuestro. Vamos a tener un tema completo donde vamos a trazar esa historia de Génesis 22. La escalera que vio Jacob entre el cielo y la tierra. Jesús mismo. mismo dijo en San Juan 1:51 que él era la escalera. Y así como Jacob vio ángeles ascendiendo y descendiendo por la escalera, Jesús dice, el cielo será abierto y habrá ángeles que ascenderán y descenderán sobre el Hijo de Dios. Así como una escalera tiene dos partes claves, la parte de abajo y la parte de arriba, Jesús es hombre con nosotros, esa es la parte de abajo, y es Dios con su Padre en el cielo, esa es la parte de arriba de la escalera. Es decir, la escalera es profética, no solamente es un evento histórico. El tiempo de angustia que pasó Jacob cuando su hermano Esaú venía para destruirlo, se conoce como el tiempo de angustia de Jacob. En realidad es una ilustración de la experiencia por la cual pasará el pueblo de Dios antes que Jesús venga. En Daniel 12:1 dice, habrá tiempo de angustia cual no fue desde que hubo nación, mas en aquel tiempo tu pueblo será libertado, todos los que se hallaren escritos en el libro. Así como Jacob fue librado de la ira de su hermano, al final de la historia el pueblo de Dios será librado de la ira de los que quieren destruirlos. La historia de José es una historia, pero también es una profecía. Permítame mencionarles solo algunos ejemplos de la historia de la vida de José. Su padre lo mandó a sus hermanos, pero sus hermanos no lo recibieron. Fue vendido por unas piezas de plata. Sus hermanos pensaban que se habían deshecho de él, pero por lo que hicieron, él llegó a ser su salvador. Tenemos en esto una ilustración de la vida de Jesús. Jesús también fue enviado por su Padre para buscarnos a nosotros que nos habíamos perdido. Dice en el Nuevo Testamento que Jesús vino a los suyos no le recibieron. Jesús fue vendido por 30 piezas de plata y sus enemigos pensaban que se habían deshecho de él, pero por el hecho de haberlo entregado, Jesús llegó a ser su salvador. Es decir, la historia de José es una historia profética. ¿Y qué diríamos de los 144,000 del libro de Apocalipsis, capítulo 7 y capítulo 14? No podemos entender los 144,000 de las 12 tribus de Israel sin entender la bendición que pronunció Jacob sobre sus 12 hijos en Génesis 49, donde menciona las características de cada uno de ellos. Es decir, que la base para entender los 144,000 está en la historia que encontramos en Génesis capítulo 49. Mis queridos hermanos y amigos, nos esperan momentos emocionantes en este seminario. Vamos a estudiar las grandes cosas del libro de Génesis. Vamos a encontrar no solamente su dimensión histórica, sino que vamos a conseguir su dimensión profética. Y vamos a ver la Biblia posiblemente como nunca la hemos visto antes. Vamos a ver el gran plan de Dios para nuestras vidas y qué es lo que Dios quiere que hagamos en preparación para su gloriosa venida en las nubes del cielo. Que Dios nos bendiga.
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Bienvenido, bienvenida a una mejor manera de vivir. Hoy hablaremos de algo muy importante y veremos que Dios nunca se equivoca. Leo de la palabra de Dios. ¿Hasta cuándo me angustiaréis mi alma y me murmuraréis con palabras? Yo sé que mi Redentor vive. A pesar de su dolor y desgracia, Eduardo sabía mantener el optimismo. Este joven había contraído una extraña enfermedad que lo tenía postrado ya por bastante tiempo. Era un muchacho que tenía una gran fe en Dios, y ese era precisamente el factor que le ayudaba a sobrellevar con tanto valor su desgracia. Sin embargo, sus amigos le decían cuán injusto era Dios, que permitía que él tuviera que soportar semejante dolencia. Pero el sufrido joven siempre solía contestar: no, muchachos, Dios no comete errores. No entiendo por qué Dios lo ha permitido, pero ¿qué voy a hacer? ¿Me voy a poner a discutir con él? La admirable respuesta de Eduardo nos hace acordar del caso histórico de Job, como leímos al comienzo. Este hombre de la antigüedad también había caído postrado por causa de una dolorosa enfermedad, y sus amigos, en lugar de animarlo, comenzaron a fustigar su fe. Y Job finalmente les dijo: ¿hasta cuándo angustiaréis mi alma y me moriréis con palabras? Yo sé que mi Redentor vive. He aquí un hombre que no renunció a su fe por causa de su desventura. Demostró seguir a Dios no solo en las buenas, sino también en las malas. Y además entendió muy bien que no tenía por qué culpar a Dios de su desgracia, y que si Dios le permitía, no era por castigo, sino para ayudarle en más de un sentido. Lo cierto es que al fin, cuando sanó de su dolencia, Dios, dice la Biblia, aumentó al doble todas las cosas que habían sido de Job. Tanto el caso de Eduardo como el de Job nos muestran que Dios no comete errores, y que si Él permite que debamos soportar alguna contrariedad, esta será para nuestro bien. Quienes cometemos errores somos los seres humanos. Incluso algunos de nuestros males nos vienen exclusivamente por nuestra forma errada de obrar. Sin embargo, nuestra tendencia es echarle la culpa a Dios, cuando Él nada tiene que ver con nuestro desacierto. Pero, y esto es lo notable, aún tratándose de problemas provocados por errores nuestros, Dios sabe orientar todo para nuestro bien, si dejamos que Él nos tienda su mano para sobreponernos a nuestra desventura. Dios no comete errores. No los comete contigo, conmigo, ni con nadie. Por lo tanto, podemos confiar en Él y en su capacidad divina para conducir sabiamente nuestra vida. Dios te bendiga y recuerda, en el viaje de la vida, en el cual todos transitamos, las cosas han de terminar bien si tienes a la Biblia como tu GPS y a Jesús como tu guía, porque esa es una mejor manera de vivir.

0: No hay nada mejor que sentir el abrazo y la comprensión de nuestra familia. Cuando los nuestros se unen para acompañarnos y consolarnos, nos fortalecen el alma y nos motivan a seguir adelante. Cuando los miembros de un hogar están emocionalmente conectados, es fácil que comuniquen lo que sienten para buscar el apoyo que necesitan. Sabemos que estamos sintonizados cuando no hacen falta las palabras y entendemos el silencio, el lenguaje corporal y las miradas. Somos una familia empática cuando interpretamos al otro y respondemos con actos de solidaridad y cuidado. En una familia saludable, sustituimos la crítica y el juicio por palabras de afirmación y gestos de bondad. ¿Qué tan conectado ha estado con los suyos estos días? Te habla Sixto Porras de Enfoque a la Familia.
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0: Hola, ¿cómo estás? Hace poco leí una noticia donde un juez le pidió a una empresa privada que borrara de sus expedientes el nombre de un comerciante que 10 años atrás había sido condenado por dar cheques sin fondos. Soy Santiago Paván, esto es Una Luz en el Camino y te invito a escuchar el episodio de hoy para conocer un poco más sobre esta historia. Según la noticia, esta empresa privada recauda información de millones de personas y va registrando todas las acciones comerciales y financieras de cada uno, y a su vez proporciona esa información a bancos, comercios y otras entidades. Este detalle es importante, porque de esta manera la persona es calificada positiva o negativamente para operar con bancos, sacar una tarjeta de crédito o realizar otras operaciones comerciales. El personaje de la historia había repartido cheques sin fondos y por ese motivo le habían denegado recibir un crédito para comprar una casa. Sin embargo, el juez aplicó el derecho al olvido, argumentando que ya habían pasado 10 años. Entonces le ordenó a la empresa que borre los registros negativos para que esa persona no tenga que seguir cargando con un error del pasado. ¿Qué te parece la decisión del juez? ¿Estás de acuerdo con esta medida? Lamentablemente, existen personas que son prisioneras de sus errores, y muchas veces la sociedad les cierra las puertas. Los casos más conocidos son los de excarcelarios que se les hace difícil conseguir trabajo. Pero más allá de la condena social, lo más preocupante es cuando una persona no logra perdonarse a sí misma, o vive presa del sentimiento de culpa, perdiendo su autoestima y las ganas de seguir luchando. Como siempre, hay buenas noticias. Y en este caso, son que de la misma forma que el juez ordenó borrar los datos y los antecedentes del comerciante, también Dios, en Isaías 43:25, nos dice lo siguiente: Yo soy el que borro tus rebeliones y no me acordaré más de tus faltas. Si hay alguien que perdona y olvida, ese es Dios. Y si reconocemos su perdón, ese es el primer paso para escapar del sufrimiento y la tristeza y recuperar la alegría y las ganas de vivir. No existe otro mejor remedio para terminar con esos dolorosos recuerdos o salir del sentimiento de culpa que aceptar que Dios borra de su computadora el registro de tus errores. Ya es tiempo de que vos también puedas borrarlos de la tuya y de esa manera seguir adelante con nuevas esperanzas. 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Te mando un abrazo y no te olvides de vivir un día a la vez.
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0: Sí, lamentablemente el tema de la pornografía, si lo quisiéramos ver, el impacto principal es la parte adictiva, ¿no? Los estudios han dicho de que la pornografía, cuando alguien se expone a pornografía muy temprano, eso va a quedar grabado en la mente de la persona. Los neurólogos han identificado que el cerebro es de forma maleable, ¿no? Entonces el cerebro hace una serie de surcos, hace una serie de caminos, y esos caminos, desde que si alguien se expone a temas como estos a nivel de pornografía, esos caminos van a permanecer ahí. Tanto así de que, por ejemplo, nosotros, y creo que todos, conocemos algún lugar, recordamos algún número de teléfono, recordamos las caras de las personas, pero de un pronto a otro tal vez se nos olvidan, ¿no? Pero a nivel de pornografía, las imágenes que las personas ven desde muy niños y ahí en adelante aumentando compulsivamente, esas imágenes permanecen para toda su vida.
1: Usted acaba de escuchar a Álvaro Solano, experto en instalación de infraestructura de redes para grandes y pequeñas empresas, especializado en el área de computación en la nube y ciberseguridad, que está conversando hoy junto con Sixto Porras, director de Enfoque a la Familia para Iberoamérica, sobre cómo prevenir el uso de la pornografía en nuestros hijos. Le saluda Esteban Porras de Enfoque a la Familia, donde ayudamos a las familias a mejorar a través de capacitación y educación en línea. No se pierda esta interesante conversación. Escuchemos.
2: ¿Qué recomendaciones daríamos a los padres que desean que sus hijos no se vean expuestos a la pornografía? Y la otra pregunta es, ¿cómo ayudar a un hijo que ya se ha visto expuesto a material pornográfico?
0: En la parte de las recomendaciones, bueno, yo creo que aquí nosotros como padres, yo soy padre de dos chicos, y creo que nosotros tenemos que ser proactivos, ¿no?, en este tema. Tenemos que ser muy, muy proactivos y para nada reactivos, ¿no? Muchas veces los padres creen que no debería de tocar esos temas porque podría afectar de alguna manera la relación con el hijo. Y yo creo que tenemos que eliminar ese tipo de miedos. Tenemos que hablar realmente con nuestros hijos acerca de la sexualidad. ¿Por qué lo digo? Porque si no, nosotros como padres no hablamos de estos temas con nuestros hijos, llegará alguien más a hablar. Y en este caso, el que habla es una pantalla, el que habla es un video, el que habla es una revista, el que habla es un libro. Hoy día, por ejemplo, hasta los videojuegos. Los chicos están jugando algunos videojuegos y ya hay pornografía de por medio en esos videojuegos. Entonces, alguien podría decir, ¿a qué edad? Bueno, a la edad más temprana posible. Creo que nosotros tenemos que decirle a nuestros hijos, vea, si en este caso alguien llega y te dice, no se lo muestres, te lo va a mostrar solamente a ti, no se lo digas a nadie, el hijo tiene que ya decir no, que tenga ese plan de acción y que luego también tengamos esa seguridad de que el hijo puede llegar a nosotros y nos puede compartir, ¿no? Nosotros tenemos que también tener una actitud compasiva, una actitud también de seguridad, una actitud de respeto con nuestros hijos, ¿no? Que ellos se sientan con esa seguridad. Porque si no, el hijo va a sentir de que el papá posiblemente es un papá que tiene la actitud cerrada, que el papá no quiere conversar con él de estos temas y lo va a ir a conversar con alguien más. Creo que en este caso no es preparar a nuestros hijos para si tal vez van a ver pornografía, sino que tengo que preparar a nuestros hijos, tenemos que preparar a nuestros hijos más bien para cuando ya lleguen a ver de alguna u otra manera. Entonces nosotros como padres tenemos que establecer un plan de acción para decir a nuestros hijos de qué manera van a tener que reaccionar en cada uno de estos momentos. Creo que también otro punto a comentar son los controles. Tienen que haber controles internos, que es lo que estaba hablando ahorita, relación, conversación, y también controles externos. ¿Cuáles son los controles externos? Tomar medidas. Hay una serie de filtros parentales o de control parental que están disponibles en el mercado. Y de esa manera podemos también tener un control externo que bloquee acceso, no permitido acceso que sea pornográfico en los dispositivos de nuestros hijos. Algunas ideas, por ejemplo, en mi caso yo he utilizado algunos de esos filtros y creo recalcar, Sixto, también de que nosotros, si ya hay alguien que lo está viviendo, tenemos que actuar con esa compasión. Tenemos que llegar hacia ellos y hablar con ellos directamente, que ellos sientan la confianza, que ellos sientan que realmente tienen que cambiar de su actitud y en este caso posiblemente también es una oportunidad para proteger, es una oportunidad para amar, es una oportunidad para mostrar gracia, ¿no? Siempre hemos dicho que nosotros que hemos recibido gracia también tenemos que mostrar gracia y en este caso la mejor manera de hacerlo es mostrando gracia hacia nuestros hijos. Y creo que también un punto muy importante es el control. Yo siempre he dicho que, por ejemplo, los temas ahora que comentaba de la computadora, de las tabletas, de los accesos, el televisor, yo siempre he dicho que si un chico tiene y pasa más tiempo con esos dispositivos, hay algo que no está correcto. Tiene que pasar más tiempo con sus padres, tiene que compartir con sus hijos, tiene que compartir con sus hermanos, que compartan la mesa, que compartan los juegos, que salgan de vacaciones, que disfruten, que no estén permanentemente conectados a solamente los dispositivos, porque sabemos de que están a un solamente un clic de poder entrar en un mundo que no tiene vuelta atrás, ¿verdad? Un mundo muy, muy, muy complicado. Y nada más que quisiera recalcar tal vez un punto más en cuanto a que hay algunas oportunidades también en cuanto a que son algunas señales de alarma. Creo que los padres tenemos que estar claros en que algunas veces los chicos están mostrando alguna señal de alarma de que posiblemente están con alguna conducta de este tipo, ¿no? Por ejemplo, cuando los chicos dicen mentiras, cuando los chicos están tomando alguna información, algunas tarjetas de crédito para hacer algunas compras indebidas, cuando los chicos trasnochan y se quedan a altas horas de la noche con sus dispositivos, cuando tienen una obsesión con la tecnología y lo que hablaba ahora, permanentemente están enfocados solamente en eso, cuando hay una disminución con el rendimiento académico también, cuando tiene algunas actitudes también negativas, algunas actitudes también un poco, en este caso, violentas algunas veces hacia los demás, cuando se esconden con sus teléfonos, con sus dispositivos en algunos lugares privados, cuando tiene algún lenguaje también que es ofensivo, algún tipo de lenguaje que no le conocíamos antes. Entonces, siento yo que esos son también alertas que tenemos que manejar y que los padres nosotros sepamos de que es el momento de actuar en esos casos, ¿no? Pero para mí, como decía al principio, tenemos que ser realmente proactivos. Tenemos que hablar con nuestros chicos, tenemos que compartir con ellos, hablarle lo que se trata de esto, que eso es un tema realmente que les puede impactar para sus vidas, que es un tema que puede llevar graves consecuencias para sus vidas. Y nosotros realmente estamos aquí para eso. Dios nos puso en este mundo para poder guiarlos, ¿no? Para poder discipularlos. Y una de esas partes es discipularlos en esta área, que es el área de la sexualidad.
2: Esto me parece fantástico. Es importante, como ha dicho Álvaro, que dialoguemos con nuestros hijos y establezcamos un pacto de familia donde ni papá ni mamá, nadie va a verse expuesto. Porque ya hemos recibido casos en Enfoque a la Familia de que niños han entrado a ver pornografía en la computadora de sus padres. Y es importante que nosotros seamos el primer ejemplo. Número dos, que todos nos rindamos cuentas entre nosotros. Es decir, esto que estamos hablando sobre poner control a la navegación en Internet, nosotros también como padres debemos dar cuenta. Que no hayan claves secretas para acceder a los dispositivos electrónicos, como un pacto de familia. Y quiero darle otra recomendación. No le dé a una edad temprana un celular a sus hijos, porque es como si usted le estuviese dando una bazuca a su niño. No por ellos, no porque son malos, sino por el ataque que ellos van a recibir. Aquí quiero darle otra recomendación que la aprendí de un amigo con tres hijos adolescentes. Dijo un día que vio a su hija de 14 años estar metida en internet a las 2 de la madrugada, cuando él dio una vuelta por las habitaciones de sus hijos. Luego en el desayuno, el día siguiente, dijo: a partir de esta misma noche, a partir de esta noche, a las 9 de la noche, todos los dispositivos electrónicos deben estar en mi mesa de noche. Pero papá, vamos a establecer una regla. Los dispositivos electrónicos son un préstamo que los papás damos a los hijos. No es una propiedad de ustedes. Cuando ustedes sean capaces de comprarlo, de pagarlo, de administrarlo, ustedes podrán establecer las reglas. Pero ahora, esta es la regla. Dijo él, al principio se quejaron, pero luego lo valoraron.
1: 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Continuamos con el programa.
2: Álvaro, me gustaría terminar la entrevista repasando algunas herramientas prácticas para proteger a nuestros hijos de la navegación en Internet. Y aquí surge una pregunta: ¿y si el papá no es muy tecnológico, cómo puede hablar del tema?
0: A mí me gustaría aquí, en este caso, recomendar dos cosas. Hay mucha literatura en esta área respecto a cómo los papás podrían responder a estos temas, cómo podrían aprender más acerca de estos temas. Yo los invito a que puedan investigar, que puedan leer acerca de estos temas. Sé que en Enfoque a la Familia hay también una gran cantidad de material también disponible para que ellos vayan ahí y que puedan investigar y aprender muchísimo más sobre el tema de la sexualidad. Y luego también con las herramientas, ¿no? Como decía ahorita, hay filtros parentales ya disponibles para los dispositivos, tanto Android, tanto iOS como tal, en donde muchos de ellos son gratuitos. Algunos de ellos hay que hacer algún pago cuando tenemos más de un dispositivo posiblemente que queremos proteger. Hay una herramienta también que se llama Custodio, que yo personalmente la he utilizado, me parece fantástica a la hora de poder hacer control, a la hora de bloquear sitios, a la hora de tener reportes. También hay otra herramienta que es de la familia de Norton, se llama Norton Online Family, es otra herramienta también de control parental. Y luego finalmente también, Sixto, quisiera recalcar dos temas. Los chicos hoy día también están muy expuestos a 3 cosas también. Uno de ellos son el tema en YouTube, por ejemplo. El YouTube tiene un filtro, que es un filtro para chicos pequeños que se llama YouTube Kids. Otro punto también es el tema de los sitios de streaming, ¿no? Hoy día como temas como Amazon Prime, como el mismo Netflix, por ejemplo. Ellos mismos tienen también control parental. Y luego también los juegos electrónicos, finalmente. Y por favor, busque ayuda. Sé que definitivamente alguna persona le va a ayudar, alguna persona le va a compartir información para ese tipo de filtrado, para ese tipo de control parental en cada una de las diferentes plataformas.
2: Y hay otra recomendación que quiero darle. Si usted en los paquetes que tiene para ver televisión tiene canales pornográficos, elimínelos inmediatamente. Por favor, por usted y por los más pequeños de casa. Quiero agradecerte, Álvaro, por abrir tu corazón, por compartir y darte gracias por lo que estás haciendo, previniendo el que nuestros jóvenes se vean expuestos a material pornográfico que puede crear una adicción enfermiza, dañina y preocupante en la vida de ellos. Mil gracias por haber estado con nosotros acá en Enfoque a la Familia, Álvaro.
0: Con todo gusto, Sixto. Siempre es un placer estar con ustedes y con Enfoque a la Familia.
2: Gracias.
1: Le damos las gracias por habernos sintonizado en este programa tan importante como lo es proteger a sus hijos y su hogar de la pornografía. 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Se despide Esteban Porras de Enfoque a la Familia, donde ayudamos a las familias a mejorar.

Bienvenido o bienvenida a una mejor manera de vivir. Pregunto, ¿eres un habilitador o eres un obstáculo? Comencemos con Filipenses 2:4. Dice así la palabra de Dios: no mirando cada uno por lo suyo propio, sino cada cual también por lo de los otros. Qué hermoso consejo, ¿verdad? Si visitas oficinas públicas, encontrarás básicamente dos tipos de empleados que atienden al público. Estoy seguro que los habrás visto. Están aquellos que muestran buena disposición, que contestan cortésmente toda pregunta que se les hace, que procuran ayudar a cada persona preocupada con su trámite, porque están allí, se supone que están para ayudar, para servir. Y da gusto ver trabajar a estos empleados. Y sobre todo ser atendido por alguno de ellos, ¿verdad? Ya sea en un banco, en una tienda, un negocio, comercio. Pero también hay otra clase de empleados para los cuales todo es difícil, todo demanda mucho tiempo. Tú los puedes ver sentados en un rincón, haciendo que hacen cosas, y en realidad no están haciendo nada. Y diciendo que se demanda tiempo, que habrá que presentarse en otra hora, o hacer una solicitud por escrito. Y si la solicitud la haces a mano, hay que solicitarla por internet y llenar el formulario. Y si está en papel, hay que hacerlo en un papel especial. Y si falta esto, hay que notarizarlo. A esta clase de gente podríamos llamarla personas traba. Hombres y mujeres que, en lugar de buscar el modo de facilitar una tarea, parecen estar buscando siempre el modo de complicarla y dificultarla. Y hasta a veces se gozan en eso. En lugar de allanar el camino, parecen gozarse en poner obstáculos. ¿Sabes que las personas traba abundan por doquier? No solo en las oficinas públicas o privadas. Es el compañero de trabajo o de estudio, al cual es mejor no pedir un favor, porque siempre tendrá pretextos para no hacerlo. Es el padre que maneja arbitrariamente la palabra no en su trato con sus hijos y su mujer. Es la madre que, por un amor malentendido, va frenando las aspiraciones de su hijo en lugar de estimularlo para vencer cualquier contratiempo. Es el joven que se traba a sí mismo diciendo, no, no puedo hacer esto, en lugar de probar, luchar y salir adelante. Por eso te pregunto, ¿cómo es contigo? ¿Eres una persona solución o una persona problema? La persona traba es como es por causa de su pesimismo, o bien por causa de su comodidad, o porque inconscientemente procura impedir que otros logren lo que ella misma no ha podido lograr en su vida. Además, esta clase tan negativa de personas llega a ser semejante a esta mentalidad. Llegan a ser, yo no diría el ejemplo, no quiero decirlo en este momento, pero por la falta de confianza en Dios, algunos llegan a parecerse más a animales que a seres humanos. Y como consecuencia, todo se hace difícil y se llenan de obstáculos y obstaculizan la vida de los demás. Oh, amigo y amiga, no seamos esa persona. ¿Cuán diferente es el hombre o la mujer que confía en Dios? Porque tiene una mente positiva, tiene manos que se mueven haciendo el bien y tiene palabras de aliento para otros, que para que otros también hagan el bien. Es contagioso. Por eso quien depende del Altísimo se deleita desenredando y resolviendo problemas en lugar de crearlos para sí mismo y para los demás. Dios nos ayuda a ser habilitadores y no trabas. Dios te bendiga y te guarde. Y recuerda, en este viaje que a todos nos toca andar, las cosas van a terminar bien si hacemos de los principios de la palabra de Dios nuestro GPS y a Jesús como nuestro guía. Habremos descubierto una mejor manera de vivir.

0: Existen circunstancias difíciles que nos hacen sentir como si estuviéramos cayendo en un profundo acantilado. Es bueno no reprimir las lágrimas y permitirnos tener tiempo a solas para procesar nuestro dolor. Pero llega el momento en donde debemos comenzar a caminar de nuevo, activar nuestra imaginación y restablecer nuestra existencia. Apreciemos estas ocasiones como oportunidades para reflexionar y ver todo lo que hemos alcanzado y todo lo que nos queda por conquistar. Cuando pasemos un momento difícil, hablar con personas sabias y prudentes es de gran ayuda. La vida continúa y nosotros debemos levantarnos y saber que Dios nos ha llamado a cumplir su propósito en ella. Le habla Sixto Porras de Enfoque a la Familia.
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lamentarán todas las tribus de la tierra y verán al Hijo del Hombre que vendrá sobre las nubes del cielo con grande poder y gloria, y enviará a sus ángeles con gran voz de trompeta.

Proverbios capítulo 28. Huye el impío sin que nadie lo persiga, mas el justo está confiado como un leoncillo. Por la rebelión de la tierra, sus príncipes son muchos, mas por el hombre entendido y sabio, permanecerá estable. El hombre pobre y robador de los pobres es lluvia de avenida que deja sin pan. Los que dejan la ley alaban al impío, mas los que la guardan contenderán con ellos. Los hombres malos no entienden el juicio, mas los que buscan al Señor entienden todas las cosas. Mejor es el pobre que camina en su perfección que el de perversos caminos, aunque sea rico. El que guarda la ley es hijo prudente, mas el que es compañero de glotones avergüenza a su padre. El que aumenta sus riquezas con usura e interés, para que se dé a los pobres las amontona. El que aparta su oído para no oír la ley, su oración también será abominable. El que hace errar a los rectos por el mal camino, él caerá en su misma cima, mas los perfectos heredarán el bien. El hombre rico es sabio en su opinión, mas el pobre entendido es más sabio que él. Cuando los justos se alegran, grande es la gloria, mas cuando los impíos son levantados, el hombre cuerdo se esconderá. El que encubre sus pecados no prosperará, mas el que los confiesa y se aparta alcanzará misericordia. Bienaventurado el hombre que siempre teme a Dios, mas el que endurece su corazón caerá en mal. León rugiente y oso hambriento es el príncipe impío sobre el pueblo pobre. El príncipe falto de inteligencia multiplicará los agravios, mas el que aborrece la avaricia prolongará sus días. El hombre que hace violencia con sangre de persona huirá hasta el sepulcro y nadie le sustentará. El que camina en integridad será salvo, mas el de perversos caminos caerá en alguno. El que labra su tierra se saciará de pan, mas el que sigue a los ociosos se llenará de pobreza. El hombre de la verdad tendrá muchas bendiciones, mas el que se apresura a enriquecer no será absuelto. Tener acepción de personas en el juicio no es bueno, hasta por un bocado de pan prevaricará el hombre. Se apresura a ser rico el hombre de mal ojo, y no conoce que le ha de venir pobreza. El que reprende al hombre hallará después mayor gracia que el que lisonjea con la lengua. El que roba a su padre o a su madre y dice que no es maldad, compañero es del hombre destruidor. El altivo de ánimo suscita contiendas, mas el que en el Señor confía será engordado. El que confía en su corazón es loco, mas el que camina en sabiduría será salvo. El que da al pobre nunca tendrá pobreza, mas el que del pobre aparta sus ojos tendrá muchas maldiciones. Cuando los impíos son levantados, el hombre cuerdo se esconderá, mas cuando perecen, los justos se multiplican.

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sangre nos ha redimido para Dios. Y oí la voz de muchos ángeles alrededor del trono. Su número era millones y millones, que decían: al Cordero sea la alabanza, la honra, la gloria y el poder.

0: permanecer unidos a pesar de la distancia? En actualidad, muchas familias experimentan la separación de algún miembro que migra a lugares lejanos en busca de un mejor porvenir por periodos de tiempo indeterminados. Debemos estar pendientes de dar a conocer constantemente noticias y actualizaciones, tanto las más significativas como las que parecen cotidianas o triviales. Esto les permite sentirse dentro de la dinámica familiar aun cuando estén lejos. Incluso podemos aprovechar la tecnología y estar en constante comunicación. Busquemos formas de expresar el amor que nos tenemos. Las grandes distancias se acortan con la esperanza de que un día nos volvamos a encontrar. Le habla Sixto Porras de Enfoque a la Familia.
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0: ¿Te diste cuenta que somos mucho más exigentes y duros cuando nos dirigimos a nosotros mismos en comparación a cómo nos dirigimos a los demás? Hoy quiero hablarte acerca del autodiálogo. Soy Santiago Paván y esto es Una Luz en el Camino. Todos tenemos un narrador interno, alguien que en cada situación está tratando de decirnos cómo pensar o cómo interpretar los motivos de la gente en ciertas situaciones. El autodiálogo determina en gran parte cómo nos sentimos y cómo actuamos. Existe una íntima relación entre el pensamiento, la emoción y el comportamiento. Esto hace que nuestra manera de pensar influya directamente en nuestra manera de sentir y de actuar. Para verlo de una manera práctica, sería bueno prestar atención en cómo te hablas ante alguna situación puntual. Puede ser un examen de la facultad, una exposición en el trabajo, una charla con alguien o una reunión familiar. Puede ser que te digas a vos mismo, no voy a poder, mis ideas no sirven para nada, a nadie le interesa lo que tengo para decir. No hay manera que este tipo de frases no afecten tu seguridad y tu confianza. Y como resultado, esto también va a afectar a tu manera de actuar. Es muy probable que la próxima vez prefieras no intervenir por miedo a equivocarte o quedar en ridículo. También es verdad que tener este tipo de autodiálogo puede tener un origen en la baja autoestima o en la falta de experiencia. Pero sin importar cuál sea el origen de tu manera de actuar, elegir un autodiálogo positivo, hablándote con más optimismo y seguridad, va a mejorar tu confianza y tu manera de relacionarte con los demás. Te comparto algunos pasos para mejorar tu diálogo interno. El primer paso es poder reconocer esa voz interna. Este ejercicio te va a ayudar a tener el control para decidir qué tipo de diálogo interno querés tener. En segundo lugar, proponete cada día pensar en palabras optimistas, alegres, constructivas y motivadoras. Y trata de repetirlas a lo largo del día para que estas palabras tomen protagonismo y pasen a formar parte de tu manera cotidiana de pensar. Por último, recordá que Dios puede ser el nuevo narrador de tu historia. Las mejores historias están contadas por Él, porque siempre vas a ser la huella de su amor, la pasión de su entrega, la herencia de su reino y el motivo de su regreso. 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

0: Una de las inquietudes más comunes en los matrimonios es cómo ponerse de acuerdo en temas financieros. En primer lugar, hagan juntos el presupuesto. Tomen tiempo usted y su cónyuge para preguntarse cómo vamos a invertir el dinero que estamos recibiendo. Segundo, establezcan prioridades y definan las metas a alcanzar. Por otro lado, no importa cuánto ganemos, separemos una cantidad de dinero para el ahorro y otra para alguna emergencia o imprevisto. Es importante que le demos un propósito al ahorro, esto evitará que lo gastemos en otra cosa. Finalmente, estén abiertos a cambiar en algunos detalles del presupuesto y modificar sus metas y prioridades después de estudiarlas bien. Le habla Sixto Porras de Enfoque a la Familia.
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0: Dios es fiel y verdadero. Él es la personificación de la verdad y la fidelidad. Escucha la palabra de Dios. Oh Jehová, Dios de los ejércitos, ¿quién como tú, poderoso eres, Jehová, y tu fidelidad te rodea? Bueno, nos preguntamos, ¿para qué sirve el poder? ¿Qué motivo lleva a las personas a buscar el poder? ¿Por qué hay personas que llegan hasta el asesinato para conseguir el poder? ¿Qué fascinación tiene? En el Salmo de hoy, el salmista destaca dos aspectos del carácter de Dios. Destaca su poder y su fidelidad. Ahora, la fidelidad de Dios es mencionada 7 veces a lo largo de este Salmo de 52 versículos. La fidelidad es una de las características de Dios. Fidelidad en hebreo es emuná. Tiene que ver con el cumplimiento fiel de las promesas divinas. Y algunos eruditos traducen emuná como verdad. En Dios no hay mentira, Él es fiel y verdadero. Tú puedes confiar en Él, Él es la personificación de la verdad. Lo que Dios dijo se cumplirá, ayer, hoy y mañana. Y ahora la pregunta, ¿para qué sirve el poder entonces? En Dios el poder sirve para cumplir sus promesas, a pesar de todo y en contra de todo. El salmista señala, en los cielos mismos afirmarás tu verdad. ¿De qué forma? Observa, por ejemplo, la noche oscura. Hay tinieblas por todos lados, hay frío, hay muerte. Y las tinieblas a menudo son símbolo de la ausencia de vida, de peligro, de amenaza. Por eso la mayoría de las criaturas se refugian en la noche, excepto los animales nocturnos, ¿verdad? Esperando que el sol del nuevo día traiga vida. Observa una vez más el cielo. El salmista dice que Dios confirmará su fidelidad en el cielo. Entonces contempla el cielo. Por eso cuando el dolor toca la puerta de tu corazón, cuando las tinieblas de las dificultades parecen envolverte completamente, cuando experimentas angustia y miedo, observa el cielo. En medio de la oscuridad de la noche, continúa observando. Y de repente, allá a lo lejos, donde el cielo parece juntarse con la tierra, rompe el día, nace el sol y las tinieblas desaparecen. Parece que existe un momento de lucha, da la impresión de que las tinieblas no quieren partir en retirada, pero es inútil. El astro reaparece en su esplendor, anunciando victorioso que es hora de despertarse, de levantarse y volver a vivir. Por eso, amigo y amiga, enjuga esa lágrima de dolor y observa el cielo. Las cosas van a terminar bien, porque allí en el cielo Dios confirma su fidelidad, dice, observa. En él está escrita la fidelidad de las promesas divinas. Así que no salgas de casa sin decir, oh Jehová, Dios de los ejércitos, ¿quién como tú? Poderoso eres, Jehová, y tu fidelidad te rodea. Créeme que esta sí es una mejor manera de vivir.
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0: ¿Le gustaría tener un mejor año que el que acaba de pasar? Entonces, este programa es para usted. Le saluda Sixto Porras de Enfoque a la Familia, en donde ayudamos a las familias a mejorar a través de capacitación y educación en línea. Hoy tenemos a una gran amiga en el programa que se encuentra conectada con nosotros vía internet desde Ecuador. Su nombre es Solange Blum. Ella es la directora de Enfoque a la Familia Ecuador, experta en orientación familiar y es ingeniera en comunicación organizacional. Ha impartido cientos de talleres a familias y a líderes en Ecuador y ha lanzado junto con su equipo grandes campañas para prevenir el abuso infantil. Por encima de todo esto, es una extraordinaria esposa y una mamá muy amada por sus hijos. Solange, bienvenida a Enfoque a la Familia.
1: Sixto, gracias. Y qué ilusión me hace realmente estar en este programa a inicios de año. Me encanta.
0: Seguro. Y yo estoy feliz porque tienes siempre la energía suficiente para llenar de ánimo a quienes están con nosotros. Antes de conversar sobre cómo planear un nuevo año y proponerse nuevas metas como familia, quiero que ayudemos a aquellos que normalmente se quedan luchando con el pasado, con lo que no hicieron, con el dolor que experimentaron. ¿Cómo puede alguien soltar el pasado doloroso para vivir con ilusión el futuro?
1: Bueno, Sixto, pienso que querer ir adelante con el dolor del pasado es como manejar un carro y pensar que te va a llevar al lugar donde quieres ir mirando el retrovisor. Y lo único que va a pasar es que no vas a llegar a ninguna parte y por el contrario, te vas a chocar y va a traer todavía más dolor a tu corazón y más dolor a tu vida. Así que pienso que una de las primeras cosas que tenemos que hacer es ir a ese pasado para agradecer lo que pasó, para poder darnos cuenta de qué aportó a nuestra vida, porque por mucho dolor que hay, siempre hay algo que se aporta a nuestro corazón, a nuestra vida, a nuestro crecimiento. El poder hacer un ejercicio de flexibilidad cognitiva donde uno dice, okay, voy a esforzarme por ver, ¿sí?, aquello que aprendí a través de esto de aquí, a través de aquello que me surgió. De esa manera nosotros vamos a poder levantarnos y caminar para adelante y poder decir, aquí estoy, porque no podemos poner leños nuevos cuando hay ceniza. Si yo pongo leños, ¿sí?, sobre las cenizas, lo único que voy a hacer es humo. Es nuestra decisión en la vida el poder decir, ¿sabes qué? Quiero encender mi vida. Entonces, no podemos nosotros comenzar a encender nuestras vidas para este nuevo año si hacemos humo. Necesitamos quitar las cenizas del dolor, las cenizas de la frustración, de la desesperanza, y decir, okay, lo viví, pasó, aceptarlo, reconocer la emoción que estoy experimentando, porque las emociones no son malas mientras me ayuden a adaptarme, ¿sí?, mientras sean adaptativas, sino que el poder decir, esto es lo que estoy sintiendo, y si necesito ayuda voy a ir a buscarla, pero tengo que marcar un alto para poder comenzar este nuevo año diciendo, Señor, hoy quiero encender mi vida contigo y quiero encender mi vida para los míos y para mi propia vida en sí.
0: Todos hemos pasado situaciones duras, difíciles. En algunos momentos hay dolores que cuesta más soltarlos, que uno hasta tiene pesadillas, suda en la noche, se despierta pensando, ¿cómo dejarlo ir? ¿Cómo dejar ir esta culpa? ¿Cómo dejar ir este dolor que me atormenta y que no sé cómo soltarlo? ¿Lo has experimentado personalmente, alguno de esos dolores que te ha costado soltar o te es fácil soltarlo?
1: Bueno, en este último tiempo no he experimentado algo que yo diga, wow, pero conmigo misma, pero sí con seres muy amados, muy cercanos, donde incluso ahora, tiempos de pandemia, se perdieron muchos seres amados. Y ver partirse el corazón de los tuyos no es sencillo. Entonces, y eso también va generando en uno dolor, pero también va generando temor. Porque, y si nos pasa a nosotros, y si viene, o sea, ¿me explico? Entonces, uno tiene que aprender a soltar, porque a veces las cosas, las cargas no son tuyas, son de otros, pero generan en ti emociones como el temor, como la angustia, la desesperación, y es bueno el siempre ir a los pies del Señor y poder decir, oye, gracias por lo que tenemos, pero también ir a tu consciente de hoy y decir, Señor, nosotros estamos bien, ¿sí? Tenemos un futuro por delante, tu palabra dice que tú has creado y buenas obras para que nosotros caminemos por ellas, y anhelo todos los días caminar por esas obras que tienes para mí.
0: ¿Cómo trabajar con el temor y la ansiedad para poder vivir con esperanza mi mañana?
1: Bueno, la ansiedad llega a ser un exceso de futuro, Sixto, muy cercanos, donde incluso ahora, tiempos de pandemia, se perdieron muchos seres amados, y ver partirse el corazón de los tuyos no es sencillo. Entonces, y eso también va generando en uno dolor, pero también va generando temor. Porque, y si nos pasa a nosotros, y si viene, o sea, ¿me explico? Entonces, uno tiene que aprender a soltar, porque a veces las cargas no son tuyas.

0: tenemos un futuro por delante. Tu palabra dice que tú has creado sí, buenas obras para que nosotros caminemos por ellas, y anhelo todos los días caminar por esas obras que tienes para mí.
1: ¿Cómo trabajar con el temor y la ansiedad para poder vivir con esperanza mi mañana?
0: Bueno, la ansiedad llega a ser un exceso de futuro, Sixto. ¿Sí? Y ese temor que te causa el decir, ¿y si me va mal? ¿Y si esto no se compone? ¿Y si no se arregla la parte económica? Entonces ahí tenemos que comenzar a establecernos en un presente. Es decir, a ver, ¿qué es lo que yo sí tengo? Y comenzar a primero agradecer por ese presente, y segundo decir, okay, no puedo estar viviendo en mi futuro, así como no puedo vivir en el pasado y en el dolor, porque entonces me voy a estrellar, porque no voy a mirar hacia adelante. De la misma manera, no puedo mirar solamente hacia el futuro todo el tiempo con angustia. Yo tengo que aprender a mirar al futuro con esperanza. Tengo que aprender a mirar al futuro con ilusión, con nuevos retos, con nuevos desafíos, el poder buscar siempre lo bueno en medio de cada situación, porque es tan difícil enfocarnos en lo bueno. El otro día conversaba con mi hijo es un joven de 19 años, y me contaba la historia, y yo decía, qué tragedia, por Dios. Y yo le dije, Leo, por favor, ¿puedes contarme lo mismo de manera positiva? Entonces me volvió a contar la misma historia, y me queda mirando y me dice, mamá, qué difícil que es ver las cosas a veces del lado positivo, pero tú tienes razón. O sea, yo me estaba dejando llevar solamente por el punto negro de la sábana blanca, pero tengo mucha sábana blanca, mamá. Entonces, eso es, a veces nos cuesta, a los adultos, nos cuesta a los jóvenes, pero hay que hacer el ejercicio.
1: 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Continuemos con el programa. Una de las cosas que enfrentamos en la vida es cómo modificar nuestras actitudes para poder tener resultados diferentes. Es decir, un fin y un principio de año no es algo mágico. Lo que es extraordinario es que yo venga a cambiar continuamente. ¿Cómo modificar una actitud que ha sido enseñada, que es cultural y que yo digo es que está malo? Yo tengo que cambiar esta actitud frente a la vida. ¿Cómo modificar las actitudes para poder tener resultados diferentes?
0: Bueno, lo primero es darnos cuenta, Sixto. Si uno lo ve, lo puede cambiar. Yo siempre digo, si tú lo ves, lo puedes cambiar. Uno tiene que ser consciente de aquellas actitudes que no te están llevando hasta donde tú quieres. Porque todos nos conocemos y todos sabemos cuáles son realmente nuestros bemoles y cuáles son, o sea, no somos una perita en dulce, como decimos aquí en el Ecuador. Algunos dicen, bueno, el que no te conoce te compra, aquí decimos de broma, el que no te conoce te compra. Okay, pero realmente uno sabe lo que hay dentro, ¿sí? Y uno sabe cuáles son esas actitudes que te ayudan a ir a más y cuáles te estancan, cuáles te ayudan a relacionarte con los demás y cuáles te alejan de otros. Entonces el primer paso es reconocer cuáles son esas actitudes que yo estoy evidenciando. Cuando yo estoy con alguien, ¿qué es lo que la gente piensa de mí? Cuando yo me voy de ese lugar, ¿qué es lo que dejo? Porque hay muchas personas que dicen, ¡wow! Sí, ahí viene fulanito. Después, ¡ay, ahí viene fulanito! O sea, son dos cosas. O, ¡qué bueno, se fue! O sea, ¿qué estoy dejando en la vida de los demás? Que la gente le guste hablar contigo, que la gente le guste poder escucharnos. ¿Por qué? Porque traemos un mensaje de esperanza, porque si bien es cierto, las vidas no son Disney, no son perfectas, sí, pero hay una mirada de futuro y una mirada de fe que hace que podamos ver las cosas diferentes. Entonces, siempre reconocer lo que hay en uno y tener la conciencia y la intención de decir, no voy a permitir. Si me estoy dando cuenta que estoy siempre polarizando las cosas, que estoy yéndome todo el tiempo a lo negativo, que estoy yéndome todo el tiempo al mal humor, okay, entonces voy a comenzar a controlar mis emociones, voy a comenzar a relajarme un poco, a canalizar esas emociones de manera correcta para no lastimarme ni lastimar a los que están conmigo.
1: Esto es fantástico. Dios nos ayude a establecer una estrategia para modificar nuestras actitudes, reconociendo

0: debo de modificar, estableciendo una estrategia, sumando personas a mi lado que me ayuden, como lo ha dicho Solange, y sobre todo celebrar las cosas positivas en nuestra vida. Todos admiramos familias que son capaces de soltar el pasado para vivir el presente. Nosotros les admiramos mucho a ustedes. Me encanta cómo ustedes encaran la vida, cómo han ido formando sus hijos. Cada vez que conversamos y hablamos, vemos el fruto de lo que Dios está haciendo en la vida de tus hijos. De las familias que admiras, que han sido capaces de soltar el pasado para vivir liviano el presente, ¿cómo has visto que ellos lo han logrado como familia? No como individuo, sino como familia.
1: Bueno, he visto familias donde han hecho la unidad su fuente principal. El permanecer juntos, el permanecer unidos, el apoyarse unos a otros sin criticarse, sin juzgarse, porque dentro de la familia cada uno tiene su singularidad y no todos somos maravillosos todo el tiempo. Pero he visto familias que han podido salir adelante a pesar del dolor, familias muy resilientes, donde han decidido ir más allá. El decir, okay, tengo el dolor, está, pero no nos vamos a quedar ahí. Entonces, forzarse a mirar el futuro, forzarse a buscar ayuda cuando han necesitado, refugiarse en el Señor y comenzar a no quedarse aislados, sino decir, okay, esto necesitamos, ¿sabes de alguien que me pueda ayudar en esto? O tú me puedes ayudar en lo de acá, y el poder caminar juntos, el saber que en la vida no estamos solos, que Dios nos ha puesto personas en nuestro camino que nos ayuden en este precioso caminar para hacer la vida todavía más fácil. Entonces, y levantar los brazos cuando es necesario.
0: Esto que estás diciendo está lleno de sabiduría. Es que tenemos que ser un equipo, una buena unidad. Tenemos que animarnos el uno al otro, porque todos, como lo has dicho, vamos a vivir momentos altos y momentos bajos. Y lo otro es que todos vamos a tener nuestros momentos difíciles y momentos buenos. El secreto es saber que estamos juntos para siempre y que debemos de amarnos continuamente a pesar de nuestros errores. Aquí surge una pregunta. Los meses pasados han sido meses difíciles, muy difíciles. Aún ha habido dolor, tristeza en el corazón de muchas personas. ¿Cómo Dios puede ayudar a las familias a enfrentar esos momentos difíciles?
1: Dios siempre está ahí. Yo diría que cómo nosotros podemos aceptar que Dios nos puede ayudar, porque a veces somos nosotros los que no lo vemos, pero la palabra es clara y te dice, acércate confiadamente al trono de la gracia, porque allí vas a encontrar el oportuno socorro. Y Dios está allí presto para socorrernos. Y aquí a mí me gusta pensar siempre, Sixto, en Jesús. Cuando Jesús dio su primer sermón, y al final, sí, lo que termina diciéndonos es, yo vengo a hacer un intercambio contigo, vengo a hacer un intercambio, y en ese intercambio, sí, yo te quiero dar gloria en lugar de ceniza, yo te quiero dar gozo en lugar de luto, yo te quiero dar alegría en lugar de angustia. Y ese es el intercambio que uno tiene que decir, Señor, estoy listo para hacer el intercambio contigo, estoy listo para que tú me entregues tu gloria, tu gozo y tu alegría, y yo te entrego mi luto, mi dolor y mis cenizas. Entonces, es decir, en fe, aquí está, hagamos el intercambio, Dios. Y Él está allí para hacerlo.
0: Él hace la diferencia en la ecuación de nuestras vidas, siempre, siempre. Déjese intercambiar, me encanta el concepto. Yo he venido

0: Las relaciones pueden florecer cuando somos capaces de respetarnos mutuamente. Como todo en la vida, es fácil respetar al otro cuando soy capaz de hacerlo conmigo mismo. Cuando me aprecio y me acepto, estoy capacitado para dar un lugar de honor al otro. El respeto tiene como premisa la aceptación y la admiración mutua. Brinda libertad, seguridad y confianza. Por ello, tenemos que respetar los gustos, las costumbres y las opiniones de nuestro cónyuge. Aceptarnos tal cual somos es fundamental para la relación y es fácil vivirlo cuando admiramos las virtudes y disimulamos los defectos de nuestro cónyuge. Por eso, acepte, escuche y contribuya a la felicidad de su pareja. Es lo que nos permite disfrutar de una relación estable.
1: Bienvenidos al programa de Enfoque a la Familia, donde ayudamos a las familias a mejorar a través de capacitación y educación en línea. Les saluda Esteban Porras. Hoy, nuestro director para Iberoamérica, Sixto Porras, está compartiendo con todos nosotros una exclusiva. El primer capítulo de su más reciente audiolibro, Cree en Ti, un audiolibro para el crecimiento personal, donde usted va a descubrir la imagen que Dios tiene de usted y que usted pueda aprender a sanar sus relaciones. Este es un tema muy interesante que tiene que escuchar.
0: Parte 1. Los espejos donde me miro. Si deseas tener la mejor imagen de ti mismo, permite que sea quien te creó quien hable de ti. Nos mira como a hijos, nos llama por nuestro nombre, nos ama incondicionalmente y dice que somos el reflejo de su imagen. Definitivamente, uno se siente mejor cuando elige el espejo correcto. Introducción. Dios define nuestra imagen. Ustedes son linaje escogido, real sacerdocio, nación santa, pueblo que pertenece a Dios. Primera de Pedro 2:9. Nadie puede estar bien con su familia, rendir eficientemente en su trabajo y relacionarse con sabiduría con los demás si no tiene una buena relación consigo mismo. La imagen que tenemos de nosotros mismos, o lo que se ha llamado autoimagen, determina cómo me relaciono con el mundo, con los demás y conmigo mismo. Tenemos valor porque fuimos creados a imagen de Dios y por Dios mismo en el vientre de nuestra madre, según lo dice claramente Génesis 1:27 y el Salmo 139. Esto significa que tenemos un valor que no se relaciona con nuestros logros, apariencia o posesiones. Se relaciona con lo que soy en esencia, y nuestra misión es descubrir quiénes somos según Dios. Y Dios creó al ser humano a su imagen. Lo creó a imagen de Dios. Hombre y mujer los creó y los bendijo con estas palabras: sean fructíferos y multiplíquense, llenen la tierra y sométanla. Génesis 1, 27 y 28. Cada vez que leo este texto bíblico me emociono porque nos recuerda el plan que Dios tiene con nosotros. Dios nos creó a su imagen y nos bendijo para que podamos hacer prosperar todo lo que toque en nuestras manos. Nos dio la misión de liderar y de gobernar toda la creación y para esto nos ha dado la gracia necesaria para hacerlo bien. Pero todo inicia cuando tenemos la imagen correcta de nosotros mismos, porque eso nos permite disfrutar la vida, ser felices, trascender positivamente en otros y aprovechar las oportunidades al máximo. Lo que somos no puede definirlo la circunstancia, la sociedad en la que vivimos o los caprichos de las personas. Lo que somos lo define Dios. ¿Por qué debemos tener una imagen positiva de nosotros mismos? Porque Dios nos puso con la responsabilidad de administrar la creación. Por eso nos dio dominio sobre los animales y nos dio el privilegio de enriquecer el medio ambiente en el que vivimos. Dios nos hizo responsables de liderar la creación y nos otorga todo lo necesario para relacionarnos sabiamente con nuestros semejantes. En esta perspectiva, la capacidad que tenemos de relacionarnos con los demás es la que hemos desarrollado de relacionarnos con nosotros mismos y con Dios. Así lo afirma el gran mandamiento. Ama al Señor tu Dios con todo tu corazón, con todo tu ser y con toda tu mente. Este es el primero y el más importante de los mandamientos. El segundo se parece a este. Ama a tu prójimo como a ti mismo. Mateo 22:37-39. Al amar a Dios con todo nuestro corazón, le permitimos a Él transformarnos y equiparnos para que estemos mejor preparados para amarnos a nosotros mismos. Y esto tendrá como consecuencia que nos relacionemos de la mejor forma con los demás. El gran reto que tenemos es aprender a amarnos como Dios nos ama. Esto implica conocernos, aceptarnos y estar dispuestos a entregarnos a Él para que nos cambie, nos transforme y nos haga cada día más a su imagen. Que, como lo expresa Pablo, seamos personas llenas de gozo, paz, bondad, misericordia, paciencia, amabilidad, compasión, honestidad, fidelidad, amor, dominio propio, fe, esperanza y todo aquello que viene como fruto del Espíritu de Dios en nuestra vida. Quien quiere crecer definitivamente debe conocerse en Dios. El fruto del Espíritu es amor, alegría, paz, paciencia, amabilidad, bondad, fidelidad, humildad y dominio propio. Gálatas 5:22. No solo hemos sido hechos a imagen de Dios, sino que nos puso para ser luz y sal de la tierra, para inspirar, animar, consolar, amar y fortalecer a los demás. Pero solo podemos dar lo que tenemos. Esta luz debe brillar a partir de la luz que se lleva en el corazón, que es la luz de Cristo Jesús. El brillo que brota de nosotros no es para que nos reconozcan o aplaudan, sino más bien para que alaben a Dios, que nos ha llenado de su gozo, paz, bondad, misericordia, compasión, fuerza, fe, esperanza y paz. Por esta razón, nuestro Señor Jesucristo nos invita a brillar en lo alto. Ustedes son la luz del mundo. Una ciudad en lo alto de una colina no puede esconderse, ni se enciende una lámpara para cubrirla con un cajón. Por el contrario, se pone en la repisa para que alumbre a todos los que están en la casa. Hagan brillar su luz delante de todos para que ellos puedan ver las buenas obras de ustedes y alaben al Padre que está en el cielo. Mateo 5:14-16. Somos parte de una familia y de una sociedad que espera de nosotros una contribución positiva en la construcción de su historia. A la vez, todos anhelamos realizarnos como personas y vivir intensamente lo que hacemos y lo que somos. Por esta razón, la aventura más emocionante es el viaje al corazón, a ese ser interior para conocerlo, aceptarlo y amarlo. Espero que al recorrer estas páginas, Dios nos permita sanar nuestra autoimagen, restaurar las relaciones rotas y encontrarnos con Él en lo más íntimo de nuestro corazón. Capítulo 1. Lo que distorsiona mi autoimagen. La autoimagen empieza en la definición que tengo de mí mismo y depende mucho del espejo que yo elijo para verme. Es la habilidad de percibirnos, la actitud que tenemos y cómo pensamos y nos vemos a nosotros mismos. Esta autoimagen es perfecta antes de nacer, porque somos imagen de Dios en un plan perfecto, en un conocimiento perfecto, en un propósito perfecto, porque Él la diseñó y conoce el cuadro completo. El concepto que tenemos de nosotros mismos afecta a nuestra forma de ser, la manera de hablar, nuestras emociones y determina cómo nos relacionamos con los demás. Muchas veces simplemente estamos cansados o estresados y tenemos sentimientos de descalificación. Por lo tanto, estamos irritables o reaccionamos mal. El cansancio despierta emociones que nos hacen sentir descalificados, acabados o bien inadecuados. Ante el cansancio y el estrés, muchas veces tendremos pensamientos distorsionados de quiénes somos en realidad. En otros momentos, nos sentimos enérgicos, fuertes y con el ánimo necesario para luchar por lo que deseamos. Este deseo de vivir, de trabajar duro y de lograr metas lo determina el ánimo que tenemos. Pero esto es alimentado por la forma en la que nos percibimos. La autoimagen se construye a partir de lo que vivimos desde niños, las experiencias que nos marcan para bien o para mal, las palabras que nos dicen, la aceptación que nos otorgaron. Todo esto envía mensajes a nuestro subconsciente y esto va construyendo la imagen que tenemos de nosotros mismos. Esta, a su vez, va a determinar que seamos personas exitosas o fracasadas, nos miremos como aptos o inadecuados, o como personas capaces o incapaces. Todo lo determina el espejo en el que elijamos observarnos. Normalmente el espejo en el que nos observamos es en la mirada de las personas más cercanas. Si ellos nos otorgan aceptación, nos es fácil aceptarnos y creernos capaces de cualquier cosa. Si nos afirman, nos sentimos seguros, animados y fuertes. Si nos descalifican, nos comparan o nos comparamos, nos sentimos débiles emocionalmente y nos llenamos de envidia y resentimiento. Es aquí cuando surgen las personas que lo critican todo y no soportan que nadie se supere o tenga éxito. Si crecemos en una cultura donde nos estimulamos mutuamente y nos ayudamos unos a otros para que alcancemos un mejor nivel de vida, seremos personas de empresas sólidas, ascenderemos en los trabajos y buscaremos la excelencia. Seremos innovadores, creativos y, por ende, crecerá nuestro nivel de satisfacción. Al crecer, no podemos culpar a nadie de cómo nos percibimos, pero sí podemos ordenar la forma en la que nos vemos. Por eso, es necesario crecer en la capacidad de analizar las críticas que recibimos, porque vamos a hacer lo mismo con nosotros y con los demás. Por ejemplo, si creo que soy poco inteligente, tenderé a verme de esa forma y eso me va a conducir a evaluarme mal. Cuando obtenga una buena calificación, creeré que no lo merezco, pero cuando sé que soy inteligente, apto para realizar bien las cosas y me siento capaz, tenderé a dar lo mejor de mí y veré naturales las buenas calificaciones. Si me equivoqué, creeré que cometí un error, pero no me voy a estigmatizar como una persona tonta, sino que lo voy a superar la próxima vez. No obstante, encontraremos impedimentos que distorsionan y lastiman nuestra autoimagen. Cuando esa autoimagen no está sana, no podemos creer en nosotros mismos como Dios cree. Él nos ve como nos diseñó, a su imagen, y cree en nosotros, pero es necesario que creamos en nosotros mismos porque creemos en Él y Él nos crió a su imagen, conforme a su semejanza. En el camino de la vida, mirándonos en otros espejos, perdemos la perspectiva de quiénes somos. En los próximos capítulos trataremos específicamente los obstáculos que afectan una autoimagen saludable y cómo podemos superarlos. Sin embargo, anticipemos algunos que se nos presentan desde niños y marcan la autoimagen que tenemos.
1: Muchas personas han construido su identidad basado en mentiras que perjudican su autoestima y su autoimagen. Necesitamos seguir descubriendo la imagen que Dios tiene de nosotros y ver el gran diseño que Él quiere para nuestras vidas. El día de mañana, Sixto Porras, director de Enfoque a la Familia para Iberoamérica, estará compartiendo la segunda parte de este capítulo de su más reciente audiolibro, Cree en Ti. 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Es un privilegio que haya estado con nosotros en este episodio. Se despide Esteban Porras de Enfoque a la Familia, donde ayudamos a las familias a mejorar.

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1: Hola, ¿cómo estás? Hoy te quiero compartir la historia de un hombre que se convirtió en héroe, pero no por haber salvado vidas, sino por un episodio bastante peculiar. Soy Santiago Paván y esto es Una luz en el camino. El 2000 fue el año de los Juegos Olímpicos de Sídney. Generalmente cada país tiene sus propias eliminatorias y de ahí se seleccionan los mejores para que compitan por las medallas. Lo curioso del 2000 fue que el Comité Olímpico Internacional tomó la iniciativa de dar cupos a algunos países en vía de desarrollo para que tengan representación en los Juegos. Y uno de esos cupos fue para Guinea Ecuatorial, para competir en las eliminatorias de los 100 metros libres de natación. Hasta acá todo muy bien, pero había un problema. En ese tiempo en Guinea Ecuatorial no había ni una sola pileta olímpica. Esto quiere decir que tampoco tenían nadadores profesionales. Pero para no desaprovechar la oportunidad, se hizo una convocatoria a todo aquel que quisiera participar, y para sorpresa de muchos, se presentó una sola persona, Eric Musambani. Fue entonces que se puso a entrenar en el río, siguiendo las instrucciones de un pescador, y en una pileta de 13 metros que había en un hotel. Después de 8 meses, finalmente llegó el día tan esperado. En su grupo solo había 3 nadadores. De esos 3, uno calificaba directo a la final. La chicharra sonó, Musambani se quedó quieto y los otros 2 nadadores salieron disparados como una flecha. Pero apenas tocaron el agua, quedaron descalificados por saltar antes de tiempo. Ahora tenía la pileta para él solo. La chicharra volvió a sonar. Musambani se tiró y él mismo relata ese momento de esta manera. Los primeros 50 metros los hice bastante bien. Creo que usé toda mi energía. El mundo me estaba viendo. Sabía que mi familia, mi país, mi madre, mi hermana, mis amigos me estaban observando. Cuando estaba volviendo, sentía que no podía avanzar, y fue ahí cuando empecé a escuchar a la gente diciendo, ¡vamos, vamos! Eso me dio fuerza para poder terminar. Cuando toqué la línea de meta me dije, ¡lo conseguí! Era el primer nadador de mi país en competir en una carrera internacional de 100 metros libres. Lamentablemente su tiempo fue tan bajo que no pudo competir en la final, pero cuando volvió a su país fue recibido como un héroe. El presidente, emocionado y motivado por su historia, mandó a construir una pileta olímpica y fundó un comité nacional de natación con Eric a la cabeza. Musambani tenía 1000 razones para abandonar, pero no lo hizo. De eso se trata la vida, de no bajar los brazos, de no retroceder, de seguir adelante a pesar de las adversidades. Te animo a que leas Josué 1:9. Y además, como cada día, quiero ofrecerte la revista Mente Feliz, que podés solicitar gratuitamente a nuestros puntos de contacto. Te mando un abrazo, y hoy más que nunca no te olvides de vivir un día a la vez.
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Hoy hemos de considerar un poder que realmente transforma. Y para eso vamos a la palabra de Dios, San Juan 1:1. En el principio era el Verbo, y el Verbo era con Dios, y el Verbo era Dios. En un día de primavera de 1885, el profesor Jewett, profesor de química del colegio de Oberlin, Ohio, Estados Unidos, terminó su clase con esta observación. Él dijo: el hombre que descubra cómo extraer aluminio en forma económica beneficiará a la humanidad y al mismo tiempo amasará una fortuna. Y volviéndose a un condiscípulo, Charles Martin Hall, le dijo en voz baja: eso es exactamente lo que voy a hacer. Su compañero esbozó una sonrisa de condescendencia. El aluminio no acababa de ser descubierto en 1885. 70 años antes, Hans Christian Oersted, un químico dinamarqués, lo había aislado químicamente, pero su método era poco práctico y sumamente costoso. Así que 27 años más tarde, el aluminio seguía costando la increíble suma de unos $1,000 el kilo. Y no había inflación en ese entonces. Poco después, en 1856, Henri Étienne Saint-Leclerc de Ville, ese es su nombre, un francés, desarrolló un método que bajó el precio del metal a unos $180 el kilo. Pero todavía era demasiado caro para cualquier propósito práctico. Y otros métodos de refinación redujeron el precio a unos $24 el kilo. Pero al llegar al punto, parecía que los químicos tropezaban con una pared. Y después de graduarse, Hall se puso a trabajar en Oberlin tratando de resolver el problema del aluminio. Lo encontró con el tiempo en un fluoruro de sodio-aluminio. Y por esa misma época descubrió que un electrodo de carbón era un factor vital. Y a comienzos de 1886, Hall disolvió el óxido de aluminio en el fluoruro de sodio-aluminio y trató de separar el metal de su mineral mediante el empleo de una corriente eléctrica. Por supuesto, el experimento falló, pero Hall sabía entonces que se encontraba en el camino correcto. 2 semanas más tarde repitió su experimento, pero en esta ocasión empleó como electrodo un crisol revestido de carbón y resultó: el enigma del aluminio se resolvió. El secreto básico para la extracción del aluminio era la aplicación adecuada de la energía eléctrica. ¿A dónde voy con esto? Amigo, amiga, Cristo está haciendo experimentos de gracia en los corazones humanos y está efectuando tales transformaciones de carácter que los ángeles se asombran. Permitamos que Cristo tenga éxito en el experimento que está haciendo en nuestra vida. Lo logrará si se lo permitimos. Entonces habremos descubierto que esa sí es una mejor manera de vivir.

0: Hola, le habla Esteban Porras de Enfoque a la Familia, donde ayudamos a las familias a mejorar a través de capacitación y educación en línea. Todas las personas que toman la decisión de casarse lo hacen con el deseo de que sea algo para toda la vida. Esto requiere esfuerzo, tiempo y varios elementos que va a compartir en esta ocasión nuestro director para Iberoamérica, Sixto Porras, con el tema ¿Cómo tener un matrimonio que perdure? Escuchemos.
1: Hoy vamos a compartir con ustedes la primera parte del tema, cómo edificar un matrimonio que perdure. Definitivamente, cuando tomamos esta decisión tan importante, deseamos y anhelamos que sea para toda la vida. Vamos a conversar con nuestro director para Iberoamérica, Sixto Porras. ¿Cómo le va?
2: Muy bien, gracias a Dios, Stephanie. Qué bueno que vamos a hablar de esperanza en el matrimonio.
1: Así es. Hay una frase que dice que lo que bien empieza, bien termina. ¿Podríamos aplicarla en el matrimonio?
2: Seguro, tiene que comenzar bien. Hay dos formas de entrar al matrimonio. Una, porque la persona está locamente enamorada, no quiere que se le vaya ese buen partido y se casan rápidamente. Error. El enamoramiento es una emoción inconstante que requiere el tiempo necesario para meditar. La otra forma de entrar al matrimonio es amando a la otra persona. ¿Qué significa amar? Significa tener un conocimiento profundo de quién es esa persona, cuáles son sus valores, su carácter, su forma de ser, su manera de actuar. Es decidir darle lo mejor de mí para construir en ella un fruto digno de admiración. Esto quiere decir que yo me presento a mí mismo, a mi cónyuge, cuando siembro en ella la actitud correcta. Bueno, uno tiene que elegir. Debe entrar al matrimonio no por el enamoramiento, sino porque ama a la otra persona.
1: Muchas veces vemos que las personas se casan con una ilusión muy grande, muy entusiasmados, pero con el pasar del tiempo parece que se les fue. Y lamentablemente estamos viendo muchos divorcios. Vemos muy fácil, de no nos sirve, nos divorciamos y ya. Lamentablemente, con esa mentalidad, muchos se están casando también.
2: Tristemente, la tasa de divorcio en Iberoamérica ha alcanzado cerca del 50%. Un gran porcentaje de jóvenes deciden convivir en lugar de casarse, perdiendo la posibilidad de establecer una relación continua, estable, formada a partir del compromiso. La ilusión hay que cultivarla. El problema que tenemos en el matrimonio es que creemos que la ilusión nace sola. No. En el enamoramiento producto del noviazgo, cuando no nos hemos casado, no convivimos, no compartimos, tenemos un espíritu de conquista y una ilusión de cómo será. Entonces nos imaginamos cómo será. Y siempre le vamos a dar un 100, nota 100. Cuando nos casamos, la cercanía revela imperfecciones. Y esto lleva a la decepción. Pero se une con la costumbre de tenernos. Al tenernos, al convivir, al compartir, descuidamos los detalles. Entonces, esto hay que tenerlo claro. Usted tiene que cultivarla, tiene que tener momentos románticos, preparar cenas especiales, decidir siempre hablar bien de la otra persona, decidir pensar en ella cuando están distantes, decidir amarle todos los días. Así es como se mantiene viva la ilusión.
1: Muchos jóvenes, ahora que usted hablaba de las personas que conviven antes de casarse, toman esto como una excusa y decir, bueno, queremos estar en unión libre, queremos estar juntos antes de casarnos para ver si nos convenimos, para ver si servimos, para ver inclusive en la parte sexual si vamos a ser compatibles para que no nos casemos y después nos divorciemos.
2: Si pudiera poner luces rojas, diría, este es el momento, no lo hagan. El hecho de que ustedes convivan tiene un gran problema, y el problema es que no tiene el nivel del compromiso suficiente para que haga que la relación sea permanente. Lo que sostiene un matrimonio es el compromiso delante de Dios, delante de nosotros mismos, delante de nuestra familia. Hemos hecho el compromiso de respetarnos, de honrarnos, de cuidarnos, de permanecer juntos en las buenas y en las malas, en riqueza o en pobreza, en salud o en enfermedad. Pero si no media el compromiso y solamente convivimos para saber si nos llevamos bien o no, o para saber si somos sexualmente compatibles, eso es un gran error. Yo les animaría más bien a conocerse. Y para conocerse no tienen que convivir. Para conocerse tienen que tener conversaciones intensas, tienen que tener conversaciones sinceras. Esto es importante, usted va a conocer ahí cosas que no le revela ese caminado sensual y ese peinado exuberante o esa colonia que él utiliza, ¿no? Observe, aprenda a observar. Cuando usted logra hacer esto, entonces logran tener un conocimiento más profundo el uno del otro. Pero por favor, no convivan, no adelanten las cosas. Desen la oportunidad de ir quemando cada etapa en el orden correcto.
0: 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Continuemos con el programa.
1: Todo edificio para que logre ser fuerte y aun cuando vengan los temblores y todo lo demás, no se caiga, no se derrumbe fácilmente, necesita definitivamente de una base que lo sostenga. En el caso del matrimonio, ¿cuál sería la base para que perdure con el pasar del tiempo?
2: Dios. Si Dios no está, creo que es muy difícil amar en el matrimonio. Dios nos obliga, nos inspira, nos reta, nos enseña a tener una convivencia fundamentada en el amor, en el respeto, en admiración. Dios, ese es el elemento fundamental. En segundo lugar, usted tiene que crecer como persona. Usted tiene que ser una persona plena, realizada, sabe quién es, sabe a dónde va, sabe qué ama, sabe cómo amar, sabe compartir lo que tiene. Usted tiene que ser una persona que está lista para compartir con otra persona. Pero si usted se casa teniendo la gran expectativa de que su cónyuge le haga feliz y le llene los vacíos existenciales que usted tiene, le tengo la noticia que irá rumbo al fracaso. ¿Por qué? Porque el matrimonio no es para hacerme feliz. El matrimonio es para yo llevar lo que tengo y que la otra persona pueda compartir lo que tiene. Es el encuentro de dos personas maduras que saben quiénes son, hacia dónde van, que saben construir una relación sólida, libre, estable, donde se respeta la individualidad del otro, donde hemos desarrollado un espíritu de colaboración para poder convivir. Bueno, este es el fundamento que se requiere. El tercer fundamento sería tener un conocimiento profundo de la otra persona, y esto lo da el tiempo, ¿no? Por eso no aceleren el hecho de casarse en pocas semanas o meses. Usted debe estar seguro quién es la otra persona y juntos deben haber construido el modelo de matrimonio que desean.
1: Y también se requiere que diariamente haya una construcción, detalles, cosas que vayan sosteniendo la relación y que hagan que esta aumente. Hablemos un poquito de esa construcción diaria que no podemos descuidar.
2: Conversaciones intensas, conversaciones donde puedan hablar de ustedes, sean honestos con ustedes mismos, sean sinceros. ¿Qué le ilusiona? ¿A dónde va? ¿Cómo le gustaría que fuese su hogar? ¿Cómo es su familia? Hablen de su familia, porque ustedes llevarán al matrimonio posiblemente un 80% de lo que vieron en su familia. Usted me dirá, ¿qué hago con el otro 20%? Bueno, siempre hay cosas que son propias de la familia y no se repiten. Tienen que hablar, por ejemplo, sobre qué no quieren llevar de las familias de origen. Si ha habido adulterio, agresión, abuso, hablen ese tipo de cosas. Digan, esto jamás lo quiero en mi familia. Por favor, que jamás se dé entre nosotros. No solamente quiten lo que no quieren llevar, sino hablen aquello que desean llevar de la familia. Esto es importante. Nadie se pone a construir una casa si antes no hace los estudios necesarios y si antes no diseña los planos. Bueno, tomen tiempo para construir. Lean buenos libros, libros que les ayuden a construir el modelo de familia que ustedes desean. ¿Sabe cuál es el problema, Stephanie? Que muchas personas se casan solamente con la ilusión. Y no basta casarse con la ilusión. Tienen que tener todos los elementos necesarios para saber hacia dónde van, qué familia desean. Por ejemplo, hablen de los hijos y cuando nazcan nuestros hijos. ¿Ella se quedará en casa los primeros años para cuidarlo? ¿Podemos hacerlo? ¿O ella desea tener hijos y él no desea tener hijos? Tienen que ponerse de acuerdo en estos puntos cruciales de la vida. ¿Cómo vamos a manejar nuestro presupuesto si ambos trabajamos? ¿Lo reunimos en un solo fondo común y vivimos en función de un presupuesto? ¿O nos distribuimos las responsabilidades, vos pagas estas y yo pago las otras, y esto nos permite ponernos de acuerdo? Bueno, lean buenos libros de administración financiera que les permitan a ustedes construir el modelo de familia que quieren desarrollar en cada una de las áreas de la vida que ustedes tienen. Una recomendación práctica es conversen con matrimonios que admiran. Vayan y siéntense a cenar, a tomar algo con ellos y díganles, queremos casarnos en un año y queremos que ustedes nos cuenten su historia para aprender. Que ustedes nos hablen cómo lo han logrado, a qué deben el éxito del matrimonio, qué cosas les ha costado, qué situaciones nosotros podríamos enfrentar en el tiempo al casarnos. Estas conversaciones son importantes. Cuando usted logra tener un espíritu educable, usted tendrá una mayor probabilidad de éxito en el matrimonio.
1: Ahora usted nos comentaba que definitivamente la base que necesitan poner los matrimonios para que tengan éxito es Dios. ¿Cómo podríamos describir un matrimonio a la manera y al diseño de Dios?
2: Hombre y mujer los creó para que dejaran padre y madre cuando se unieran en matrimonio. Ese es el modelo de Dios, donde pueden amarse para construir una nueva, única y particular unidad, nueva, diferente a la de los padres. El problema en muchos matrimonios que inician es que tienen una relación tan dependiente de los padres que no tienen vida propia. La relación del matrimonio es de respeto mutuo, de admiración mutua, donde nos tratamos como coherederos de la gracia, nos tratamos como hermanos, nos tratamos como novios y nos tratamos como cónyuges. Es una combinación especial. Yo les animaría, por ejemplo, a leer el libro El Cantar de los Cantares, que es maravilloso del romanticismo que nos habla, pero no solamente del romanticismo que nos habla, sino de la forma en que se persevera. Busquen juntos a Dios, tomen tiempo para orar, leer la Biblia, y dejen que el manual del fabricante nos ayude a nosotros a construir el modelo correcto de matrimonio.
1: Así es. Bueno, mañana queremos conversar sobre diferentes puntos que nos ayudarán a seguir edificando esos matrimonios, también tomar en cuenta qué debemos de evitar y qué debemos de cultivar. Así que mañana continuamos conversando.
0: Esta conversación está muy interesante y continuará el día de mañana con nuestro director para Iberoamérica de Enfoque a la Familia, Sixto Porras. 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Se despide Esteban Porras de Enfoque a la Familia, donde ayudamos a las familias a mejorar.

0: A partir de los 12 años ya hablamos de una hora de actividad cardiovascular, que eso también incluye a los adultos. Entonces, moverse siempre, y si no se mueven, facilitar el movimiento como actividad física, como una actividad familiar, ¿verdad?, donde hagamos una hora al día, donde nos agitemos, donde sudemos, donde nuestro cerebro requiera, digamos, si obtenga la oxigenación que le transmite un corazón fuerte y arterias limpias.
1: Hola, le habla Sixto Porras de Enfoque a la Familia, donde ayudamos a las familias a mejorar a través de capacitación y educación en línea. Hoy continuamos dialogando sobre el cuidado de la alimentación, la exposición a la tecnología y cómo podemos estimular el cerebro de nuestros hijos con la expositora que usted acaba de escuchar. Ella es Karina Castro, madre de dos niños, autora del libro ¿Qué puedo hacer yo?, que es una guía para entender, cuidar y potenciar el cerebro de nuestros hijos. Tiene 3 maestrías y una gran cantidad de capacitación en neuropsicología clínica y pediátrica. Con más de 18 años de estar trabajando en el área de la salud mental, ha fundado centros de atención infantil y ha creado cursos en línea para acompañar a cientos de padres en el desarrollo mental de sus hijos. Uno de los elementos que usted habla muchísimo es sobre la importancia de dormir lo suficiente y que esto es indispensable para el cerebro de los niños. Hablemos sobre la neurociencia del sueño y el por qué es tan necesario dormir lo suficiente.
0: Sí, yo creo que la sociedad nos ha hecho creer que es una pérdida de tiempo, ¿verdad? El que duerme no aprovecha el tiempo, el que duerme se queda atrás, y eso como que viene un poco de la mano con esos malos hábitos que venimos desarrollando. Lo que sabemos hoy a nivel de neurociencia son 2 aspectos fundamentales, y me gusta contarlos como un poco una metáfora. Cuando dormimos, es como que llega el señor de la basura y se lleva la basura a nuestro cerebro. ¿Qué es la basura? Las toxinas que producimos a lo largo del día. A lo largo del día, todos los cerebros producimos toxinas de los preservantes, de los alimentos que consumimos, que todos tienen, toxinas del estrés que vivimos. El estrés en poca medida produce toxinas, y esas toxinas las acumulamos, y toxinas de la contaminación ambiental, que en este momento en todos los países del mundo tenemos este fenómeno. Entonces, conforme respiramos, conforme comemos y conforme vivimos, producimos toxinas, y esas toxinas se quedan en el cerebro, que es basura, y en la noche esas toxinas se tienen que sacar. Y la forma de sacarlas solo cuando dormimos. Y la segunda cosa que pasa cuando dormimos, que únicamente pasa cuando dormimos, es que todo lo que memorizamos, o sea, todo lo que aprendemos a lo largo del día, pasa de una zona que se llama el hipocampo a todo nuestro cerebro. El hipocampo es como un archivero que guarda todas las cosas, entonces en la noche lo pasa a otras zonas del cerebro. Si no dormimos, no pasa del hipocampo y fácilmente se pierde. Pasan muchas cosas cuando dormimos, pero esas 2 son claves para comprender la importancia del sueño, para mantenernos no solo en el mejor funcionamiento de nuestro cerebro, sino que con salud, ¿verdad?
2: Esto es fundamental y tenemos que aplicarlo nosotros primero. Karina, hablemos sobre uno de los errores más comunes que estamos cometiendo los padres en la actualidad, y es en el uso y en el abuso de la tecnología con niños.
0: Efectivamente, yo creo que es un error por falta de información. Yo creo que cuando comprendemos que, para empezar, la Organización Mundial de la Salud y la Academia Americana de Pediatría establecen que de 0 a 2 años los niños no deberían de tener ninguna exposición a pantallas, y de 2 a 6 años máximo 1 hora, es porque hay muchísima investigación de fondo que sustenta que hay un retraso en el desarrollo de su cerebro, que hay un retraso en el desarrollo de habilidades, y que por ende no es recomendable más de estas horas. Cuando entendemos también que son cerebros en crecimiento, eso significa que son como una esponja que aprenden y absorben todo lo que ven, nos damos cuenta que las pantallas están siendo alguien más que educa. Entonces, ¿qué están viendo los niños en esas pantallas? ¿Son cosas para su edad o son cosas para más grandes? ¿Qué están dejando de hacer cuando están enfrente de esas pantallas? Son cuestionamientos que cuando uno le hace a los padres dice, bueno, no lo había pensado, ¿verdad? Está dejando de moverse por estar enfrente de una pantalla. Todo eso es rico para el cerebro porque genera más conexiones neuronales. Las pantallas no. Cuando nos damos cuenta que afecta su desarrollo, cuando nos damos cuenta que lo que estamos haciendo es que estamos dando como una pomada para que en ese momento se quede tranquilo, no deje hacer cosas, pero que a largo plazo nos vamos a lamentar porque vamos a hablar de niños agresivos, con dificultades en controlar sus impulsos, de niños que cuando entran a una adolescencia, por más que estén enfrente de una pantalla, no saben usarla, no saben cuestionarse lo que ven en redes sociales, creen que todo lo que ven es cierto, entonces son niños que son más sensibles a una enfermedad mental. Entonces decimos, bueno, es un objeto más, es un objeto que nos venden, es un objeto que nos atrae nuestro cerebro, nos secuestra la atención de nuestro cerebro, pero que hay que trabajar con mucha delicadeza en cerebros en crecimiento. Y tenemos que tener mucho control del tiempo que ven, lo que ven y la forma en que lo ven. Por eso siempre una de las recomendaciones de las entidades es con supervisión, ¿verdad? Entonces yo creo que siempre mi política es, no podemos pelearnos con las pantallas, porque vinieron para quedarse, es una realidad, y que nosotros, por comodidad, porque son las nanas más baratas, porque nos cuidan a los niños de la mejor forma, se nos hace fácil darlos, o porque a veces nos hacen creer que hay una aplicación para que sea más inteligente, hay una aplicación para que hable más rápido, y eso nos gusta creer eso, y la realidad es que no hay ninguna investigación que respalde en el corto tiempo en que salió la aplicación que es para hacerlo inteligente. O sea, nos están diciendo lo que queremos oír, pero no hay una investigación de fondo que lo respalde. Entonces nos están engañando. Entonces, cuando nos engañan y cuando estamos pensando en nuestros hijos, lo más valioso que tenemos, lo más preciado, y que toda mamá y todo papá, estoy segura que lo que quieren es un niño feliz, un niño seguro, un niño exitoso, un niño que logre sus objetivos, las pantallas no son el mejor camino para eso.
1: 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Continuamos con el programa.
2: Hay un elemento que últimamente nos consultan en Enfoque a la Familia y es la violencia en los niños. Es decir, ya no puedo controlarlo, no puedo quitarle el videojuego, no puedo quitarle el celular, tiene 8, 9, 10 o 11 años y tengo miedo, me asusta. ¿Cómo los padres pueden volver a tomar el control ante esta situación?
0: Eliminando las pantallas. Hay un trasfondo, hay una explicación científica de fondo y es que las pantallas llegan a una zona de nuestro cerebro que se llama el circuito de gratificación. Eso significa que genera querer más, quiero siempre más, nunca es suficiente. Pero además, como ya les dije, retrasa el desarrollo de la capacidad de controlar mis impulsos. Entonces, cuando vemos a un niño de 8 años que sin duda ya ha estado expuesto años anteriores a las pantallas, es un niño que no ha desarrollado su capacidad de controlar sus impulsos, es un niño que no ha desarrollado la capacidad de regular sus emociones y por ende es un niño que cuando le quito eso, este sistema de su cerebro le dice quiero más y por eso me enojo y por eso hago un berrinche y por eso me pongo. Y a los papás les da miedo, pero la realidad es que la responsabilidad de nosotros no es de ellos. Nosotros se lo dimos, ellos no nos impusieron que se lo diéramos. Y la única forma de tomar control es estableciendo horarios de uso, es conversando, es supervisando lo que ven, es poniendo límites con firmeza y con amor, y sobre todo creo yo que lo más importante es involucrarlos en este mundo de conocer su cerebro, de que entiendan por qué su cerebro necesita otras cosas más allá de las pantallas. ¿Y cómo podemos hacer para priorizar en eso en la casa? Que es algo que yo aplico con mi hijo de 5 años y viene muy bien, o sea, ellos aprenden todo, les gusta y comprenden y se ven ellos, ¿verdad? Cuando terminan de ver algo y uno se los quita, se ven cómo se pone. Y uno ves cómo te pones, ve cómo se pone tu cuerpo, ve cómo reaccionas. Entonces uno los va enseñando y los va educando en reconocer sus emociones, en reconocer sus reacciones y en darse cuenta que hay algo que no está bien. Entonces por eso lo van regulando. Pero tiene que ver con volver a tomar el control, porque cuando hablamos de pantallas, los padres perdieron el control.
2: Efectivamente, y me gustaría ligar este tema con una de las necesidades fundamentales que usted menciona y que siempre mencionamos en Enfoque a la Familia, es que nuestros niños necesitan sentirse seguros para crecer saludablemente. ¿Cómo puedo otorgar esta seguridad donde papá y mamá muchas veces tiene uno o dos trabajos, donde las muchas horas que le toman aumentan en el nivel de estrés? En algunos momentos, cuando los niños tienen que hacer tareas en casa, el nivel de estrés sube y hay padres que nos dicen, es que me saca de mis casillas. Hemos hablado del valor del afecto. ¿Cómo expresarlo? ¿Cómo generar esta seguridad en casa hoy?
0: Yo creo que cuando entendemos el valor del afecto, no solo como lo importante que es que se sientan amados, sino por qué es importante para el cerebro. Yo creo que empezamos a cuidarlo desde diferentes lugares. ¿Qué quiero decir con esto? Hoy sabemos que un apego seguro, eso significa crecer en un lugar que me siento amado, seguro y atendido, va a asegurarme la salud mental. Independientemente de la genética que yo tenga, lo que se ha visto es que si, por ejemplo, en casa tenemos trastornos de ansiedad y la genética hace que el hijo la tenga, si yo le doy un ambiente de contención, de seguridad y amor, yo no permito que esa genética se manifieste. Y lo que estoy haciendo es asegurándome, ¿verdad?, darle esta vacuna contra la salud mental. Y entonces, yo creo que la primera forma de comprender las necesidades y de satisfacer las necesidades de nuestros hijos es satisfacer las propias, porque nos estamos dejando de lado, no estamos durmiendo correctamente, no estamos comiendo correctamente, no estamos haciendo actividad física, estamos saturados de estrés efectivamente, pero bueno, esas toxinas no las estamos quitando. Entonces, como no las quitamos, cada vez tenemos más estrés y tenemos mucho menos tolerancia, estamos más agresivos y obviamente podemos comprender menos al otro. Entonces, en este caso, yo creo que entender cuáles son las necesidades básicas de mi cerebro como padre, de mi cerebro como adulto, y satisfacer esas, ponerlas como una lista de prioridad. Después de esto, pues yo creo que es importante romper con un poco de mitos, ¿verdad?, y creencias o frases que uno escucha, por ejemplo, déjalo llorar para que desarrolle pulmones, o una nalgada a tiempo hace la diferencia, o a mí me dieron nalgada y ve lo bien que estoy. Esas son frases que uno escucha de hace muchos años que todas son completamente incorrectas. O sea, el amor, los límites, la comprensión, la conversación, el diálogo, todo eso es fundamental para establecer vínculos afectivos. No tengo que estar todo el día a la par de mi hijo para que mi hijo sepa que lo amo. Tengo que estar atendiendo sus necesidades, y sus necesidades son un poco cuidar el cerebro, un poco jugar conmigo, un poco asegurarme que duerma, un poco asegurarme que coma, y esas son sus necesidades. Entonces a veces confundimos el que se sienta amado porque paso todo el día tirada en el piso, pero no puedo hacerlo porque tengo que trabajar, entonces me genera angustia porque en las redes sociales yo he visto que los niños que juegan son más felices y no nos damos cuenta que no es así. O sea, la maternidad y la paternidad implica mucho más de jugar, implica dar el ejemplo, soy responsable, tengo que trabajar, tengo cosas que hacer, mamita en este momento no puede, pero pronto lo voy a hacer, entiendo la necesidad que tenés, vamos a tomar decisiones que tal vez ahora no te gustan, pero es por tu bienestar. Entonces, es un poco bajarnos a una realidad del mundo actual, un mundo tan estresado donde la mayoría de mamás y papás tienen que trabajar, y es una realidad, porque si no, no podemos satisfacer las necesidades básicas de la casa. Y ante esa realidad buscar un balance entre lo que sabemos que es una prioridad para estos niños que tienen un cerebro en desarrollo, sabemos lo que es una prioridad para nosotros, y hacerles sentir amado, comprendido y que sus necesidades son satisfechas.
1: Quiero invitarle a que nos acompañe el día de mañana, porque vamos a dialogar sobre cómo enseñar a nuestros hijos a contemplar para apreciar la naturaleza y poderles ayudar a interiorizar esas experiencias que marcan sus vidas. Gracias por habernos acompañado el día de hoy. Soy Sixto Porras, de Enfoque a la Familia.

0: Hola, le habla Sixto Porras de Enfoque a la Familia, donde ayudamos a las familias a mejorar a través de capacitación y educación en línea. Hoy tengo el honor de presentar a una gran psicóloga, directora de la organización que atiende a mujeres que están en crisis debido a un embarazo inesperado, una fiel defensora de la vida humana, esposa y madre de familia. Su nombre es Priscila Díaz. Bienvenida, Priscila, a Enfoque a la Familia.
1: Muchas gracias para nosotros y bueno, para mí es un placer estar acá y poder pues contar un poco, ¿verdad?, de abrir el corazón y disfrutar de este espacio que nos permite encontrarnos y hablar de vida, ¿verdad?, de vida y de familia.
0: Así es. Y es apasionante lo que hacen. Quiero decirle públicamente que admiro el trabajo que hacen, el trabajo de unir a tantos voluntarios para ayudar a las personas a salir de la crisis cuando viene un embarazo inesperado. La pregunta que me surge ahí es, ¿cómo es una semana normal de trabajo en los zapatos de Priscila Díaz?
1: Bueno, es que yo creo que la palabra normal no existe,
0: no
1: ¿verdad?
0: Existe.
1: Pues en realidad es una semana siempre llena de emociones. No sabemos qué nos vamos a encontrar, con qué historias nos vamos a topar, con qué corazones el Señor nos va a permitir conocer y qué historias van a haber detrás. Nosotros, desde poder pasar a compartir la obra y lo que hacemos con benefactores, con voluntarios, con personas que se suman, y por supuesto, cuando me siento en esa silla, en donde tengo una mujer al frente, que me está abriendo su corazón y que me está diciendo, no quiero tener este bebé. Y que detrás de esa frase, no quiero tener a este bebé, por supuesto, hay un montón de cosas más. Eso es realmente lo que ella cree y lo que no quiere la situación que está viviendo para tener ese bebé, que es diferente. Uh-huh. Y lo más hermoso, mujeres que con palabras de aliento se llenan de valor y dicen sí a la vida. Porque uh-huh. lo único que necesitaban era encontrar una familia que le apoyara. Y eso es en lo que nos volvemos nosotros.
0: Fantástico. Déjame devolverme a esa escena que pintaste anteriormente. Joven entra al consultorio, tal vez viene con su mamá o con su pareja, no sabe qué hacer, está embarazada, está desesperada, encontró el número de teléfono creyendo que era un lugar de aborto y entra al consultorio con mil preguntas. ¿Qué le dices a esta joven? Que también puede ser que nos escuche en este momento.
1: Claro, lo primero que le decimos es que estás en un lugar seguro. Lo segundo, no te vamos a juzgar. Sabemos que tu situación no es la mejor y queremos que nos la compartas. Y no te vamos a juzgar y somos personas ayudando a personas. Como la mayoría de las veces somos mujeres, entonces les decimos somos mujeres ayudando a mujeres, pero también tenemos consejeros. Entonces, somos una persona, un ser humano ayudando a otro ser humano. Uh-huh. Cuéntanos qué está pasando por tu cabeza y por tu corazón. Y en ese momento esa persona deposita en confianza todo su sentir. Y algo muy importante para nosotros es demostrarle que si bien nos importa la vida que está en su vientre, nos importa ella y lo que le pase a ella. Porque sabemos que si el bebé al final muere a través de un aborto, sabemos a dónde va a ir a dar ese bebé. Pero esa mujer, ¿a dónde va a quedar esa mujer? ¿A dónde va a caminar esa mujer? Y esa mujer que o puede ser mamá de otros niños o pueden venir niños más adelante que empiezan a caminar muchísimas veces, don Sixto, como muertos vivientes.
0: Claro, han terminado con la vida de un ser humano. Y esto ha ocurrido porque en nombre del derecho de la mujer de tener los hijos que quiera tener, que es el discurso político, se ha querido legalizar el aborto en muchos de nuestros países. Antes de continuar con el programa, quisiera hacerle una pregunta. ¿Sabe usted qué hacer frente a un embarazo inesperado? ¿Le gustaría recibir la orientación de una experta que ha atendido a más de 1.500 mujeres que han estado en esta situación? 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Continuemos con el programa. ¿Por qué defender la vida? ¿O por qué defender el aborto?
1: Algo que yo siempre digo con las feministas radicales, porque hablemos, una cosa es el feminismo, el sano, el que permitió los derechos de las mujeres para el voto, para poder ser vistas como ciudadanas, entre un montón de cosas, y otra cosa es el feminismo radical, que es lo que tenemos ahora. Yo lo que muchas veces tengo una feminista radical al frente diciendo, aborto legal, y yo le contesto, ayuda real. Es que vos con el aborto no le estás solucionando nada. Esa mujer sigue estando en pobreza, sigue estando en desempleo, sigue estando sin estudios. Eso no es ayuda, porque ahora abortaste o ayudaste a esa mujer a abortar y su vida más bien ahora es sin un hijo suyo y con el alma destrozada de haber matado a un ser humano inocente. En cambio, cuando vos le ofreces apoyo, estudio, alimento durante una etapa de crisis que quizás todavía no pueden conseguir trabajo y por supuesto formación de cómo ser buena persona, buena madre, buena hija de Dios. Cuando le das todo eso a una mujer, entonces ahí sí es ayuda real y es lo que ellos necesitan. Definitivamente es qué queremos de nuestra sociedad, porque para que tengamos una sociedad sana necesitamos que optemos por la vida y no por la muerte.
0: En una reunión que estuve con ustedes al inaugurar una de las casas, escuchaba el testimonio de una persona que practicó el aborto, tuvo una clínica de aborto juntamente con su mamá. Luego ella queda embarazada y quiere tener a su hijo y vive la experiencia de un aborto. Y ella misma habla del vacío del sentimiento que está experimentando, de la culpa que está experimentando, pero era alguien que practicaba el aborto. Es que usted no puede deshumanizarse. ¿Cuáles son las consecuencias que se viven al practicar un aborto?
1: Qué interesante, porque además algo que tal vez no saben las personas de ese testimonio tan impresionante, y es que detrás de una persona que promueve el aborto, muchas veces hay abortos propios que dicen o que hacen que la persona busca callar su conciencia y decir, eso está bien, voy a hacer que otras lo hagan porque eso está bien. Y es para sentirse ellas tranquilas en cierto sentido, ¿verdad? Porque esas consecuencias de las que usted me pregunta son terribles. Nosotros tenemos estudios que se hacen esto principalmente al que me voy a referir es uno realizado en México, que es una realidad muy buena para efectos de Latinoamérica. ¿Y qué es lo que nos dice? Nos dice que el 75% de las mujeres que viven un aborto padecen depresión mayor. Y ojo, que yo digo acá, hay que hacer un alto, porque es depresión mayor, no estamos hablando de depresión leve, no estamos hablando de que estoy un poco triste. No, la depresión mayor, este cuadro clínico en donde decimos que se vuelve incapacitante, que genera ideación suicida, que genera alto consumo en sustancias, por supuesto, entre un montón de otros factores, esa depresión, un 75%, o sea, de cada 10, más de 7. Es impactante.
0: Claro.
1: Dentro de las experiencias que hemos tenido, y le comparto un testimonio, una vez atendí a una chica, en donde ella me comentaba y me compartía que venía por su quinto aborto, según ella, con 24 años, súper joven. Y ella me comparte que en su primer aborto empieza a consumir marihuana. Para el segundo empieza a consumir cocaína. Para el tercero, crack. Cada vez consumía una sustancia más fuerte, más fuerte, más fuerte, porque ella decía, es que yo necesito olvidar lo que hice. Y me siento tan mala mamá como otra de las consecuencias que tiene el síndrome posaborto de estrés postraumático, como sería desde una corriente psicológica, es que me siento tan mala persona que no soy digna de ser mamá, no soy digna de recibir cosas buenas, no soy digna de un ascenso laboral, no soy digna de una carrera universitaria, no soy digna de que me pasen cosas buenas. Y ojo, no soy digna de tener parejas saludables. Entonces cada vez se envuelven más en relaciones tóxicas, cada vez buscan hacerse daño. Esa misma investigación mexicana nos decía que, por ejemplo, un 33% de las mujeres, una de cada tres, necesitaba no solamente atención psicológica, sino ahora atención psiquiátrica. Porque ya se vuelve insoportable el dolor.
0: Dios mío. Déjame llevar la entrevista a esa escena. La persona ha practicado el aborto y en una ocasión, dando una capacitación a nuestro equipo de Enfoque a la Familia, nos contaban del retiro que ustedes tienen cuando las personas han practicado un aborto para sanar sus heridas. Y nos hablabas de la historia, de una de esas tantas historias que pasó en uno de esos retiros. ¿Qué ocurre en esos retiros?
1: Son impresionantes. Sí, ha habido alguna forma en este apostolado en que he podido ver la mano de Dios y el amor de Dios misericordioso es a través de los retiros. Los retiros de sanación posaborto están hechos para mujeres que ya se han arrepentido y que ellas saben y quieren reconciliarse con Dios. Para nosotros la atención posaborto es una gran joya que está dentro del corazón de Jesús, porque sabemos que el enemigo que ha visto esa mujer que ha abortado dice, esta mató y a su hijo. Esta es mía. El enemigo seguro dice, la tengo asegurada, la tengo en el bolsillo. Y de ahí es de donde la sacamos, porque les decimos, no, ella sigue siendo hija de Dios. Ella sigue siendo hija de Dios. Dios la ama, la está esperando que ella abra su corazón. Entonces, cuando tenemos esas mujeres que ya han empezado a caminar, empiezan a arrepentirse, empiezan a descubrir que hay una vida. Y puede pasar meses, años. Yo he tenido mujeres en consulta que han tenido 15 años, que hasta los 15 años de su aborto empiezan a caer en cuenta. He tenido mujeres que tenían 50 años de un aborto, pero en algún momento el Señor toca el corazón y ellas le abren el corazón a Dios. Y ese retiro es un retiro donde ellas se encuentran muchas veces por primera vez con su hijo, le dan nombre, le conocen y se reconcilian con él. Y además, después de crear una relación con ese bebé, es volvérselo a entregar a Jesús, porque él ya no está aquí. Hay algunas que no quieren porque nosotros usamos unos modelitos fetales para que ellas pasen ese fin de semana y lo puedan ver físicamente a su hijo. Y cuando tienen que entregarlo es como, no quiero. O sea, yo lo volví a encontrar. Lo amo, ahora me doy permiso. Una frase que una mujer usó una vez. Ya me permito que mi hijo, poder amar a mi hijo. Es que no, me sentía tan mala, tan indigna, que no en mí me permitía amarlo.
0: Y es importante que todos encontremos la oportunidad para llorar nuestras pérdidas, para pedirle a Dios que Él nos perdone, porque me encantaba leyendo en estos días la Biblia y decía, Jesús, yo no vine a condenar a nadie, vine a salvar lo que se había perdido. Él vino a rescatarnos del dolor. Vamos a continuar hablando de este tema en el próximo programa. Priscila compartirá sobre cómo orientar mejor a los jóvenes y adolescentes cuando hay un embarazo inesperado. No se lo puede perder. Gracias por habernos acompañado el día de hoy. Le habla Sixto Porras de Enfoque a la Familia.

0: Hoy quiero hablarte de la mejor receta médica que está en este libro que le llamo El Manual del Fabricante. Y dice así, y Dios siempre dice la verdad. Nosotros hemos pasado de la muerte a la vida, y lo sabemos porque amamos a nuestros hermanos. El que no ama, aún está muerto. Al renombrado psiquiatra Carlos Menninger le preguntaron cierta vez qué debe hacer una persona que se da cuenta que está a punto de sufrir un colapso nervioso. Y por extraña que parezca su respuesta, él no dijo que era necesario consultar a un psiquiatra, sino que aconsejó, debe cerrar su casa con llave e ir en busca de alguien que se encuentre necesitado y hacer algo por él. Y de esta manera, mediante una terapia tan sencilla, el experimentado alienista ofrecía un remedio eficaz para la mente enferma. Indicaba así que la vida que se da, la que renuncia al interés egoísta, es la que puede gozar de mejor salud emocional. Si el mundo pudiese despertar esta gran realidad, ¿cuán rápidamente se reduciría el número de enfermos mentales y espirituales sin necesidad de tantos somníferos o drogas para llevar reposo al alma atribulada? Dice un lema cuáquero, pasaré por este mundo una sola vez. Si hay una palabra bondadosa que yo pueda pronunciar, si hay alguna buena acción que yo pueda realizar, diga yo esa palabra, haga yo esa acción ahora, pues no pasaré más por aquí. Es que, amigo y amiga, somos tan solo pasajeros de tránsito en este mundo. Por lo tanto, ¿no hemos de aprovechar toda oportunidad para hacer el bien? Hay oportunidades en la vida que no se repiten jamás. Además, quien cultiva la bondad práctica tonifica su organismo, suaviza su humor y favorece su salud mental y espiritual. Hoy, cuando la ciencia médica enaltece así el valor del amor fraterno, más fácil es comprender las palabras de Jesús que dice, más bienaventurado es dar que recibir. Amarás a tu prójimo como a ti mismo. O aquellas otras palabras de San Juan que dicen, nosotros hemos pasado de la muerte a la vida y lo sabemos porque amamos a nuestros hermanos. El que no ama aún está muerto. Así que si deseamos gozar de una buena salud emocional, si anhelamos tener satisfacciones profundas en nuestro trato con los demás, no hemos de cultivar el amor servicial y desprendido, bebiendo cada día de la fuente suprema del amor. Dios te bendiga y recuerda, en este viaje, en esta carrera de la vida, las cosas van a terminar bien si hacemos los principios de la Biblia nuestro GPS y a Jesús como nuestro guía, porque esa es una mejor manera de vivir.
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Hola, les saluda Esteban Porras de Enfoque a la Familia, donde ayudamos a las familias a mejorar a través de capacitación y educación en línea. En el podcast de hoy, Sixto y Emiliano Porras van a estar compartiendo un mensaje lleno de inspiración para usted. 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Escuchemos este mensaje. Él es mi nieto Emiliano. Y él me dijo, Tito, yo quiero ir a predicar contigo. Él es mi destino. Él es mi mañana. Y yo tengo que entender que todo lo que yo decida hoy, todo lo que yo haga hoy, tiene que tener sentido de propósito en función de un destino. Dios tiene destino para cada uno de nosotros. Para cada uno de nosotros Él ha preparado un destino. El futuro está en el mañana. El destino es el diseño que Dios preparó en el cielo desde antes de nacer y lleva nuestro nombre. Es algo que nadie más puede vivir por nosotros. Este día es muy significativo, porque el hecho de que mi nieto me haya dicho, Tito, yo quiero predicar contigo. Todavía le pregunté ahí si quería quedarse en la silla y dice, no, yo quiero subir contigo. Porque hay un destino para él, hay una marca de Dios en su vida y yo tengo que entender que soy plataforma para el destino de mis nietos y el destino de mis hijos. Dios conoce el final desde el principio, pero nosotros nos quedamos atrapados en el pasado, en los dolores, en las traiciones, en los miedos, en los complejos. Pero Dios sabe cuál es el final de nuestra historia. Será un final bueno para los que aman su nombre. Por eso es necesario soltar lo que ya no existe y enfocarnos en el destino que Dios ha preparado para nosotros. Hagamos todo lo que hagamos, hagámoslo con sentido de propósito, fijando la mirada en el destino. No lo conocemos, nunca nos será revelado completamente. Y muchos momentos tendremos revelación de Dios como pequeños destellos de lo que Él hará con nosotros. Isaías 46, 10 y 11. Yo anuncio el fin desde el principio. Escúchelo. Yo anuncio el fin desde el principio, desde los tiempos antiguos, lo que está por venir. Yo digo, mi propósito se cumplirá y haré todo lo que deseo. Del oriente llamo al ave de rapiña y pienso en el ave alimentando a Elías allá en el desierto. De la tierra distante al hombre que cumplirá mi propósito. Lo que he dicho haré que se cumpla. Lo que he planeado lo realizaré. No depende de las circunstancias ni de mis miedos. Depende del Dios de la historia. Esta historia nos improvisa. Nosotros pareciera que vemos circunstancias, cosas momentáneas, dolores presentes, mas Dios ve el plan completo. Desde antes de nacer, nuestro nombre, nuestra vida, nuestra historia ya se estaba escribiendo. Porque yo sé muy bien los planes que tengo para ustedes, afirma el Señor. Porque yo sé muy bien los planes que tengo para ustedes, afirma el Señor. Él los conoce muy bien. Yo no. Es un misterio, está en el futuro, está en el mañana. Pienso en el ave alimentando a Elías allá en el desierto. De la tierra distante al hombre que cumplirá mi propósito. Lo que he dicho haré que se cumpla. Lo que he planeado lo realizaré. No depende de las circunstancias ni de mis miedos. Depende del Dios de la historia. Esta historia

0: escribiendo, porque yo sé muy bien los planes que tengo para ustedes, afirma el Señor. Porque yo sé muy bien los planes que tengo para ustedes, afirma el Señor. Él los conoce muy bien. Yo no. Es un misterio, está en el futuro, está en el mañana. Pero Él sí. Planes de bienestar y no de calamidad, a fin de darles un futuro y una esperanza. Este es el propósito de Dios, que vivamos con sentido de destino y que vivamos con esperanza de que Él, que conoce todos los planes, se van a cumplir. No caminamos a la deriva. Pido a Dios que hoy renueve tus fuerzas, que hoy te llame a Él. Basta ya de dar tumbos en nuestros miedos y en nuestros temores. Ha llegado el momento de escuchar la voz de Dios hablando a tu corazón, hablándote de destino, de mañana. Él es mi destino. Dios tiene planes maravillosos para nosotros. Salga de relaciones que no le convienen. Aléjese de ambientes que le están alejando del plan de Dios. Busque aquello que te produce paz, esperanza, expectativa por el futuro. Incluso si pasamos por momentos difíciles, que no entendemos, que no comprendemos, no se rinda. El final de esta historia no se ha terminado de escribir. Le pasó a José. A los 30 años, Dios lo llama a cumplir el propósito de él. Observe cómo él se lo revela a sus hermanos en Génesis 50:20. Es verdad que ustedes pensaron en hacerme mal, pero Dios transformó ese mal para bien, para lograr que hoy estemos viendo lo que hoy estamos viendo, salvar la vida de mucha gente. Pero la pregunta que surge, ¿fue fácil la vida de José? No fue fácil.
1: 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Continuemos con el programa.
0: Puede que en algún momento estemos pasando la noche oscura, el momento difícil, ese momento que nos dice, pero ¿dónde está el futuro y dónde están los planes de Dios? Déjame decirte, la mano de Dios no se ha cortado, esta tu historia no se ha terminado de contar. Dios tiene planes maravillosos para ti. No podemos rendirnos. Dios habla al corazón. Hace un año Dios le habló a Emiliano. Él estaba en el patio. Había cumplido 2 años y algo. Jugaba en el patio Emiliano. Y de repente él corre donde sus papás y les dice, Dios me habló. Dios me habló. Jesús viene pronto. Jesús viene pronto. Sus padres lo filmaron. Él estaba tomado por el Espíritu. Dios estaba hablando al corazón de este niño. Nunca le habíamos hablado de la segunda venida de Cristo. Habíamos hablado de la venida del Señor, habíamos hablado de recibir a Jesús en el corazón. Pero déjame decirte, lo que Dios está diciendo es que Él quiere revelar al corazón de Emiliano, de Mateo, de todos los pequeños, la palabra de Dios. Quiere traer visión a tu vida, quiere revelarse a tu vida. A Samuel lo llamó a los 8 años. Nunca es tarde para escuchar la voz de Dios. Destino. Es el plan diseñado en el cielo que lleva nuestro nombre. Es imposible lograrlo sin Dios. Es imposible lograrlo sin disciplina, sin obediencia, sin entender el proceso. Se requiere obediencia sin discusión, disciplina absoluta.

0: justa y dependencia hasta el final. Si estás cansado de dar tumbos, si estás cansado de ir tras tus caprichos, y sabes que Dios te está llamando a vivir, a darle sentido, propósito, dirección a tu vida, tienes que darle tu corazón a Cristo. Se requiere obediencia, y obediencia es renuncia absoluta a mis deseos egoístas con tal de que se cumpla aquello que Dios ha diseñado y lleva mi nombre. No significa que es fácil. Los recursos, muchas veces decimos, si yo tuviera el recurso, déjame decirte, Dios te dará los recursos necesarios para cumplir aquello que Dios ha dicho que debes de cumplir, como en la parábola de los talentos. Nos toca multiplicarlos. Dios es quien pone en nuestras manos lo que podemos administrar. Por eso Él nos dice, escucha bien como lo dice en Josué 1, 6 al 9. ¿Cómo vivir con sentido de destino? Sé fuerte y valiente. Porque tú harás. Escúchalo, tiene que decírselo a sus hijos muchas veces. Tiene que hablarlo a los más pequeños, porque tú harás. Tiene que hablar de ese futuro, de ese mañana que Dios ha planeado para usted y para los suyos. Dios le habla a usted, tú harás. Este sueño no inicia contigo. Dios se lo ha dado a alguien más antes de nacer. Dios se lo habló a una abuela, una bisabuela. Te toca creer, pagar el precio. Soñar los sueños de Dios, vivir con sentido de propósito, porque posiblemente no me toque verlo a mí, posiblemente lo vea Emiliano, lo vea Daniel, lo vea Esteban, lo vea Mateo y todos los nietos que nacerán. Me toca a mí, a Helen y a mí, abrir puertas. Alguien tiene que ser el Abraham en tu familia. Por eso el verso 7 dice, sé fuerte y muy valiente, no te rindas. En el nombre de Jesús he venido a decirte, no te rindas. Ten cuidado de obedecer la palabra, las instrucciones, no te desvíes, ni a la derecha ni a la izquierda. Entonces te irá bien en todo lo que hagas. Estudia constantemente la palabra de Dios, medita en ella de día y de noche para asegurarte de obedecer todo lo que allí está escrito. Es aquí en la palabra de Dios donde voy a ver la revelación de cuáles son los planes de Dios para mi vida. Te hablará mientras lees la palabra, mientras oras, mientras te unes a otros a orar. Verso 9, mi mandato es, sé fuerte y valiente, persevera aunque no veas, persevera aunque no tengas fuerzas, sé fuerte y valiente, no tengas miedo ni te desanimes, te dice el Señor, porque el Señor tu Dios está contigo donde quiera que vayas. Él es nuestra fuerza, nuestra suficiencia. La pregunta que surge, ¿qué nos detiene? ¿Qué nos detiene a nosotros? ¿Nos detiene la angustia, el temor? El Salmo 31:9 dice, tenme compasión, Señor, porque estoy angustiado. El dolor está acabando con mis ojos, con mi alma, con mi cuerpo. Ten compasión. Yo no puedo quedarme lamiendo mis heridas, mis temores, mis dolores. Tengo que levantarme y refugiarme en Dios, porque esta historia no se ha terminado de construir, no se ha terminado de contar. El Salmo 119:28, abre su corazón, de angustia se me derrite el alma. Susténtame conforme a tu palabra. Aunque sientas que tus fuerzas se agotan, el Señor te dice, no quedarás angustiado ni temeroso. Los lamentos. ¿Ha conocido a la gente que dice, uy, qué terrible, hoy llovió, uy, qué terrible, hoy hace calor, uy, qué terrible, hoy amaneció, uy, qué feo, es de noche? No tienen destino. No se queje de nada. Elimine los lamentos, la queja, comience a alabar, a vivir cada día con sentido de propósito, de misión, con pasión, con entrega. El Salmo 31:10 dice, la vida se me va en angustias y los años en lamentos. La tristeza está acabando con mis fuerzas y mis huesos se van debilitando. No es el propósito de Dios. Aunque parezca que nuestras fuerzas se extinguen, vivamos apasionadamente cada día, cada instante, porque la vida no lo determina en cuántos años vives, la vida lo determina en cuánto valor le das a tus días, cuánto significado les das a tus decisiones.
1: En el próximo programa, Sixto Porras va a continuar compartiendo sobre este tema. 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Vuelve a mí tu rostro y tenme compasión, pues me encuentro solo y afligido. 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Gracias por habernos acompañado el día de hoy. 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

0: En el año 1666, un incendio destruyó la Catedral de San Pablo en Londres. Entre sus ruinas, Christopher Wren encontró una piedra que tenía grabada la frase «Me levantaré». Con ella empezó la reconstrucción de la catedral, que muchos años después resistió los bombardeos de la Segunda Guerra Mundial. Soy Santiago Paván y esto es Una Luz en el Camino. Me levantaré. Así como esta frase en la piedra sirvió de base para la reconstrucción del edificio destruido, ¿no podrá también servirnos para reconstruir el futuro sobre las ruinas de nuestro pasado? Es verdad que a muchos las pruebas los golpean tan duro que quedan tirados en el piso al borde del knockout. Es en ese momento cuando algunos se dan por vencidos, mientras que otros se dicen a sí mismos, «Me levantaré». En nuestro programa recibimos varios correos de personas realmente destruidas, sin saber qué hacer. Hace no mucho una oyente nos escribió, «Tengo 72 años y lo único que conozco es el fracaso». Otra nos decía, «Me siento decaída y cansada de sufrir y no sé cómo seguir adelante». Seguramente todos conocemos a personas aplastadas por el peso de las dificultades, que están ancladas en el pasado y es casi imposible que puedan imaginar un futuro mejor lleno de esperanza. Entonces viene la pregunta, ¿cómo? ¿Cómo hacer para salir adelante y asumir una actitud sana? ¿Cómo hacer para poder recuperarse y empezar de nuevo? Lamentablemente los pensamientos pesimistas se caracterizan por su perseverancia y su dificultad para ser modificados, aun cuando acarrean mucho sufrimiento. Si estás pasando por este tipo de circunstancia o por alguna semejante, te animo a que dejes de mirar al pasado para llorar sobre las ruinas del trabajo perdido, el negocio arruinado, el matrimonio deshecho, y te levantes tomando la decisión de aprender esas experiencias. Mira hacia adelante, hacia el futuro con la esperanza de reconstruir una vida nueva sobre esas ruinas del pasado. Hoy tenés que tener la disposición de decir, me levantaré. Esto es precisamente lo que enseñó Pablo en 2 Corintios 5:17 cuando dijo, quien decide estar unido a Cristo es una nueva persona. Las cosas viejas pasaron y todas son hechas nuevas. Nunca te rindas ni te desanimes, porque con la ayuda de Dios es posible reconstruir desde las cenizas para tener un futuro mejor. Si necesitas ayuda para salir adelante o querés renovar las fuerzas, me gustaría recomendarte la guía Por una vida mejor. Este material lo podés solicitar de manera gratuita a nuestro WhatsApp. Te mando un abrazo y no te olvides de permitir que a lo largo de las horas de cada día Dios sea una luz en tu camino.
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0: Bienvenidos al podcast de Enfoque a la Familia, donde ayudamos a las familias a mejorar a través de capacitación y educación en línea. Les saluda Esteban Porras. A continuación, usted va a escuchar una transmisión que fue esperada por muchas personas. Más de 4.000 personas sintonizaron esta conversación entre Sixto Porras, nuestro director para Iberoamérica, y Álvaro Solano, experto en el uso de redes y telemática, para conversar sobre el tema cómo prevenir el uso de la pornografía en sus hijos. Álvaro ha tenido experiencia como entrenador técnico de redes Cisco, ha destacado en trabajos en el área tecnológica como líder de arquitectura comercial en la implementación de infraestructura de redes para empresas grandes y pequeñas. Ha trabajado en el diseño y configuración de proyectos de telemática en áreas como data centers y sistemas wireless. Se ha desempeñado como investigador y entrenador en computación en la nube y ciberseguridad. Con más de 20 años de experiencia en este campo, hoy viene a conversar junto con todos nosotros sobre cómo prevenir el uso de la pornografía en nuestros hijos. Escuchemos. Bienvenido, Álvaro, a Enfoque a la Familia. Qué honor que puedas estar con nosotros.
1: Siempre es un gusto, Sixto, compartir con Enfoque a la Familia.
0: Álvaro, hablar de este tema no es fácil, es un tema sumamente delicado. ¿Cómo proteger a los hijos de la pornografía? Este es un tema delicado porque cada vez más los jóvenes se ven expuestos a esta realidad. Y la pregunta que surge es, ¿qué tan común es esto en los hogares?
1: Bueno, Sixto, podríamos decir que es lamentablemente muy común, muy, muy común. La pornografía se presenta muchas veces como esa trampa, a veces se puede ver como algo que no tiene ningún problema, como que es algo que todo mundo lo hace, como que es algo que la gente hoy día libremente lo disfruta, etcétera, etcétera. Y lo cual no es verdad. Lamentablemente la pornografía tiene situaciones devastadoras en la vida de las personas. Algunas estadísticas, por ejemplo, que tengo por acá para compartirte, por ejemplo, según se dice que el 70% aproximadamente de los niños, 7 de cada 10 niños entre los 13 a los 15 años, se van a ver expuestos o ya han sido expuestos a la pornografía. Igualmente se comenta que, según estudios, las primeras edades en las cuales los niños se exponen a la pornografía están entre los 10 y los 11 años. Y esto lamentablemente lo vemos como una epidemia, ¿verdad? En este caso, sabemos de que hoy día, por ejemplo, con la pandemia, hoy día con el tema del coronavirus, también esto ha llegado a impactar verdaderamente y muy importante a las familias. Te cuento, por ejemplo, que hay estudios de una compañía de seguridad informática que se llama Kaspersky, y esta compañía dice que por efecto del coronavirus, los padres, las mamás, tuvieron que irse hacia las casas a trabajar. Y lamentablemente eso produjo de que las personas tuvieran más tiempo libre, estar más en su casa, pero también el consumo de pornografía aumentó durante ese tiempo. Y lo lamentable es que muchas veces las personas lo que hacen es utilizar sus mismos equipos, sus propios equipos de la oficina, de sus empleados, para accesar la pornografía. Y eso también ha impactado a los niños, ha impactado a los adolescentes. Los adolescentes en ese tiempo han estado muy, muy confinados en sus hogares, sin el mínimo contacto, tal vez, social, como siempre lo han tenido. Y eso ha impactado, lamentablemente, en la vida de muchos chicos, y las estadísticas lo dicen, ¿no? Por ejemplo, hay un caso de un chico que leí hace unos días una entrevista de 17 años, que él decía que por curiosidad en ese tiempo, ya que se sentía agobiado, angustiado, buscó algo para satisfacer esa angustia, ¿no? Y lo encontró en la pornografía. Por curiosidad encontró un sitio y empezó. Y el consumo fue cada vez más y más y más, y eso lo llevó al día de hoy casi a estar obsesivamente con acceso a la pornografía.
0: ¿Cómo ha crecido tanto a nivel mundial? La pornografía es uno de los negocios más importantes en el mundo. Uno tiene que entender que no es un placebo, no es algo que se diseñó para el placer de las personas. Es algo que se diseñó para esclavizar a las personas y convertirlos en personas de consumo de algo que es un negocio. Uno tiene que verlo de esta manera. Me pregunto, juntamente con lo que has dicho, es ¿qué causas llevaron a que creciera tanto en el mundo, Álvaro?
1: Como te decía ahora, posiblemente la palabra esta de la trampa de este siglo viene impactada por dos hechos, ¿no? El tema del Internet, que antes no existía el Internet, hace muchos años, y luego la parte del auge de los dispositivos también celulares, ¿verdad? Los dispositivos móviles como tal. Y si a eso le agregamos lo que decía ahora, el tema del coronavirus, de la pandemia, el impacto ha sido y un bombardeo excesivo. Por ejemplo, tengo aquí unas estadísticas que compartirte. Un sitio muy, muy reconocido a nivel de estadísticas, lo tomé hace un par de semanas, dice que solamente en el año 2019 hubieron 5.600 millones de horas de consumo de pornografía en un solo site. Hay miles de sites pornográficos, pero solo uno tuvo 5.600 millones. Eso es aproximadamente 640 mil años. Y aproximadamente implica que son las vidas de 9.000 y resto de personas. Entonces, vos te podrás imaginar 5.600 millones de horas gente viendo pornografía. Eso te da una idea y nos da una idea del impacto que eso tiene, el crecimiento que ha sido de esto. Por esas razones que te decía, el internet y los dispositivos móviles han tenido este impacto lamentablemente mucho en las vidas de los chicos, de los niños, de los adolescentes. También conocemos de que hay estudios que dicen que, por ejemplo, el top 10 de las páginas más buscadas hoy día a nivel del internet, lógicamente hay páginas de redes sociales, hay páginas que conocemos hoy día que están ahí, pero dentro de ese top 10, por lo menos para América Latina, los estudios dicen que dentro de esas 10 páginas hay páginas pornográficas también, ¿no? Y eso, como decías ahora, ¿verdad? Eso nos da una idea de que realmente estamos en medio de una pandemia pornográfica, ¿no? Ahora que hablamos tanto de estos temas, alguien decía por ahí, lo escuchaba y la persona me impactó mucho esta cita que dice: las escuelas y los colegios durante la pandemia, durante la época del coronavirus, han permanecido cerradas, pero las escuelas de la pornografía han permanecido abiertas 24/7, ¿no? Y así ha sido, ¿no? Este impacto, esa sensación a veces de confinamiento para los mismos chicos, para los mismos adolescentes, los ha llevado a esta exposición muy temprana. Y lamentablemente sabemos de que hoy día el acceso se da por diferentes vías. A veces no se da por curiosidad, a veces se da hoy día por intercambios a nivel de chats, por intercambios en redes sociales, por accesos que alguien más te dice que los puedas accesar. En mi caso personal, lógicamente también es un testimonio de lo que ha impactado mi vida un poco todo este tema. En mi caso, aproximadamente, que fueron a los 10 años aproximadamente, una persona también fue con esa intención de mostrar algo con un sentido nada más de mostrar, ¿no? Y ahí fue cuando la persona ve esas imágenes y las imágenes quedan enganchadas en la vida de las personas. Y ahorita más adelante hablaremos un poco de las consecuencias, ¿no?, acerca de todo eso.
0: 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Continuamos con el programa.
2: ¿Qué consecuencias tiene exponerse a la pornografía a edades muy tempranas? Y hablas también de tu misma experiencia, porque la gente lo ve como algo inocente, como algo inofensivo, como algo de lo que puedo salir cuando yo quiero, pero ese es el problema de la adicción. Hablemos un poco de estas consecuencias, Álvaro.
1: Sí, lamentablemente el tema de la pornografía, si lo quisiéramos ver, el impacto principal es la parte adictiva, ¿no? Los estudios han dicho de que la pornografía, cuando alguien se expone a pornografía muy temprano, eso va a quedar grabado en la mente de la persona. los neurólogos han identificado que el cerebro es de forma maleable, ¿no? Entonces el cerebro hace una serie de surcos, hace una serie de caminos, y esos caminos, desde que si alguien se expone a temas como estos a nivel de pornografía, esos caminos van a permanecer ahí. Tanto así de que, por ejemplo, nosotros, y creo que todos, conocemos algún lugar, recordamos algún número de teléfono, recordamos las caras de las personas, pero de un pronto a otro tal vez se nos olvidan, ¿no? Pero a nivel de pornografía, las imágenes que las personas ven desde muy niños y ahí en adelante aumentando compulsivamente, esas imágenes permanecen para toda su vida. Entonces, hablamos de un tema principalmente a nivel adictivo. Tanto así que se ha dicho y se ha estudiado de que la pornografía es como alguien que consume una droga, ¿no? Empieza con pequeñas dosis, empieza con algo muy básico, pero luego va creciendo y creciendo y creciendo. Hay una sustancia que el cerebro genera cuando alguien se siente con algún nivel de placer, cuando alguien se siente con algún nivel de que está sintiendo algo que le gusta, ¿no? Que se llama la dopamina. Y en este caso, la misma sustancia que se genera cuando alguien tiene un acceso a la droga es la misma sustancia que se genera cuando alguien tiene acceso a la pornografía, ¿no? Entonces, creo que ese es uno de los puntos más críticos a la hora de hablar de la parte del impacto de la pornografía. Y no solamente esa, también, lógicamente, podemos hablar de que la persona se mete en un mundo el cual no es real. Es un mundo totalmente irreal. Y eso viene a distorsionar completamente su vida. La persona a veces podría pensar de que lo que está viendo ahí es real, es verdadero, y lo quiere luego replicar en su vida. Y entonces tenemos conductas, tal vez muchas veces, de niños que llegan y ven cosas, o jóvenes que ven cosas ahí, y eso lo quieren replicar después en sus relaciones y en sus vidas matrimoniales el día de mañana, ¿no? Y ese va a ser un impacto devastador, porque definitivamente no es real. Es un mundo el cual no es real. Y podríamos decir tal vez algunas otras cosas, por ejemplo, todo lo que es cambios en la conducta, incremento de comportamientos agresivos y violentos, también son parte de que si nos vemos expuestos a esto a edades muy tempranas, esto lógicamente nos va a llegar a impactar. Y nos va a llegar a impactar en toda nuestra vida, no solamente en la vida adolescente, sino que luego cuando tengamos una vida de matrimonio. Porque el impacto no queda solamente en la vida del niño. Si fuera que el impacto llegue, solamente afecta al niño ahí y ya, no. El impacto llega y afecta al adolescente. El impacto llega y luego afecta a la persona adulta. Y luego ese impacto llega y afecta a la vida matrimonial. Entonces, sí, creo que tenemos que entender muy bien de que eso no es un tema que podemos pensar de pasar por desapercibido. Los padres tienen que tomar control desde edades muy tempranas. Tienen que enseñar a sus hijos, tienen que hablarle a sus hijos acerca de este tema, porque si no, el tema podría ser devastador para sus hijos.
2: Alguien puede decir, yo entro y salgo cuando quiero. No es cierto. Si usted está adicto, tiene un problema. Por eso tenemos que cerrar la puerta para que la pornografía no lastime la conciencia de nuestros hijos.
0: Día de mañana, Álvaro Solano y Sixto Porras continuarán conversando acerca de cómo prevenir el uso de la pornografía en nuestros hijos. Van a conversar sobre las consecuencias que trae el verse expuesto desde edades tempranas a la pornografía, recomendaciones a los padres y a las madres sobre cómo instalar herramientas de seguridad en la red y muchos otros consejos más. No se lo puede perder. Le damos las gracias por habernos acompañado en esta ocasión. 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Nos escuchamos el día de mañana en el próximo programa. Se despide Esteban Porras de Enfoque a la Familia, donde ayudamos a las familias a mejorar.
2: La conciencia de nuestros hijos.
0: El día de mañana, Álvaro Solano y Sixto Porras continuarán conversando acerca de cómo prevenir el uso de la pornografía en nuestros hijos. Van a conversar sobre las consecuencias que trae el verse expuesto desde edades tempranas a la pornografía, recomendaciones a los padres y a las madres sobre cómo instalar herramientas de seguridad en la red.

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La promesa de la palabra de Dios está en Salmo 36:9. Porque contigo está el manantial de la vida, en tu luz veremos la luz. El presidente norteamericano Theodore Roosevelt sentía una profunda pena porque tenía su vista muy defectuosa. Siempre debía llevar consigo dos pares de anteojos, uno para ver de cerca y otro para ver de lejos, con la consiguiente molestia cada vez que debía cambiárselos. Pero llegaría el día cuando se pondría contento por el problema de su vista. Y efectivamente, en una ocasión un enemigo le disparó un tiro de revólver y lo hirió de tal manera que debió ser hospitalizado con una herida en el pecho. Después de extraerle el proyectil, el cirujano se lo mostró y le dijo: «Señor presidente, el tiro iba dirigido a su corazón, pero el estuche de sus anteojos que usted guardaba en el bolsillo de su chaleco desvió el curso de la bala y le salvó la vida». Y cuando el presidente escuchó estas palabras del médico, dijo en voz alta: «Oh, señor, ¿y yo que creía que era una desgracia cargar siempre con mis anteojos y los estuches?». También a nosotros, la vida corriente puede someternos a circunstancias adversas que nos induzcan a maldecir nuestra suerte. Puede ser una enfermedad, una desgracia familiar, alguna insuficiencia congénita o cualquier otro tipo de contratiempo. Pero como en el caso de Roosevelt, eso que parece una maldición o nuestra maldición puede ser canalizado precisamente para nuestra bendición. Y aunque no comprendamos la razón de tales circunstancias, en medio de ellas podemos confiar en Dios. Una autora cristiana declara: «Dios nunca conduce a sus hijos de otra manera que la que ellos mismos elegirían si pudiesen ver el fin desde el principio». Es decir, quienes dependen del Altísimo admiten que detrás de lo bueno y también de lo malo que experimenten, hay siempre algún propósito por el cual Dios lo ha permitido. Por lo tanto, el cristiano, más que abatirse o darse por vencido ante la prueba, procura descubrir con fe un camino hacia la victoria. Dios te bendiga y recuerda, en el viaje de la vida, las cosas han de terminar bien si tienes a la Biblia como tu GPS y a Jesús como tu guía, porque esa es una mejor manera de vivir.

0: Todos hemos sido tentados a hacer algo indebido y en este programa queremos ayudarle a enfrentar las tentaciones para proteger su relación con su familia, con Dios y con usted mismo. Le saluda Esteban Porras de Enfoque a la Familia, en donde ayudamos a las familias a mejorar a través de capacitación y educación en línea. Está con nosotros nuestro director para Iberoamérica y nuestro anfitrión Sixto Porras.
1: Gracias por acompañarnos. Estoy seguro que usted va a disfrutar la segunda parte de la entrevista que tenemos con el doctor Serafín Contreras, donde confronta nuestras vidas para poder salir triunfante frente a la tentación. Al inicio del libro, invitas a las personas a reflexionar y hacerse preguntas sobre las consecuencias que podría traer ceder ante la tentación. Funcionan como un freno. ¿Cuáles son algunas de estas preguntas que podemos hacernos para que nos ayuden a frenarnos frente a la tentación?
2: Encontramos en el devocional de 31 días que está dividido en partes que son determinantes. La primera es siempre cada reflexión comienza con un versículo, luego viene un pensamiento, algunos son míos, otros son de otros autores. Luego viene el desarrollo de lo que dice el versículo y finalmente cierra con tres preguntas de reflexión. ¿La idea cuál es con esas tres preguntas de reflexión? Que nos hagamos preguntas internamente, pero también que las podamos compartir con amigos y, si es posible, con lo que yo llamo el círculo de protección que debemos tener. ¿Qué es un círculo de protección? Entendiendo mis debilidades y entendiendo que este es un mundo lleno de tentaciones, yo debo tener amigos del alma, compañeros de camino, que pueden ser de mi misma edad, puede ser quizá un mentor de más edad, pero yo no debo estar solo. Tengo que estar rodeado y Dios nos ha dado hermosos amigos. Algunos pueden ser familiares. Y esas preguntas, poder compartirlas con ellos. De manera que primero la trabajo internamente, segundo las comparto con ellos y recibo la retroalimentación de ellos. De esa manera estoy nutriéndome con la palabra, nutriéndome con el pensamiento que alguien dio, nutriéndome con el desarrollo del pasaje en forma sencilla y práctica y reflexionando, porque si no hay reflexión, perdemos un elemento vital. Para mí, la reflexión después de cada capítulo es una fresa encima del helado.
0: Qué bueno. Hay una pregunta muy bonita que trae este devocional, que dice, al tomar esta decisión, ¿esto dañaría mi relación con Dios o la fortalecería? Y esa es una de las preguntas freno o clave para identificar si estoy tomando una buena decisión en este momento o si es algo que yo tengo que huir. Y me gustaría hablar sobre el tema de huir o de enfrentar la tentación. ¿Cuál es la forma correcta de orar en este tema? Porque hablabas de que si está bien o no está bien orar para que no seamos tentados. ¿Cómo oró Jesús? ¿Qué podemos hacer frente a la tentación?
2: Esta pregunta es muy, muy vital. ¿Por qué? Porque no nos han enseñado realmente a procesar cómo es que enfrento la tentación. Entonces, venimos a un punto clave, que el apóstol Pablo menciona que el dominio propio es un fruto del Espíritu Santo. Pero ese dominio propio es malentendido. ¿Por qué es malentendido? Dominio propio la gente cree que es un esfuerzo de voluntad, de pasa el hombre caminando, pasa una chica con ropa muy provocativa y él dice, no voy a mirar. Entonces el dominio propio es voy a mirar hacia otro lado, voy a mirar hacia los árboles, pero la vista se le va, pero la vista se le regresa, pero ahí está luchando. Ese no es dominio propio. Dominio propio, según el apóstol Pablo, es fruto del Espíritu Santo. ¿Qué significa eso? ¿Qué es dominio propio en el fruto del Espíritu Santo para enfrentar la tentación? Es la capacidad que el Espíritu Santo me da en el momento de la tentación de que yo tome una decisión, pero esté consciente de que cada decisión que yo tome conlleva una consecuencia y me haga reflexionar, ¿estoy listo a correr esta consecuencia? En ese momento es dominio propio. No es, no miro, no voy, no llamo. No, eso no funciona, Lo que funciona es, estoy frente a esto, quiero mirar, quiero llamar, quiero ir. Ok, es una decisión. Si voy, ¿qué va a pasar? Si no voy, ¿qué va a pasar? Y me doy cuenta que ahí está el Espíritu Santo asistiéndome. Y ahí puedo decir, no, no quiero perder mi familia, no quiero perder dinero, no quiero perder mi reputación, porque la decisión no es la correcta. En ese momento entra en acción el dominio propio como fruto del Espíritu Santo. Mi oración no es para no ser tentados. Mi oración es, Señor, ayúdame cada día a entender que mi único amor eres tú. Tú eres la fuente máxima de mi placer, porque Dios es un Dios de placer. No nos los han presentado como un Dios de placer, pero quien hizo el placer fue Dios. Quien puso el centro del placer en el cerebro fue Dios. Dios es Dios de placer. Él se goza. Cuando Jesús fue bautizado, Él dijo, este es mi Hijo amado en quien tengo placer. Cuando vienen los otros placeres de esta sociedad, digo, no, gracias. Eso no llega ni a la mitad de lo que ya conseguí esta mañana con mi Dios. Y puedo decir, no, no lo necesito. Así que eso, lo importante es cultivar una vida de placer en Dios, porque Dios es Dios de placer.
1: Hay personas que han aprendido a jugar con la tentación porque en el pasado han salido muchas veces. Todavía recuerdo la conversación del gerente de una empresa que dijo, todas las mujeres lindas de la empresa pasan por mí. He aprendido a jugar con esto, pero ahora me encuentro en un lío. Estoy enamorado, locamente enamorado de la nueva chica de la empresa. Y él decía, sé que voy a salir adelante como las otras veces. Y la verdad es que no. Terminó siendo una trampa mortal que le llevó a perder su familia, su hogar, su historia, su estabilidad, su buen nombre. Perdió su trabajo, perdió su familia, perdió la admiración de sus hijos. ¿Qué debe de hacer una persona que ha aprendido a jugar con el pecado, con las tentaciones, y cree que es astuto, tan astuto, que siempre se ha salido con la suya? ¿Qué le dirías antes de que juegue la última vez?
2: Yo le diría que en la Biblia tenemos muchos mentores de los cuales aprendemos. Hay mentores de los que aprendemos cosas buenas y hay mentores de los que aprendemos las cosas malas. Y uno de esos mentores es Sansón. Sansón tenía esa misma situación de creer que podía salir con las suyas. Se salió con las suyas cuando fue a la casa de una prostituta y lo rodearon y él arrancó la puerta de la ciudad y se escapó. Jugó con Dalila y él decía, yo sé que puedo salir, y quizá dijo lo que muchos siervos de Dios dicen cuando creen que pueden salir, y es, el Señor está conmigo, el Señor me usa, a pesar de lo que hago, mira la fuerza que tengo, hasta que finalmente perdió la fuerza en un juego que no, en el que no tenía que haber participado. Qué triste es ver la historia de Sansón, cuando quedando sin ojos, hacían objeto de burla con él, y a la final uno ve la gran misericordia de Dios cuando pidió, Señor, dame la última oportunidad. Esta vez no es para decir que no lo voy a volver a hacer porque yo sé que voy a morir. Uno tiene que aprender de todos aquellos ejemplos de la Biblia que yo no quiero seguir. Y en esa forma es un mentor. Un mentor es el que me dice lo que va a pasar conmigo en la buena, en el camino malo y en el camino bueno. Hay mentores a quienes yo no sigo su vida, pero sigo su experiencia. Y hay mentores a quienes sigo su experiencia y sigo su vida. Entonces, yo le diría, no hagas el juego de Sansón, porque vas a terminar perdiendo tu fuerza, perdiendo tus ojos, perdiendo tu vida. Y en esto de la tentación, es un pozo que no tiene fondo. Se cae, pero se sigue cayendo y se sigue cayendo, y hay un punto de no retorno. Y Dios no quiere que lleguemos al punto de no retorno.
1: Efectivamente, la novedad excita, pero oculta imperfecciones. Y al otro lado de esa excitación hay un valle de dolor que uno tiene que tener presente, que existe, que es real. Por eso cierre las puertas que usted debe de cerrar. Me gustaría que terminemos, Serafín, mencionando algunos textos bíblicos que nos pueden ayudar y al mismo tiempo orando por quien hoy se encuentra en medio de una decisión crucial donde determina vida o muerte, pero se siente seducido a ir en el camino equivocado.
2: Así es. Hay muchos versículos en la Biblia que nos nutren. Por ejemplo, Deuteronomio 4:19 dice, además, cuando miren hacia los cielos y vean el sol, la luna y las estrellas, todas las fuerzas del cielo, no caigan en la tentación, dice, no caigan en la tentación de rendirles culto, o sea, de adorar lo creado, sino al Creador. El Señor, tu Dios, se los dio a todos los pueblos de la tierra. Romanos capítulo 1 dice que la gente, el ser humano, dejaron de adorar al Creador y se volvieron hacia lo creado. Entonces, el llamado de la Biblia siempre es, deleítate en el Señor. El Salmo 137 dice, deleítate a sí mismo en el Señor y Él te concederá los deseos de tu corazón. ¿Pero cuáles deseos? Cuando yo me deleito en Dios, Él me hace cirugía, saca mis deseos y pone los deseos de Él en mí. Esos deseos que Él pone en mí son los que Él cumple, no los deseos míos, vanos, que son muy terrenales. Mateo 6:13 dice, no permitas que cedamos ante la tentación, sino rescátanos del maligno. Está hablando, no está diciendo que no seamos tentados, sino que no permitas que yo caiga. Ahora, ¿quién toma la decisión? Yo soy el que tomo la decisión. Mateo 18:7 dice, ¿qué aflicción le espera al mundo? Porque tienta a la gente a pecar, pero hay una gran aflicción. Aflicción y tentación están tomadas de la mano. Muchas veces mi aflicción me lleva a buscar la tentación como una anestesia para mi dolor. Y todas las veces la tentación que no supe parar me produce mucha aflicción. De manera que si tú estás en esto, Dios no quiere aflicción. Tú no fuiste hecho para la aflicción. Tú fuiste hecho para el placer. Esta sociedad te da un placer muy barato, pero el placer más grande te lo da Dios porque es Él mismo. Y eso es importante. Vamos a orar entonces, si esta es tu necesidad. Señor, te damos gracias. Gracias porque dependemos de ti. Gracias porque el placer no es malo. El placer es bueno. El placer viene de ti. Lo que es malo es el placer mal dirigido, el placer distorsionado, el placer que se desvía de tu imagen para centrarlo en el ser humano y en las cosas de esta vida. Ayúdanos, Señor, a volver a encontrar el placer en ti y todas las piezas del rompecabezas caerán milagrosamente armando la gran pintura que tienes para nosotros. En el nombre de Jesús. Amén.
0: Amén. Gracias, doctor Serafín, por este gran mensaje y por orar por todos nuestros oyentes. 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Gracias, doctor Serafín, por estar con nosotros.
2: Gracias a ustedes, amados.
1: Y gracias a usted por habernos acompañado el día de hoy. Pido a Dios que esta reflexión nos ayude a nosotros a construir una buena historia y sobre todo a guardar nuestra vida en Cristo Jesús. Que Dios le bendiga. Soy Sixto Porras, de Enfoque a la Familia.

0: Hola, le habla Sixto Porras de Enfoque a la Familia, donde ayudamos a las familias a mejorar a través de capacitación y educación en línea. En este podcast quiero compartirle uno de los capítulos del audiolibro que grabé titulado Hijos Exitosos. Le comparto acerca de cómo inspirar fe y ser de apoyo para sus hijos mientras descubren la belleza de seguir a Jesús. Escuchemos. Capítulo 4. Invierta tiempo intencional. El tiempo no es un enemigo ni un amigo. El tiempo es un recurso que Dios nos dio para vivirlo a plenitud. El tiempo es algo que no se puede detener ni se puede adelantar. El tiempo se tiene que vivir en el momento presente e interpretarlo como la plataforma para lo que viene en el futuro. El futuro es consecuencia de las decisiones y de la actitud que tomo en el presente y de la conciencia que tengo sobre cuánto vale el presente. En la vida de nuestros hijos es crucial el tiempo, porque cuando ellos son bebés dependen de nosotros absolutamente. Tienen que recibir un amor incondicional y ser atendidos en todas sus necesidades, lo cual les va a permitir sentirse aceptados, amados y admirados. Conforme va pasando el tiempo, nuestra afirmación les va a permitir construir la seguridad necesaria para asumir responsabilidades y socializar con naturalidad. Los buenos hábitos que han aprendido en casa les permite aprovechar al máximo las oportunidades. Por lo tanto, el mejor uso que podemos hacer del tiempo es sembrar semillas de esperanza en el corazón de nuestros hijos. Cuando yo siembro ilusión, alegría y sentido de propósito en mis hijos, despierto en ellos la capacidad de soñar y la habilidad de aprovechar el presente. Así es que lo mejor que puedo hacer por mis hijos es enseñarles a soñar con un mejor mañana, afirmar su personalidad, acompañarlos, instruirlos, afirmarlos y estimularlos a creer en Dios. Pasado, presente y futuro. Cuando Daniel estaba por terminar la secundaria para ir a la universidad, tenía que definir qué carrera estudiar, por lo que comenzamos a llevarlo a diferentes especialistas para que le ayudaran a descubrir su inteligencia dominante y que él pudiera elegir con mayor propiedad su profesión. Lo llevé a reunirse con diferentes directores de carrera y profesionales exitosos en las carreras que él tenía interés. De repente Daniel dijo, «Papá, ¿por qué no me dio esto antes? ¿Por qué no tuve antes hambre de querer conocer para qué nací y cuáles son mis dones? Hubiese aprovechado mejor el tiempo». Cuando Daniel tenía menos edad, constantemente le preguntaba sobre lo que deseaba estudiar y él respondía, «No sé, falta mucho tiempo». Bueno, el presente es para tener conciencia de que existo, definir hacia dónde quiero ir y para soñar con un mañana que me rete a crecer. Según lo dijo Daniel, ¿por qué no desperté antes a tener hambre de saber qué quería hacer yo en el futuro? Y tenía razón, porque entre más temprano despertemos a tener hambre por conocer la razón por la cual existimos, más intensamente se vive la vida. Por eso, estimule a sus hijos a desear conocer lo que quisieran vivir en el futuro, porque es lo que convierte en extraordinario lo cotidiano. Si no despierto a tiempo, podría llenarme de culpa por lo que no hice, y el pasado solo debe ser fuente de inspiración, no algo que me detenga. El presente adquiere sentido cuando fui capaz de detenerme para reflexionar, investigar, preguntar y analizar lo que soy y descubrir lo que me apasiona. Por eso, debo de invertir tiempo en enseñar a mis hijos a soñar y proveerles las herramientas necesarias para que ellos alcancen éxito en el futuro. Tener un corazón de discípulo y un espíritu educable son dos conceptos fundamentales para potenciar el crecimiento de toda persona. Enseña a sus hijos a tener hambre por educarse y tener un corazón humilde para aprender de los demás. La mejor forma de invertir el tiempo es aprendiendo de los demás sobre cómo se hacen las cosas y cómo se hacen bien. Lea un buen libro, conozca historias, vea películas inspiradoras, analice las noticias con sus hijos y escúchelos. Esto es lo que nos ayuda a nosotros a potenciar en nuestros hijos sus sueños. Permítales a sus hijos sentarse a preguntar. Enséñales a escuchar, que conozcan personas interesantes que los desafíen. Nuestros hijos pueden perder el tiempo viendo cualquier cosa en sus dispositivos electrónicos, o podemos guiarlos a invertir el tiempo en aquello que les proyecte en el tiempo, los inspire, los ayude a conocerse mejor, los acerque a Dios y les desarrolle el carácter que ellos necesitan para crecer. No significa que no se diviertan, que no disfruten la vida. Más bien significa transformar el presente en un deleite que alimente los sueños y les proyecte hacia el futuro. Pero no debe de ser una imposición, sino un placer. Para que nuestros hijos utilicen al máximo el tiempo, tienen que vernos a nosotros modelar cómo se invierte el tiempo correctamente. También tiene que haber tiempo para la reflexión, para el análisis y para escuchar. Esto es lo que les permite tener buen fundamento para crecer. Yo disfrutaba sentarme a hablar con mi abuelita. Me contaba cómo era mi papá cuando niño, cómo era el pueblo cuando ellos crecían. Yo disfrutaba escuchar a mi abuelita porque me hacía regresar al pasado y me enseñaba a soñar con el futuro. Ella me hacía ver el presente como lo que era, un tiempo para ser disfrutado y proyectarse hacia el futuro. Al futuro solo vamos a partir de dos cosas, la fe y la esperanza. Cuando tenemos fe y esperanza hay ilusión por el futuro. El futuro no se puede adelantar, por lo tanto no puede llenarme de ansiedad porque me roba la capacidad de disfrutar el presente. El futuro es para ser soñado porque marca el camino que voy a seguir. El futuro es para ser fuente de inspiración en el presente. Por ejemplo, cuando mis hijos eran preadolescentes, yo comencé a orar por mis nietos y a bendecirlos. Tanto impactó sus vidas que un día Esteban entró a la habitación y dijo, «Papi, yo quiero orar contigo». Yo le dije, «Claro, oremos». Él dijo, «Señor, bendice los nietos de mi papá». Y todos nos pusimos a reír porque era maravilloso ver a mi hijo proyectarse en el tiempo. Él estaba viendo cómo yo amaba a mis nietos, pero él todavía no se miraba como papá. Hoy mis hijos hablan de sus hijos, hablan de los hijos que un día vendrán, y yo amo a mis nietos desde que mis hijos eran preadolescentes. ¿Qué estoy haciendo? Definiendo el camino que deseo recorrer para llegar al futuro que deseo vivir. Si una persona no tiene sueños y no tiene ilusión por el futuro, puede llegar a cualquier lugar y decir, ¡qué pereza! O ¿por qué llegué aquí? O puede llegar a un futuro extraño, que es el futuro de otra persona, creyendo que eso era éxito. ¿Le gustaría escuchar el audiolibro completo de Hijos Exitosos? 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Continuemos con el programa. Tiempo, familia y trabajo. Tenemos que disfrutar tanto el trabajo como la familia, y mi corazón tiene que estar en ambas cosas. Mi familia tiene que ser mi prioridad. Yo nunca puedo alterar eso. Yo trabajo para realizarme como persona y para traer sustento digno a mi familia. También trabajo para traer progreso a mi país. Son las tres razones por las que trabajo. Me realizo como persona en el trabajo, traigo progreso al país y también proveo sustento para mi familia. Para que haya un equilibrio entre el trabajo y la familia, tengo que entender que la inversión de tiempo debe ser equitativa. Cuando yo estoy en casa, estoy con mi familia, viviéndolos a ellos, amándolos a ellos, atendiéndolos a ellos. El problema está en que el trabajo invada el tiempo en familia o que en algún momento el problema de la familia invada el rendimiento en el trabajo. Tengo que separar el tiempo para trabajar apasionadamente y cuando voy a casa tengo que hacer un proceso de desconexión del trabajo para concentrarme en disfrutar mi familia. Tengo que ponerlo como prioridad. Un día estaba con un ministro de Estado en una reunión y tenía una reunión en la escuela de mis hijos. La reunión con el ministro se había demorado. En media reunión tuve que retirarme y le dije, señor ministro, debo retirarme. Mis compañeros van a continuar con usted porque tengo una reunión con mi familia. Cuando salí de la reunión iba tranquilo. He aprendido que mi familia es mi prioridad. Y el ministro dijo, por ese hecho que él acaba de hacer, vamos a aprobar el proyecto, porque nunca había visto a alguien salir de una reunión con un ministro para atender un tema familiar. Cuando mis compañeros me contaron, me emocioné, porque no fue fácil tomar esa decisión. Llegar a ese nivel me costó mucho, porque yo crecí en una familia de trabajo, y el trabajo era mi prioridad. Recién casado, mis tiempos en familia o mis vacaciones eran casi como una pérdida de tiempo y me generaban culpa porque había mucho trabajo. Yo tengo que confesar que tuve que trabajar en eso muchos años, pero aprendí a disfrutar mi tiempo en familia. Si usted disfruta el tiempo con su familia, tendrá una mejor calidad de vida. Usted puede decir a quién ama y yo le indico cómo, en una fórmula muy sencilla. Usted ama a aquellas personas en las que invierte su tiempo y gasta su dinero. A esas personas ama. Por lo tanto, tenga deleite en invertir el tiempo y en gastar su dinero en su familia. Como he dicho, si usted ama a su familia, le será fácil invertir el tiempo necesario en ellos. Si usted le pide a Dios que le dé el don de disfrutar su familia, usted lo tendrá como la prioridad más importante. Un día escuché a un profesional decir, yo amaba tanto mi trabajo que tenía hasta una fotografía de mi jefe en mi casa. Hasta que un día que me despidieron del trabajo, me di cuenta que el trabajo pasa y la familia queda. Por lo tanto, uno tiene que aprender a darle esa prioridad. Tome medidas preventivas. Defina el tiempo que va a trabajar y tenga claro el tiempo que va a invertir en su familia. Aquí voy a hacer una confesión. En algún momento de mi vida yo tenía vacaciones cuando tuviera tiempo y siempre la línea se cortaba por la parte más delgada, que era mi familia. Hasta que un día dije, mi tiempo de familia tiene que ser puesto de primero en la agenda, el resto viene después. No significa que es fácil, pero debe ser un estilo de vida. Por lo tanto, debo tener tiempo diario con mi familia, tiempo semanal con mi familia, tiempo de vacaciones con mi familia y momentos extraordinarios donde yo pueda estar con ellos en tiempos especiales. Por ejemplo, celebraciones de cumpleaños, aniversarios o eventos significativos para ellos. ¿Cómo establecer prioridades? Muchas veces las prioridades las definen otros por nosotros y vivimos con sentido de culpa cuando esto ocurre. Es decir, otros deciden por nosotros y nos dicen qué es prioritario. Cada quien va a hablar desde el punto de vista de su prioridad. Entonces todos te van a hacer creer que la prioridad es esta y la prioridad es lo otro. Nunca deje que otras personas definan lo que es prioritario en su vida. 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Gracias por habernos acompañado en este programa. Soy Sixto Porras de Enfoque a la Familia.
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Me equivoqué más de una vez. Y en donde esperaba encontrar contención y amor, solo me sentí señalado y acusado. Quería que me escuchen, no que me reten. Quería tu cariño, no tu sabiduría.

Todos se enteraron de lo que hice. Todos se pusieron a analizar cuál sería mi reprensión y mi castigo. Aparentemente hice lo que nunca

Pero ahí está el amor de Dios. Y ahí está la diferencia. Alguien te expone, acusa tus errores en público. Pero Jesús guarda tus más íntimos defectos. Escucha en secreto, renueva tu vida y te dice: ni yo te condeno. Ve y no peques más. Allí es donde te das cuenta.

0: Cuando hemos fallado, es usual sentir culpa, pero esto no puede detenernos. Buscar la perfección total y ver de forma excesiva los errores propios podría llevar a la persona a sentirse frustrada y sin deseos de adquirir nuevos retos en la vida. Mientras más tiempo se mantiene el miedo, más difícil será romper el ciclo. La sensación de fracaso es una cuestión mental. Nos impactará según la interpretación que le demos a los hechos. Y es precisamente con el fin de evadir la sensación abrumadora del fracaso que nos protegemos de tomar riesgos y de cometer errores. Pero solo mirando nuestras imperfecciones podremos hacer algo con ellas. No tema a ser corregido y confíe en las personas que tiene cerca. Le habla Sixto Porras de Enfoque a la Familia.
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0: En el tema de hoy y en el de mañana, vamos a estar hablando acerca de la felicidad. Porque esta palabra encierra una de las mayores aspiraciones que todos queremos alcanzar. Soy Santiago Paván, esto es Una Luz en el Camino, y te invito a escuchar este episodio para conocer un poco más sobre cómo llegar a ser más felices. La felicidad. En cierta manera, todo lo que hacemos apunta hacia ese objetivo, y si bien todos alcanzamos diferentes niveles de felicidad, son pocos los que llegan a mantenerla en el tiempo. Se han dado muchas fórmulas, pero en estos dos días vamos a analizar algunos factores que nos pueden ayudar a mejorar en este aspecto. En primer lugar, nuestra actitud. La felicidad es una elección que podemos hacer. Son nuestros pensamientos y no las circunstancias las que nos hacen sentir felices o descontentos. Si somos capaces de cambiar nuestras actitudes y pensamientos negativos, el mundo va a cambiar para nosotros. El segundo factor que puede contribuir con nuestra felicidad es nuestro cuerpo. Aunque parezca mentira, nuestros sentimientos son influenciados, entre otras cosas, por nuestra postura. O sea, si andamos encorvados, con los brazos caídos o con desgano, no nos va a hacer lo mismo que estar con una postura recta, con una mirada que transmita seguridad o con una sonrisa en los labios. El tercer factor es el momento. La felicidad solo se la encuentra en los momentos. Por eso tenemos que aprender a disfrutar del presente. Tenemos que encontrar la felicidad en el trabajo, en las tareas cotidianas y también en la rutina de la vida. Si no lo hacemos de esta manera, vamos a estar perdiendo muchas oportunidades. Ni los traumas del pasado ni las expectativas del futuro deben impedirnos disfrutar del aquí y ahora. La felicidad no es una meta, sino un trayecto que se debe disfrutar paso a paso. El cuarto factor a tener en cuenta son precisamente nuestros objetivos y metas. Porque una meta debería ser un sueño con una fecha concreta para hacerse realidad. Nunca dejes de soñar, y como dice la famosa frase, apuntale a la luna, porque incluso si fallás, te encontrarás con las estrellas. Cuando tengamos una meta que parece inalcanzable, recordemos que Dios recompensa nuestros esfuerzos y nos ayuda a alcanzar nuestros sueños. Por eso el rey David en el Salmos 16 decía: a Dios lo he puesto siempre delante de mí, y se alegró por eso mi corazón y se gozó mi alma, pues en su presencia hay plenitud de gozo. Hoy tenemos la posibilidad de ser felices si confiamos en Dios, de la misma forma que lo hizo el rey David. 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Te mando un abrazo y no te olvides de vivir un día a la vez.
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Jesús habló de sus seguidores como la luz del mundo, o que debieran ser la luz del mundo, pero también habló que son la sal de la tierra. La pregunta es, ¿eres la sal de la tierra? Mateo 5:13. Vosotros sois la sal de la tierra, pero si la sal se desvaneciere, ¿con qué será salada? No sirve más para nada sino para ser echada fuera y hollada por los hombres. La sal era un elemento familiar para la gente en los días de Jesús. Era escasa en ciertos sectores del mundo mediterráneo, y por eso a los soldados romanos se les pagaba con sal. Nuestra palabra salario tiene su origen en esa antigua costumbre. Jesús extraía sus parábolas de objetos y asuntos familiares a sus oyentes. Es un interesante comentario relacionado con la parábola contenida en nuestro texto, lo que acabamos de leer. Alguien escribió que cuando Jesús la presentó, dice que la gente podía ver la sal blanquecina, brillante en medio del camino, donde se la había arrojado porque había perdido su sabor. La sal tenía muchas aplicaciones en los días de Jesús. Además de emplearla para que los alimentos tuvieran sabor, se la usaba como preservativo para impedir que estos se descompusieran. También en las ceremonias del templo se la usaba en relación con los sacrificios. Y aunque la sal desempeñaba una función importante, lo hacía en forma discreta. Jesús dijo que sus seguidores eran la sal de la tierra. Debían constituir una influencia preservadora en medio de una sociedad corrompida y decadente. Sería tan lógico que se considerara cristiano a alguien que perdiera sus características cristianas esenciales, como lo hubiera sido emplear como sal la que había perdido su sabor. Así como la sal no obra visiblemente, el cristiano debe trabajar sin ser visto. ¿Y qué quiero decir con esto? Aunque la sociedad en los días de Jesús era corrompida, Él no atacó directamente sus males, sino que gradualmente los principios cristianos penetraron en la sociedad romana al punto que muchas de sus injusticias sociales, como la esclavitud, los combates de gladiadores, todo eso fue proscripto. Otra de las cualidades que posee la sal es su capacidad de provocar sed en los que la ingieren. Y cuando la sal penetra en el organismo, tiene la tendencia de absorber el agua que hay a su alrededor, y de este modo produce sed. Los cristianos, como la sal de la tierra, debieran lograr que los que los rodean sientan sed del Evangelio, del agua de vida. Por eso una profesión del cristianismo carece de valor a menos que el amor de Cristo, que obra en nosotros y por medio de nosotros, se derrame en servicio al mundo que necesita el Salvador. Porque es así que es una mejor manera de vivir.

0: Algunas veces estamos tan ensimismados que los únicos problemas y errores evidentes a nuestros ojos son los de nuestro cónyuge. Cuando asumimos la posición de culpar al otro por las crisis matrimoniales que enfrentamos, estamos dejando de asumir la responsabilidad en el asunto y perdemos la posibilidad de crecer individualmente. El matrimonio nos ofrece el escenario perfecto para ser sinceros y autocríticos. Esto es esencial para mejorar como personas. Se requiere una buena dosis de humildad para reconocer nuestros errores, disculparnos cuando hemos ofendido y luchar por la armonía en el hogar. No temas reconocer que tiene áreas por superar. Es el primer paso para hacer agradable la convivencia en el matrimonio.
1: Gracias por estar con su programa de Enfoque a la Familia. Hoy vamos a abordar el tema acerca de las diferentes formas de expresar amor. Cada uno de nosotros tiene una diferente y también es necesario aprender de qué formas podemos también comunicar el amor para con nuestros seres amados. Está con nosotros nuestro director para Iberoamérica, Sixto Porras, al cual le damos la bienvenida.
2: Muchas gracias, Stephanie. Todos necesitamos ser amados por alguien que decida amarnos.
1: Y eso es muy importante tenerlo bien claro, porque cada uno de nosotros tiene esa necesidad no de enamorarse, sino de sentirse verdaderamente amados.
2: Hollywood, el romanticismo nos ha hecho creer que es el estar enamorado lo que se convierte en una necesidad indispensable. Y no necesariamente. Todos necesitamos saber que alguien nos ama porque nos admira, porque nos aprecia, porque nos valora, porque nos acepta tal cual somos. Esa es la clave del amor. Y esto requiere esfuerzo y disciplina. Es el esfuerzo de conocer a la otra persona, la disciplina de aprender a expresar afecto y cariño en el lenguaje que la otra persona le gusta que yo le exprese cariño. Y es algo importante entenderlo. Nadie es 100% un lenguaje del amor o una forma de expresar amor. Todos tenemos una combinación y nos gusta expresarlo.

0: diferentes maneras y que nos lo expresen de diferentes formas también.
1: Una pregunta que podría surgir en este momento en las personas que nos escuchan es, ¿cómo comunico amor para mi cónyuge, para mis hijos, para mis amigos? Porque quizás nunca se aprendió de la forma correcta.
0: En primer lugar, invierta tiempo, calidad de tiempo en descubrirlo. Un tiempo necesario para conocerle. Para un niño, una expresión de amor no necesariamente es el juguete más caro. Posiblemente que nos tiremos al piso a jugar con ellos, eso que ellos juegan, armando con cubos eso que se ha imaginado hacer, pero que papá se tire al suelo y juegue con ellos es mágico. O que papá le suba al hombro y comience a hacer como caballito es mágico, no requiere dinero. Entonces, no estamos hablando de cuánto cuesta. En algún otro momento, mi cónyuge puede que lo que le agrade es que nos sentemos en ese rinconcito de la casa a tomar un té, un café, un mate, un tereré, para disfrutarlo y vernos, estar juntos. Solamente unos minutos, estar juntos. Es cuestión de decirnos, esto me agrada, o tengo la ilusión de, cuando usted escucha esto me agrada, tengo la ilusión de, quisiéramos esto. Ahí estamos evidenciando la forma en que nos gusta pasar tiempo juntos.
1: Una de las formas como podemos expresar el amor a la otra persona es el tiempo de calidad. Y estamos en una sociedad donde hay muchos compromisos, hay mucha carrera, y se ha dicho una frase muy común, bueno, no es la cantidad, sino la calidad. Pero cuando hablamos de tiempo de calidad, ¿a qué nos referimos?
0: Es un buen punto. Puede que un matrimonio que se encuentre todos los días, donde él no viaje, no tenga que salir fuera o ella, sino que se encuentren todos los días, dejaron de tener tiempo de calidad. Porque simplemente transformaron el tiempo en una costumbre y no le están dando valor al tiempo que pasan juntos. Por ejemplo, siempre están juntos en casa, pero nunca salen a caminar. Tomados de la mano o nunca tienen conversaciones que se extiendan más allá de 15, 20 minutos, donde puedan reír, donde puedan hablar de todo, donde puedan preguntarse cómo se sienten, donde no salen a comer algo. Y esto no significa que están tomando tiempo por el hecho de que están juntos. Nosotros tenemos que aprender a darle calidad al tiempo que tenemos, independientemente de cuál sea. Por ejemplo, podría experimentar frustración la esposa de un piloto que dice, la mitad del tiempo mi esposo está fuera viajando. Gracias a Dios es su trabajo, disfruta su trabajo. Entonces puede vivir frustrada con aquella esposa que su esposo llega todos los días a casa. Pero puede ser que la esposa del piloto y el piloto disfruten más el tiempo cuando están juntos que aquellos que se encuentran todos los días. Aquí operan varias reglas. Número uno, no se compare. Esto es fundamental. Número dos, dele valor al tiempo que están juntos. Hagan algo interesante, tomen tiempo para dialogar, para salir, tomen tiempo para escucharse, tomen tiempo para apreciarse el uno al otro. Sean creativos, es necesario ser creativos. Por ejemplo, planeen la noche de pareja o planeen la noche con su hija o con su hijo, donde ustedes pueden salir juntos a disfrutar esa noche. Van a ir donde la niña o el niño dijo, papi, hoy es mi noche, vamos a ir. Porque es importante ese momento personal. Eso es especial, requiere creatividad, requiere ingenio y planeación. Tienen que planear los tiempos en la semana que van a compartir con los diferentes miembros de la familia, donde vamos a disfrutar un tiempo juntos. Puede ser salir a comer, puede ser salir a caminar, si lo permite el entorno, puede ser salir a ver el atardecer, sentarnos a ver el atardecer. El otro día escuché un matrimonio de 50 años. Dicen que su ilusión es salir todas las tardes cuando él llega del trabajo y ella también, se encuentran casa, toman el auto y van a un lugar maravilloso a ver el atardecer. Él se sienta con una taza de café y ella con un helado. Y esa fue su expresión. Es nuestra tarde mágica, todas las tardes. Están entre ellos, dialogan. Esto trae una unidad profunda. Esto es tiempo de calidad. Es nuestro tiempo, es íntimo. 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Continuamos con el programa. Planeen las vacaciones. Este tiempo es de calidad, es un tiempo hermoso, por eso requiere ser planeado con tiempo. Algunos errores en las vacaciones. Hay familias que siempre tienen que llevar otras familias u otros amigos a vacacionar con ellos. Eso es un error, porque cuando usted tiene un invitado para vacacionar, usted tiene que atender al invitado y el tiempo de calidad de la familia se va a reducir. Cuando estamos hablando de calidad de tiempo, estamos hablando de una inversión de tiempo donde vamos a obligarnos a estar juntos. Entonces, las vacaciones tienen que ser de la familia. Aquí puede ser que en algunas vacaciones vayamos con amigos o vayamos con la familia extendida, con los tíos, con los hermanos, y eso está correcto. Esas vacaciones son también muy importantes porque hay que mantener el vínculo con la familia extendida. Pero tienen que planear vacaciones donde estén ustedes solos, donde no haya nadie más, solamente ustedes. Alguien puede decir, ay, pero qué aburrido ir solo nosotros cuatro, nosotros cinco, nosotros tres, pero qué aburrido, ¿qué vamos a hacer? Precisamente, ese es el secreto, que nos obliguemos a encontrarnos, que nos obliguemos a dialogar, que nos obliguemos a estar juntos para escucharnos. Es un tiempo donde no nos vamos a juzgar, no nos vamos a criticar, no nos vamos a aconsejar, simplemente vamos a disfrutarnos, vamos a concentrar la atención el uno en el otro. Esto significa una atención completa entre nosotros, donde nos servimos mutuamente, donde jugamos juegos de mesa, donde nos divertimos viendo una película que nos agrada, donde podemos dormir abrazados los cuatro o los cinco y nos tiramos ahí en el césped toda la familia y nos dormimos, o podemos sacar la comida a ese lugar especial para comer frente a la playa o en la montaña o en el césped y tendemos algo ahí donde nos tiramos al suelo y estamos juntos. Eso genera diálogos profundos, eso genera una cercanía especial entre nosotros. Mi familia y yo lo hicimos ya una tradición de años. Mi hijo mayor ya terminó su universidad, comenzó a trabajar y yo fui preparando a Helen para decirle, posiblemente nuestro hijo Daniel, ahora que trabaja y que ya es un egresado de la universidad, ya no venga con nosotros a las vacaciones. Y ella decía, no, dice, él va a querer venir con nosotros. Ahora, el que más empuja las vacaciones es Daniel, el que trabaja y es egresado y es grande, porque se hizo una tradición de familia. Repaso, tenemos que tomar tiempo en el día para estar juntos, tiempo en la semana para que sean momentos particulares donde podamos salir, donde podamos caminar, donde podamos encontrarnos, tiempo de vacaciones. Esto es calidad de tiempo. Si uno planifica los tres elementos, uno va a tener una calidad de vida profunda. Lo más importante es recordar que la familia, lo que más genera son recuerdos.
1: Y eso se debe de hacer de una forma intencional, porque efectivamente, debido a las ocupaciones que todos los miembros de la familia tienen, se podría decir es casi imposible, pero no, hay que sacarlo de forma intencional para lograr esa calidad.
0: Y entre más temprano la familia lo haga, me refiero recién casados, cuando nazcan los hijos, y lo vamos haciendo una tradición de familia, todos van a añorar esos momentos personales. esos momentos íntimos. Hicimos una actividad que se llamó Una noche con papá, ¿no? Donde las niñas venían a cenar con su papá. Y en exposición les dije, planeen una noche al mes con su papá y que el papá lo planee con su hija. Y un compañero que fue con su hija dice que de vez en cuando su hija le dice, papi, no hemos tenido nuestra noche juntos, vamos a planearlo, esta es nuestra noche. Ella se siente atendida, se siente importante y se genera una interacción profunda. De paso, el padre puede mostrarle cómo un caballero trata a una dama y le va entrenando para que ella, al crecer, pueda distinguir a un caballero de un patán.
2: 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Gracias por haber estado con nosotros en esta ocasión. Se despide Esteban Porras de Enfoque a la Familia, en donde ayudamos a las familias a mejorar.

0: Bienvenidos a Enfoque a la Familia, le habla Esteban Porras. Recibimos constantemente en nuestra organización muchos correos electrónicos. Nos preguntan qué hacer con sus hijos, cómo mejorar su matrimonio, mejorar sus relaciones o inclusive cómo profundizar su fe en Dios. Y por esta razón invitamos a un equipo de especialistas y consejeros que para nosotros siempre traen una respuesta confiable y oportuna. Por supuesto, antes de presentar a nuestra invitada, quiero presentar a Sixto Porras, nuestro director para Enfoque de la Familia de Iberoamérica. Sixto, ¿cómo estás?
1: Muy bien, Esteban. Qué bueno que podemos estar atendiendo las preguntas de quienes nos escriben.
0: Y bueno, nos acompaña una gran invitada. Ella ha estado con nosotros en programas anteriores. Usted tal vez se familiarice con esta voz. Ella es Claudia Cullón, máster en salud mental, psicóloga clínica y participa en diferentes programas televisivos en Guatemala, en donde da asesoría psicológica. ¿Cómo estás, Claudia? Bienvenida.
2: Gracias, Esteban. Muy feliz de estar aquí en Enfoque a la Familia nuevamente.
0: Qué lindo. Gracias siempre por acompañarnos. Apreciamos mucho todos los consejos que nos das. En este caso, Luis nos escribe al correo radio@enfoquelafamilia.com y dice: me casé hace 3 años pensando en que la mujer que llegara a mi vida, Dios la había enviado. Por eso decidí casarme con la mujer que conocí en el momento, en realidad sin conocerla. Ella tenía 38 años y yo 46. Ahora tenemos una hija de 2 años y estos años han sido muy difíciles porque el temperamento de ella es muy cambiante y han pasado cosas que no puedo describir. Además, los problemas económicos están creciendo y yo procuro no hablar de eso porque a ella le molesta. Nos sentimos como en un callejón sin salida y sé que Dios nos puede ayudar. Solo espero que la situación no se vuelva más complicada de lo que está. Siento que estamos en un silencio que es como una bomba de tiempo. ¿Qué podemos hacer?
2: En primer lugar, quiero decirte que tú tienes una gran razón. Dios puede ayudarlos. Están a tiempo. Y te quiero decir algo más. La adaptación en el matrimonio es un periodo más o menos de 2 años. Y ustedes llevan 3. O sea que en este tercer año, ustedes empezaron a ver la realidad y las expectativas realistas de cómo es cada uno. Además, en el matrimonio nos vamos conociendo todos los días y en cada etapa de la vida, porque el ser humano es cambiante. ¿Qué quiero decirte con esto? Que no te aferres a la idea que no la conocías suficiente. Este puede ser también un momento de conocerse mutuamente. Ahora, hay algo que yo veo, que tú no estás hablando, y esta es uno de los peligros en los que incurren las parejas que, digamos, van a fracasar. Te cuento que hay unos predictores y uno de estos es el silencio, el aislamiento emocional y verbal, porque entonces no puede haber una solución. Si ustedes en este momento no pueden hablar, yo te sugeriría buscar una ayuda psicoterapéutica o consejería en tu iglesia con un consejero capacitado para que él sea el mediador de todas aquellas expectativas y roles que cada uno tiene que ocupar dentro del matrimonio, porque hablas también de la parte económica. Y cuando hablas de la parte económica, me da la impresión que pueda no estar bien elaborado el rol que cada uno va a cumplir. Entonces, tal vez ella espera una cosa y tú esperas otra. Por otro lado, ustedes se encontraron en una edad de 38 y 46 años. Casi en la edad de la etapa mediana de la vida. Están en una crisis también de edad y eso provoca otros desafíos dentro de la relación. Pero además mucha esperanza, valora que ustedes se encontraron en este momento porque ya no están solos. Y entonces pueden caminar y resolver las dificultades juntos. Pero hay una razón más hermosa también, que tienen una nena de 2 años, fruto del amor que ustedes se tienen. Y por eso también vale la pena luchar. Y recuerda, los primeros 2 años de los hijos nos requieren mucho de nuestro tiempo, especialmente a las madres, en sus cuidados primarios, porque dependen 100% de uno. Y esto quita tiempo también a la relación, que no es una excusa, porque también hay que hacer ese tiempo intencional.
1: Esto que dice Claudia es importante. Claro, ustedes cometieron un error, se casaron muy rápidamente. Entonces, el proceso de conocimiento se está dando en el matrimonio. Esto aumenta la frustración que tienen, pero tu frustración es normal porque usted idealizó el amor y ahora que están casados viven una doble situación. Se casaron rápido y ahora tienen una niña de 2 años. Y como ha dicho Claudia, eso requiere un sacrificio profundo de parte de los dos. Yo les recomendaría, como lo ha dicho Claudia, ir a un asesor que les oriente. 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
0: Muy bien, Astrid nos escribe, en la pandemia del 2020 mi esposo murió y no me siento bien, no sé qué voy a hacer cuando lleguen los cumpleaños ni en Navidad. Me duele mucho y me siento demasiado triste en pensar en esos momentos que normalmente pasábamos juntos como esposos.
2: Es muy triste la pérdida de un ser querido y creo que el mundo, cada uno de diferente manera, hemos enfrentado muertes de seres amados, uh-huh, apreciados, y la muerte del cónyuge es la más íntima, seguramente. Tú estás en un periodo de duelo y este periodo no podemos decirte cuánto tiempo va a ser para ti, pero sí que tiene varias etapas que deben de ser vividas en lugar de evitadas. Las etapas, se las voy a decir rápidamente, son el shock, cuando no se cree, el enojo o la ira, cuando te molestas incluso hasta con Dios porque esto haya sucedido, la negociación, cuando tú empiezas a pensar si yo hubiera cuidado lo más, si hubiera sido más cariñosa, si yo lo hubiera atendido más, hasta que llegas a un momento en que aceptas la realidad. Y esto es así en el ser humano para que pueda sobrevivir esta experiencia tan dolorosa. Los estudios de psicología nos dicen que el duelo, fíjate, no necesita incluso ni siquiera de ir a un psicoterapeuta. Lo que sí necesita es que te recrees con gente que te ama, tus padres, tus hijos, tus tíos, amigos cercanos, con quienes puedas hablar una y otra vez del evento, gente en la que tú confías. Necesitas no estar sola. Los días especiales como Navidad y cumpleaños, cuando se ha habido una pérdida, son días que se recrea nuevamente y se siente mucho más fuerte ese dolor porque es un ciclo que se va completando cada vez y eso es natural dentro del duelo. Yo te recomendaría en esos momentos, Navidad, cumpleaños, aniversarios, acogerte de la gente que te ama y en la que tú confías, en aquella gente que te va a contener y guardar tu dolor y acompañarte y escucharte sin juzgarte. Y sabes una cosa, a veces en la herida más profunda, en la herida más grande, es donde está Dios. Y allí mismo tú puedes orar y pedir un propósito nuevo para continuar viviendo. Tente paciencia a ti misma en el duelo, porque es un periodo que puede durar un tiempo, 1 año, 2 años. Lo que es importante es que si tú pasas, por ejemplo, 2 años y sigues en la cama, si no quieres ver la luz, si no tienes un motivo de vida, es posible que, primero Dios no, hayas llegado a deprimirte y entonces sí buscar ayuda. Otra cosa, si en este periodo tú estás sola y no tienes familiares cercanos, entonces en ese caso sí puedes buscar una ayuda terapéutica. Pero lo que quiero aclarar es que el duelo hay que vivirlo. No se cura yendo al psicólogo. Se cura con la escucha, la comprensión y el tiempo hasta que se llega a la adaptación.
1: Mantenga vivos los recuerdos, esos recuerdos maravillosos, hermosos, y vuelva a reír. No se sienta mal si en algún momento se pilla usted misma sonriendo y que usted diga, qué extraño, debería estar triste y estoy sonriendo. Eso significa que el duelo ha comenzado a pasar y tenemos que seguir a esta siguiente etapa.
2: Un periodo que puede durar un tiempo, 1 año, 2 años. Lo que es importante es que si tú pasas, por ejemplo, 2 años y sigues en la cama, si no quieres ver la luz, si no tienes un motivo de vida, es posible que, primero Dios no, hayas llegado a deprimirte y entonces sí buscar ayuda. Otra cosa, si en este periodo tú estás sola y no tienes familiares cercanos,

0: y el tiempo hasta que se llega a la adaptación.
1: Mantenga vivos los recuerdos, esos recuerdos maravillosos, hermosos, y vuelva a reír. No se sienta mal si en algún momento se pilla usted misma sonriendo y que usted diga, qué extraño, debería estar triste y estoy sonriendo. Eso significa que el duelo ha comenzado a pasar y tenemos que seguir a esta siguiente etapa, que es volver a reír. Algo que debe de recordar es que el amor que siente por su esposo que murió nunca va a terminar, siempre va a estar ahí, y eso es maravilloso. Quiere decir que usted no tiene que renunciar al amor que le tiene a su esposo porque él murió, y tiene que interpretar su tristeza. Su tristeza lo que significa es que usted ama mucho. Por eso llore cuando quiera llorar. Invite a sus amigos, a su familia, a que le acompañen en el proceso. Y como ha dicho nuestra especialista, viva las diferentes etapas del duelo. Y un día de estos, usted se levantará y mirará el sol brillar, tendrá ilusión, tendrá alegría y tendrá nuevos planes y proyectos hacia el futuro.
2: Qué bueno, y antes de continuar con la tercera consulta, queremos animarle a escribirnos sus preguntas al correo radio@enfoquealafamilia.com para que uno de nuestros especialistas o bien nuestro director de Enfoque a la Familia para Iberoamérica pueda atenderle en este programa. Siempre valoramos el que usted nos escriba y se lo recuerdo, puede escribirnos al correo radio@enfoquealafamilia.com. Israel nos escribe una tercera consulta en este programa que dice, me siento deprimido, fui con un doctor que me recetó pastillas para dormir. Mi problema es que yo no quiero depender de pastillas. Sé que necesito estar mejor, pero al mismo tiempo no quiero estar en una posición en la que mi vida depende de si tengo medicamentos o no. ¿Qué debo hacer? Y quiero pedirles, por favor, oren por mí.
0: Esta pregunta es muy frecuente. Vamos a empezar por sugerirte, si tú no quieres tomar estas pastillas, por sugerirte otras medicinas naturales, como lo es caminar por lo menos 30 minutos al día, comer sano, incluir proteína, verduras, frutas y granos, tomar suficiente agua para hidratar tu cerebro, hidratar todo tu cuerpo, y en la noche puedes bañarte con agua tibia y también tomar un té con miel antes de irte a dormir. Esta podría ser una opción. La razón que se recetan los fármacos ante la pérdida del sueño es porque durante la noche todas tus células se regeneran. Es como que se pegaran nuevamente para poder funcionar tú bien al día siguiente. Si tú pasas un periodo prolongado con insomnio, por ejemplo, 6 meses, tu salud física va a deteriorar y eso es lo que se está evitando. Entonces, mide bien cuánto tiempo llevas, porque si hay cronicidad, habrá que hacer otro tipo de arreglos, pero puedes principiar con esto. El ejercicio es muy importante. A veces uno no tiene ganas, pero hay que proponérselo como una disciplina, porque esto nos cansa para llegar a la noche ya con sueño. Con respecto a los fármacos para la depresión, empecé por el sueño porque a veces el sueño es un indicador de la depresión. No dormimos porque estamos tristes o porque tenemos muchos pensamientos en nuestra cabeza. Si tú estás sintiéndote triste también, busca ayuda, con quién conversar, cuáles son los motivos que te aquejan en la noche por los cuales no puedes dormir. Y puede ser que quizás no sea depresión, sino que lo que encuentren sea ansiedad. Y también para esto hay técnicas de relajación, formas de visualización, escenarios lindos, hay sonidos relajantes como la de los pájaros, la onomatopeya que ayuda tanto antes de dormir y puedas así concebir el sueño. Entonces aquí vemos 3 cosas. La falta de sueño, una posible tristeza y algo que yo vi como psicóloga más abajo que podría ser un periodo de ansiedad que debe de ser solucionado con ayuda terapéutica y consejería, en el sentido que te van a dar una guía de las posibles actividades que hacer para reducir tus niveles de ansiedad.
1: Me parece sabio el hecho de que quiera no depender de las pastillas, y esto es importante. Usted tiene que poner un tiempo específico donde dice hasta aquí. Claudia, mil gracias por haber estado con nosotros. Siempre es un honor escucharte y saber que tu sabiduría como profesional puedes compartirla con quienes nos escuchan acá en Enfoque a la Familia.
0: Sixto y Esteban, muchísimas gracias por la invitación. Me llena de alegría, de gozo poder compartir. Y algo más, yo quiero que sepan que estar en Enfoque a la Familia le da propósito a mi vida, esa búsqueda constante.

0: para beneficiar y acompañar a las familias a ser fuertes le da un propósito a la mía. Muchísimas gracias.
1: Gracias a ti. Gracias por habernos acompañado a todos los que se conectaron a esta transmisión. Si usted nos sigue en nuestros canales de Spotify o nos está escuchando en su emisora favorita, gracias por estar con nosotros en Enfoque a la Familia. Nosotros estamos para apoyarle y para servirle. Un privilegio haberles acompañado. Mi nombre es Esteban Porras, productor de Enfoque a la Familia, y espero poder compartir con ustedes más adelante.
2: Y yo soy Sixto Porras de Enfoque a la Familia. Gracias por haber estado con nosotros el día de hoy.

0: Hoy quiero que meditemos en un nuevo tesoro, tal como Jesús lo presenta, San Mateo 13:52. Él les dijo: por eso todo escriba docto en el reino de los cielos es semejante a un padre de familia que saca de su tesoro cosas nuevas y cosas viejas. Hay personas que solo aceptan el Nuevo Testamento como la palabra de Dios para los cristianos. Para ellos el Antiguo Testamento no tiene valor alguno con respecto a la salvación. Hablan de la distinción que se hace al dividir adecuadamente la palabra de verdad. Pero aparentemente se han olvidado de que los únicos escritos inspirados que existían en los días de Jesús y en los días de los apóstoles eran las escrituras del Antiguo Testamento. Y a ellas se refirió llanamente Jesús cuando declaró: ellas son las que dan testimonio de mí. Jesús no hizo distinción alguna entre las verdades del Antiguo Testamento y las de su Evangelio, que constituyeron la base del Nuevo Testamento. En su infancia Jesús llenó su mente de tal manera con el conocimiento de los libros de la naturaleza y la revelación, que en los años subsiguientes pudo extraer de ese tesoro verdades antiguas y revestirlas con un encanto y una belleza nuevas. Nuestro versículo de hoy nos anima a hacer lo mismo, porque la memoria es un depósito del cual extraemos cosas nuevas y cosas viejas. Los que han explorado los misterios de la mente nos dicen que tenemos dos clases de memoria: la memoria inmediata y la memoria inmediata. Con la memoria inmediata recordamos cosas tales como un número que buscamos en la guía telefónica, lo marcamos y lo olvidamos. La memoria inmediata de la mente reconoce lo significativo. Entonces, algo que hay en nuestra mente y que nadie le ha dado nombre todavía dice en efecto a nuestra memoria: recuerda esto, recuerda esto. Y lo recordamos no por unos pocos y fugaces momentos, sino prácticamente durante toda la vida. Y amigo, amiga, puesto que cada uno de nosotros es una persona diferente, no hay dos que se encuentren en la misma etapa del desarrollo cristiano. Algunos de nuestros lectores, de nuestros televidentes, de los que siguen los programas de Cristo Está o estas lecciones de Mejor Manera de Vivir, muchos no son cristianos, otros son cristianos recién nacidos, otros son maduros, otros se encuentran en algún lugar intermedio, están creciendo. Pero todos tenemos algo en común: todos necesitamos renovar cada día nuestro primer amor. Todos necesitamos mantener la vista fija en Cristo, Él es nuestro blanco. Todos necesitamos estar alertas para no caer. Y si lo hacemos, habremos descubierto una mejor manera de vivir.
1: Esperanza 7.

0: cuando no perseveramos a través de la prueba, a través de la dificultad, no aprendemos la lección. Entonces, cuando no aprendemos la lección, volvemos a caer en el mismo tipo de comportamiento autodestructivo o cometemos el mismo tipo de error que antes y volvemos a meternos en problemas. Y eso se convierte en un círculo vicioso.
1: Hola, le habla Sixto Porras de Enfoque a la Familia, donde ayudamos a las familias a mejorar a través de capacitación y educación en línea. Hoy vamos a dialogar sobre cómo los hijos pueden llegar a prosperar más que los padres. Usted acaba de escuchar a nuestro invitado, el doctor Andrés Panasiuk. Nuestro invitado está con nosotros desde Estados Unidos. Andrés Panasiuk es una de las voces más prominentes en Iberoamérica en el tema de educación financiera. Es autor de múltiples libros, entre ellos Cómo Llego a Fin de Mes y el que hemos estado conversando en los programas anteriores, Hijos que Prosperan. Uno de los principios que desarrollas en tu libro es el orden. ¿Qué hacer cuando aquel chico dice, es que yo soy creativo, yo pongo las cosas donde yo quiero? Y esta lucha es de todos los papás con los hijos preadolescentes. ¿Cómo le vamos a enseñar orden en el campo financiero a nuestros hijos?
0: Sí, exactamente. Yo no creo que la casa tiene que ser un cuartel militar. Pero sí creo que tenemos que modelar orden y enseñar el orden. El orden es la piedra angular de tu éxito económico. Todo comienza por ahí. Todo se construye arriba del orden. Y eso yo creo que está al principio de todo, en el principio, porque justamente ese es el comienzo de todo. Entonces, la forma en la que nosotros le hemos enseñado a los chicos a tener orden en su vida es justamente... es algo que aprendí del programa de Enfoque a la Familia en inglés. No me lo vas a creer, pero en las viejas épocas, nosotros todavía somos fans, ¿no?, de Enfoque. Entonces, en las viejas, cuando éramos jóvenes, inexpertos y flaquitos, Sixto, nosotros teníamos dos nenas, ¿no? Y entonces escuchábamos al doctor Dobson todo el tiempo. Y un día el doctor Dobson tuvo de visita al doctor Larry Burkett con él. Y el doctor Burkett estaba enseñando justamente de cómo enseñarle a manejar el dinero a los hijos. Y él dijo, número uno, denle un trabajo a sus hijos, para que hagan todos los días. Y luego tengan tres jarritos o tres vasos, tres contenedores, en uno pongan dinero para guardar, en otro dinero para gastar y en el otro dinero para dar. Guardar, gastar y dar. Y entonces dividan el pago a sus hijos todos los días, cuando ellos terminan su tarea, divídanlo en tres. Y siempre páguenle en múltiplos de tres. Entonces, el dinero para guardar es para proyectos a mediano y largo plazo. El dinero para gastar es para que lo gasten en lo que quieran. Y con algo de guianza por parte de los padres, pero básicamente es para gastar, ¿no? Para llevar al súper y gastarlo. Y el dinero para dar es para compartir con los demás, o si yo soy una persona que voy a alguna comunidad de fe, pues puedo llevarlo a esa comunidad de fe, ¿no? El dinero para gastar no se puede guardar. Está prohibido guardar el dinero para gastar. El dinero de gastar se tiene que gastar, porque los chicos tienen que aprender que el dinero está hecho para las personas y no las personas para el dinero. Y que en el presupuesto de una familia y el presupuesto de una vida hay parte del dinero que hay que gastarlo. Cuando no le enseñamos a los chicos a gastar parte del dinero, se convierten en avaros y en gente de mal humor. Entonces, esa es una manera... Cuando nosotros le enseñamos a los chicos a dividir el dinero que reciben, esa es la herramienta básica y el concepto básico sobre el cual ellos van a construir un presupuesto más adelante en la vida.
1: Esto es fantástico por las recomendaciones prácticas y qué hermoso es poder recordar aquellos programas también con el doctor Dobson, nuestro mentor, quien nos ayudó a hacer lo que hoy hacemos. El otro principio aplica mucho a esta generación, se llama moderación, el principio de la moderación. Muchos de los hijos quieren gastar desmedidamente, principalmente cuando los padres ya alcanzan un nivel económico estable. ¿Cómo enseñar este principio de moderación en una generación que está acostumbrada a querer tener todo lo nuevo que está surgiendo?
0: Este es un concepto que los países del norte de Europa abrazaron después del Renacimiento. Yo creo que la moderación es una de las claves de la prosperidad económica de esos países. Incluso ahora en la China o el Japón, o Australia, nosotros vemos ese concepto implementado en la vida de la gente. Te voy a decir, ¿qué significa moderación? Moderación significa ni muy muy ni tan tan. Eso es lo que significa. Vivo en el medio. Vivo balanceadamente. Vivo pensando qué es lo que yo necesito y satisfago mis necesidades. En primer lugar, lo primero que hago es pensar qué es lo que necesito. Entonces, si yo tengo el dinero en efectivo para comprarme un auto importado de Alemania, ¿no? Así muy sofisticado y deportivo, pero un auto japonés bueno, satisface mis necesidades, que se produce, por ejemplo, localmente o que se trae del Japón, yo me compro el japonés. A pesar de que tengo todo el dinero en efectivo para comprarme el alemán, me compro el japonés. ¿Por qué? No porque yo soy tacaño ni porque amo el dinero, sino porque yo vivo en moderación. Yo satisfago mis necesidades.
1: 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Continuemos con la entrevista. La libertad financiera es crucial. He visto a muchos empresarios sufrir colapsos emocionales, desvelos enormes, porque aprendieron a trabajar con el dinero de los bancos. Ese era el principio. Ellos dijeron, voy a trabajar con el dinero de los bancos. Cuando sus deudas crecieron, ellos perdieron la paz. Por eso me importa muchísimo que hablemos de este principio que desarrollas en tu libro sobre la libertad, el amor a la libertad. ¿En qué consiste este amor a la libertad?
0: Si yo creo que Diosito nos hizo libres, y debemos vivir libres, ¿no? Hay un proverbio de Medio Oriente que dice que el rico se enseñorea de los pobres y el que pide prestado es esclavo del que presta. Y te lo dice un ex esclavo. Eso es una gran verdad. Porque las deudas te llevan a vivir bajo presión, bajo estrés. Y en una situación de esclavitud real, estamos el día de hoy experimentando esclavitud financiera, que es una esclavitud similar a la esclavitud física. Entonces, nosotros tenemos que enseñarle a nuestros hijos a amar la libertad, no solamente a no tener deudas, sino a amar la libertad, ser libre, no solamente de las deudas, sino también de las cosas. No servir a nadie, ni a las deudas, porque algunos no tienen un peso de deuda, pero son esclavos de su carro, son esclavos de su casa de campo, son esclavos de su negocio, son esclavos de sus sueños. Y no debe ser esclavo de nada, ¿no? Uno debe vivir de una manera libre. Entonces, en vez de simplemente decirle, no tengas deudas, yo prefiero decirle a los chicos, ama la libertad, sé libre, ¿no? Evita meterte en problemas económicos.
1: Dios nos ayude a cada uno a vivir y amar la libertad que Él nos ha dado. Andrés, para terminar el programa, hablemos del último principio, el fin en la mente. Compartamos este principio. ¿Cuál es el fin al cual nosotros debemos anhelar en cuanto a la administración financiera?
0: Sí, me parece que fue Stephen Covey el que hablaba en su libro de los 7 hábitos sobre comenzar con el fin en mente. Parece que fue él, ¿no? A mí me gusta terminar mis libros. En los últimos libros que he terminado, los he terminado con este capítulo, porque creo que le da a la gente una idea de a dónde apuntar en la vida. Entonces, por eso el capítulo se llama Comenzando con el final en la mente o con el fin en mente. Y el fin, la meta, es lo que nosotros llamamos la prosperidad integral. La prosperidad integral. La prosperidad no debe ser concebida solamente en términos materiales y positivos. Uno debe entender que la prosperidad debe ser concebida de manera integral. Uno debe prosperar en todas las áreas de la vida, no solamente en el negocio, o no solamente en mi cuenta bancaria, no solamente en mis estudios. Debo prosperar también en mi relación de pareja. Debo prosperar en mi relación con mis hijos. Debo prosperar en el legado que yo voy a dejar para la humanidad. Debo prosperar en mi vida interior. Si yo soy una persona religiosa, debo prosperar en mi relación con Dios. Y para que yo pueda prosperar en todas las áreas de mi vida, balanceadamente, a veces algunas áreas tienen que sufrir para que otras áreas puedan crecer. Entonces, algunas veces voy a tener que cerrar el negocio el fin de semana para poder irme a pescar con mis hijos. Algunas veces voy a tener que invertir recursos económicos, por ejemplo, en mi esposa, en mi familia. A veces voy a tener que decir que no a ciertas cosas. A veces le voy a tener que decir que no a mi jefe cuando él me dice si yo puedo hacer algunas horas extras, porque yo necesito también invertir tiempo en otras cosas. Necesito tener un pasatiempo, necesito tener una riqueza en mi vida interior. Entonces, la prosperidad es como un buen pastel de manzanas. A mí me encantan los pasteles de manzanas, aquí en Estados Unidos. Esto es el cielo de los pasteles de manzanas. Aquí en Estados Unidos hacen unos pasteles increíbles. Yo creo que la prosperidad integral está muy conectado con un pastel de manzanas. Porque cuando tú vas a cocinar un pastel de manzanas, no es cierto que necesitas manzanas. Sería ridículo tratar de tener un pastel de manzanas sin manzanas. Por supuesto que estamos hablando de manzanas, pero las manzanas no hacen todo el pastel. Ese pastel necesita harina, necesita azúcar, necesita canela, necesita agua. Necesita otros ingredientes, igualito con la prosperidad. Cuando hablamos de prosperidad, pero claro que hablamos de dinero. Por supuesto que estamos hablando de dinero, pero el dinero no es toda la prosperidad. La prosperidad también incluye una buena relación de pareja, una fuerte relación con mis chicos, una fuerte, profunda vida interior, una fuerte relación con Dios, un legado que yo dejo para la humanidad.
1: Definitivamente está bien interpretado. Dios nos ayude a alcanzar esta prosperidad integral. Sentarse a hablar con mi buen amigo el doctor Andrés Panasiuk siempre es hablar con un sabio. Gracias, Andrés, por tu tiempo, por cada consejo, y espero que quienes nos han escuchado puedan leer tu libro, Cómo ayudar a nuestros hijos a prosperar. Mil gracias por acompañarnos acá en Enfoque a la Familia.
0: Un placer, Sixto.
1: Gracias por habernos acompañado el día de hoy. Soy Sixto Porras, de Enfoque a la Familia.

0: Hola, ¿cómo estás? Hoy te quiero compartir la historia de un hombre que se convirtió en héroe, pero no por haber salvado vidas, sino por un episodio bastante peculiar. Soy Santiago Paván y esto es Una luz en el camino. El 2000 fue el año de los Juegos Olímpicos de Sídney. Generalmente cada país tiene sus propias eliminatorias y de ahí se seleccionan los mejores para que compitan por las medallas. Lo curioso del 2000 fue que el Comité Olímpico Internacional tomó la iniciativa de dar cupos a algunos países en vía de desarrollo para que tengan representación en los Juegos. Y uno de esos cupos fue para Guinea Ecuatorial para competir en las eliminatorias de los 100 metros libres de natación. Hasta acá todo muy bien, pero había un problema. En ese tiempo en Guinea Ecuatorial no había ni una sola pileta olímpica. Esto quiere decir que tampoco tenían nadadores profesionales. Pero para no desaprovechar la oportunidad, se hizo una convocatoria a todo aquel que quisiera participar, y para sorpresa de muchos, se presentó una sola persona, Eric Musambani. Fue entonces que se puso a entrenar en el río, siguiendo las instrucciones de un pescador, y en una pileta de 13 metros que había en un hotel. Después de 8 meses, finalmente llegó el día tan esperado. En su grupo solo había 3 nadadores. De esos 3, uno calificaba directo a la final. La chicharra sonó, Musambani se quedó quieto y los otros 2 nadadores salieron disparados como una flecha. Pero apenas tocaron el agua, quedaron descalificados por saltar antes de tiempo. Ahora tenía la pileta para él solo. La chicharra volvió a sonar. Musambani se tiró y él mismo relata ese momento de esta manera. Los primeros 50 metros los hice bastante bien. Creo que usé toda mi energía. El mundo me estaba viendo, sabía que mi familia, mi país, mi madre, mi hermana, mis amigos me estaban observando. Cuando estaba volviendo, sentía que no podía avanzar. Y fue ahí cuando empecé a escuchar a la gente diciendo, ¡vamos, vamos! Eso me dio fuerza para poder terminar. Cuando toqué la línea de meta me dije, ¡lo conseguí! Era el primer nadador de mi país en competir en una carrera internacional de 100 metros libres. Lamentablemente su tiempo fue tan bajo que no pudo competir en la final, pero cuando volvió a su país fue recibido como un héroe. El presidente, emocionado y motivado por su historia, mandó a construir una pileta olímpica y fundó un comité nacional de natación con Eric a la cabeza. Musambani tenía 1000 razones para abandonar, pero no lo hizo. De eso se trata la vida, de no bajar los brazos, de no retroceder, de seguir adelante a pesar de las adversidades. Te animo a que leas Josué 1:9 y además, como cada día, quiero ofrecerte la revista Mente Feliz, que podés solicitar gratuitamente a nuestros puntos de contacto. Te mando un abrazo y hoy más que nunca no te olvides de vivir un día a la vez.
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0: mas no ruego solamente por estos, sino también por los que han de creer en mí por la palabra de ellos, para que todos sean uno, que también ellos sean uno en nosotros, para que el mundo crea que tú me enviaste.
1: Es preciso destacar el amor de él.
0: Oro también por los que han de creer en mí por la palabra de ellos.
2: Ese es usted. Sí, usted que me escucha.
1: Cuando Jesús entró en el huerto, usted estaba en sus oraciones. Cuando Jesús soñó en el día en que nosotros estaríamos con él, lo vio a usted allí.
2: Su última oración fue por usted. Su último dolor fue por usted. Su última pasión fue usted.
1: Lo vio a usted en su propio huerto de árboles torcidos y amigos que duermen. Lo vio mirar en el abismo de sus propios fracasos y a la boca de su tumba. Lo vio a usted en el huerto de Getsemaní y no quería que estuviera solo.
2: En algún momento durante esa hora de la noche, un ángel de misericordia viene a confortar el cuerpo agotado del hombre en el huerto. Cuando se incorpora, la angustia se va de sus ojos. El puño no se crispa más. Su corazón ya no lucha.
1: La batalla está ganada. Puede que usted piense que se ganó en el Gólgota. No fue así. Puede que también haya pensado que el símbolo de la victoria es la tumba vacía. No es así. La batalla final se ganó en Getsemaní. Y el símbolo de la conquista es Jesús en paz entre los olivos. Porque fue en el huerto cuando Él tomó su decisión. Él prefirió ir al infierno por usted que ir al cielo sin usted.
3: El silencio envolvía el cielo cuando Jesucristo enfrentaba sus días finales en la tierra. Por eso, para estos días de reflexión, hemos querido traer para usted la adaptación libre de la obra Y los ángeles guardaron silencio, escrito por Max Lucado. Soy Sixto Porras y quiero darle la bienvenida al programa de hoy de Enfoque a la Familia. Escuchemos la última parte de esta narrativa que nos ayudará a vivir los momentos de la muerte de nuestro Señor Jesucristo.
4: ¡Vamos, levántense! ¡Levántense! ¡Ahí viene el que me traiciona!
2: Las palabras fueron dedicadas a Judas, pero bien pudieron haber sido dichas aludiendo a cualquiera. Pudieron referirse a Juan, a Pedro, a aquel discípulo que lleva mi nombre, Jacobo. Pudieron haberse referido a Tomás, a Andrés, a Natanael. También a los soldados romanos, a los líderes judíos.
1: Pudo decirlas por Pilato, Herodes o Caifás. Pudo haberlas dedicado a cada una de las personas que lo alabaron el domingo anterior, pero lo abandonaron esta noche.
2: Todo el mundo se volvió contra Jesús esta noche. Todos.
1: Judas lo hizo. ¿Cuál fue el motivo de Judas? ¿Por qué lo hizo? ¿Trataba de hacerle poner las cartas boca arriba? ¿Codiciaba el dinero? ¿Buscaba llamar la atención? ¿Y por qué tenía que ser con un beso?
2: Cornelius, aunque fue Judas quien dio el beso, la traición la cometieron todos. Todo el mundo dio un paso, pero nadie tomó una posición. Cuando Jesús salió del huerto, iba solo. El mundo se había vuelto contra él. Había sido traicionado.
1: Tal vez usted que me escucha puede reflexionar sobre la traición y se dará cuenta que es un arma que se encuentra solamente en las manos de aquel a quien amamos. Nuestro enemigo no tiene esa arma, porque solo un amigo puede traicionar. La traición es un motín, es una violación de una confianza, un crimen cometido por un allegado a la víctima.
2: Empecemos por observar cómo trató Jesús a Judas.
4: Amigo, ¿a qué vienes?
2: De todos los apelativos entre los cuales yo hubiese podido escoger para calificar a Judas, nunca hubiera escogido amigo. Lo que Judas le hizo a Jesús fue groseramente injusto. No hay rastro de evidencia de que Jesús hubiese tratado mal a Judas nunca. No hay trazas de que Judas haya sido nunca discriminado o abandonado. Es todavía más injusto cuando uno observa que la traición fue idea de Judas. Los líderes religiosos no lo buscaron a él. Fue Judas quien los buscó a ellos.
5: ¿Cuánto me dan? Y yo les entrego a Jesús.
2: Decidieron pagarle 30 monedas de plata. Y desde entonces, Judas busca una oportunidad para entregarlo.
1: Jesús sabía que Judas había sido seducido por un enemigo poderoso. No justificaba lo que Judas hacía. No minimizaba la acción, ni liberaba a Judas de su decisión. Pero sí miraba a los ojos a este traidor y trataba de comprender.
2: Las traiciones son parte de nuestras pruebas. No se sorprenda cuando sobrevengan traiciones. No busque justicia aquí. En vez de eso, búsquela donde la buscó Jesús. Jesús miró hacia el futuro.
4: Verán al Hijo del Hombre sentado a la derecha del poder de Dios.
1: Con la mirada y el corazón firmemente anclados en su hogar, Jesús estaba listo para enfrentar el juicio más famoso de la historia.
2: El juez es un patricio romano, bajito, con ojos de halcón y ropas costosas. Tiene bien peinado el cabello y el rostro afeitado. Su nombre es Poncio Pilato.
1: Pilato está inquieto, nervioso de que los acontecimientos le puedan empujar a una decisión que sea incapaz de evadir. Dos soldados lo preceden bajando por la escalera de piedra de la fortaleza dentro del amplio patio. Los rayos del sol de la mañana se extienden a través del suelo de piedra.
2: El acusado es introducido en el salón y traído ante él. Lo sigue un grupo de líderes religiosos vestidos de túnicas que se dirigen a un lado del salón y allí se quedan. Pilato mira a la figura solitaria y murmura:
6: no tiene apariencia de Cristo.
2: Este hombre ante él tiene los pies hinchados y llenos de barro, manos tostadas, nudillos protuberantes.
6: Parece más un obrero que un maestro. Y menos aún un sedicioso.
1: Tiene un ojo negro y cerrado de la hinchazón. El otro mira al suelo. El labio inferior partido por una postilla. El cabello pegado a la frente por la sangre. Los brazos y muslos chorreados de rojo.
6: Le llaman un agitador de la chusma. ¿Eres tú el rey de los judíos?
2: Por primera vez Jesús alza los ojos. No levanta la cabeza, pero alza los ojos. Escruta al procurador desde bajo sus cejas. El tono de su voz sorprende a Pilato.
4: Tú lo dices.
1: Antes que Pilato pueda responder, el grupo de líderes judíos se burla del acusado desde el lado de la sala.
7: ¡Miren! ¡No tiene respeto!
8: ¡Él agita al pueblo!
7: ¡Se proclama a sí mismo rey!
1: Pilato no los escucha.
4: Tú lo dices.
1: Sin defensa, sin explicación, sin pánico. El Galileo mira al suelo otra vez.
2: Algo acerca de este rabí campesino atrae a Pilato. Es diferente de los pedigüeños que se amontonan afuera.
1: Pilato mira a los líderes religiosos apiñados en el rincón opuesto al tribunal. Su insistencia lo enfurece. Los latigazos no son suficientes. La burla no basta. Celosos, desearía decirles en sus caras, pero no lo hace. Buitres celosos, todo el grupo obstinado, matando a sus propios profetas.
2: Pilato quiere dejar ir a Jesús.
9: Dame una sola razón y te dejaré libre. Él no está airado conmigo.
6: No tiene miedo. Es como si comprendiera.
1: Pilato tiene razón. Jesús no está asustado. No está airado. No está al borde del pánico. Porque no está sorprendido. Jesús conoce su hora y la hora ha llegado.
2: Pilato vacila. Es una marioneta escuchando dos voces. Se vuelve hacia una, entonces se detiene y se vuelve hacia la otra. Cuatro veces ha tratado de liberar a Jesús y cuatro veces se ha dispuesto a lo contrario. Trata de entregarle al pueblo a Barrabás, pero ellos quieren a Jesús.
1: Manda a Jesús al poste de los azotes. Ellos quieren que lo envíe al Gólgota. Declara que él no encuentra culpa alguna en este hombre. Ellos lo acusan de violar la ley. Pilato, temeroso de quien pueda ser Jesús, trata una vez más de liberarlo. Los judíos lo acusan de traicionar al César.
2: Tantas voces. La voz de la transacción. La voz de la conveniencia. La voz de la política. La voz de la conciencia. Y la suave y firme voz de Cristo.
0: Ninguna autoridad tendría sobre mí si no te fuese dada de arriba.
2: Pilato pensó que él podía evitar tomar una decisión. Se lavó las manos. Se subió a la cerca y allí se sentó.
1: Pero al no escoger, escogió.
2: Ruego que usted jamás olvide su recorrido o el de él. La jornada final de Jesús desde Jericó hasta Jerusalén.
1: Y su última caminata desde el palacio de Pilato hasta la cruz del Gólgota. Descalzo, con los pies sangrantes, forcejeando hacia arriba por un estrecho camino de piedras, pero tan vívida como el dolor del madero contra su espalda lacerada.
2: El viaje no está completo. Hay otro trayecto que debe recorrerse.
1: Él prometió su regreso. Y para probarlo, rasgó en dos el velo del templo y abrió de par en par las puertas de la muerte. Él volverá.
2: Y la peregrinación habrá terminado. Y tomaremos asiento en su banquete para siempre.
1: Nos veremos junto a la mesa.
3: Jesucristo murió para que tuviésemos vida, y cada uno de nosotros tiene el derecho de reflexionar cómo permitirle ser el dueño de nuestro corazón. Estos días son días para unirnos con los que más amamos y crecer en aquello que fortalezca la fe y la esperanza. 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Gracias por haber estado con nosotros el día de hoy. Soy Sixto Porras, de Enfoque a la Familia.

0: Algunos padres desean que sus hijos cumplan todos los sueños que ellos nunca lograron alcanzar. Esto podría llevarles a saturar la agenda de sus hijos de actividades extracurriculares que pueden terminar agotándolos. Sin embargo, los niños necesitan un balance adecuado entre las responsabilidades educativas, la recreación, los momentos en familia y el descanso. No duden en invertir su tiempo y dinero en actividades extracurriculares que desarrollen y fortalezcan los talentos y las habilidades de sus hijos. Respete el proceso de aprendizaje, celebre sus pequeños logros y aplauda su perseverancia. Cuide que sea una actividad que la mayor parte del tiempo disfruten y de la que puedan tener buenos recuerdos y un gran aprendizaje. Le habla Sixto Porras de Enfoque a la Familia.
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0: podemos tú y yo comprender realmente a los demás? No siempre es fácil, pero esto nos dice la palabra de Dios. Si se aman los unos a los otros, todo el mundo se da cuenta de que son discípulos míos. Continuamente la gente se queja de no ser comprendida. El empleado afirma que su patrón no lo comprende, el alumno dice lo mismo de su profesor, y los hijos a menudo dicen otro tanto de sus padres. Esta clase de lamento, más de una vez también proviene de la mujer casada, quien suele reprochar a su esposo por falta de consideración. Típico es el caso de aquella señora que después de todo un día de arduo trabajo dentro del hogar, y se trabaja mucho, recibe a su marido sin que éste tenga para ella una sola palabra de simpatía y de bondad. ¿Es eso comprender? ¿Es esto acrecentar la felicidad del matrimonio? Comprender al cónyuge es saber ponerse en su lugar. Significa pasar por alto sus errores y exige regar cada día la planta del amor conyugal. Quien comprenda a su esposo tendrá continuas atenciones hacia ella, le expresará palabras de bondad y cortesía y también manifestará interés en la buena marcha del hogar. El esposo comprensivo no levanta su voz, no ofende ni humilla al ser amado. Y esto ciertamente vale también para la mujer, ¿no es cierto? Porque la esposa que desea ser comprendida por su marido, ¿no debería ser compasiva con él? Señora, ¿cómo es usted con su esposo? Él puede ser indiferente y hasta rudo con usted, pero ¿no será que a veces usted se muestra regañona y exigente con él? Usted sabe que siempre se consigue mucho más con la palabra suave y persuasiva. Y esto, que es cierto en cualquier relación humana, es especialmente aplicable a la convivencia matrimonial. ¿Quieres que tu marido sea comprensivo contigo? Entonces, díselo sin temor. Pídele alguna cosa para bien del hogar. Recuérdale que pase más tiempo con los hijos. Exprésale tus sentimientos de mujer. Quizás estés asombrada por los buenos resultados que obtendrás. Además, ¿por qué no solicitar diariamente la bendición de Dios sobre la vida conyugal? Eso, amigo y amiga, hace la diferencia. Cuando un marido y una mujer confían en Dios y ruegan su ayuda divina, pueden lograr armonía y entendimiento. Pruébalo, porque esta es una mejor manera de vivir.
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0: Si le gustaría aprender a resolver los conflictos en el matrimonio, permanezca con nosotros en este programa. Le habla Sixto Porras de Enfoque a la Familia, donde ayudamos a las familias a mejorar a través de capacitación y educación en línea. Hoy tenemos un gran amigo desde España. Su nombre es Juan Varela. Él es máster en orientación familiar, director del Instituto de Formación Familiar en España, pastor, conferencista internacional en temas de familia y es autor de varios libros. Entre ellos están Tu identidad sí importa, Tu matrimonio sí importa. Juan, es un honor que estés nuevamente con nosotros acá en Enfoque a la Familia.
1: Querido Sixto, el honor siempre es mío, un gustazo siempre volver a reencontrarnos en la distancia y un placer compartir contigo hoy.
0: Muchas gracias, amigo. Juan, aprovechando de tu experiencia, hablemos de este tema tan apasionante del matrimonio. Muchos luchan semana a semana con diferentes problemas. Algunos no saben cómo salir de las desilusiones. Otros sienten que si se hubiesen casado con otra persona no tendrían los problemas que tienen. Y algunos podrían estar tristes porque se hieren mucho cuando discuten. Si alguien que nos escucha, Juan, quiere darse una nueva oportunidad de resolver sus problemas con su cónyuge, ¿cuál sería un buen punto de partida?
1: Bueno, yo creo que todas las parejas cuando se forman están en un nivel de relación 1, donde lo que mayormente sale es la física, la química, las buenas palabras, las buenas intenciones. Es justo cuando la relación empieza a profundizarse, normalmente en los primeros años de matrimonio, cuando de pronto llegamos a niveles de intimidad donde surge lo inmaduro de nuestro carácter, ¿no? Cuando de pronto vamos descubriendo que hay un niño inmaduro interior en todos nosotros que tiene tendencia a controlar las relaciones más íntimas y que normalmente nos sale en otros contextos quizá más sociales o quizá más de puertas afuera, ¿no? Por lo tanto, tenemos que asumir que hay una parte emocionalmente de nuestro carácter que es inmadura y que normalmente sale en las relaciones de pareja. Asumiendo que eso es una normalidad, eso nos da pie a considerarlo como algo con lo que todas las parejas tienen que lidiar, nos da pie a considerar que de pronto no es que nuestra pareja nos haya engañado o nos haya ocultado parte de su carácter, no, es que todo eso va saliendo a medida que profundizamos en niveles de intimidad. Fíjate, Sixto, que el capítulo que nos habla del amor, Corintios 13, es muy interesante porque el amor en primer lugar hay que evidenciarlo en casa, ya sabemos, pero qué interesante esa parte que a veces no leemos tanto de ese capítulo que nos habla del amor, cuando más abajo ahí en Corintios 13, primera, dice: cuando era niño hablaba como niño, pensaba como niño, mas cuando fui hombre dejé a un lado lo que es de niño. Bueno, pues es en el contexto del amor de pareja donde surge ese niño emocionalmente inmaduro, donde hay que ir dejando a un lado lo que es de niño, donde a través de roces, tensiones, discusiones, forma parte del paquete, vamos creciendo, vamos madurando y vamos aprendiendo, ¿verdad? No hay otra fórmula. Quisiéramos que fuera como más romántico, pero hay una realidad muy real con la que tenemos que aprender a manejarnos, ¿no? Y es eso, es como decimos en España, Sixto, por ahí van los tiros, ¿no?
0: Así es. Muchas veces en el matrimonio, Juan, sentimos que el hombre habla un idioma y la mujer habla otro idioma. No es fácil, y quiero confesarte que les admiramos a vos y a María del Mar por la relación que tienen. Siempre que estamos juntos, vemos esa cortesía, esa amabilidad que ustedes tienen en el matrimonio. ¿Cómo lo han logrado? ¿Cómo han logrado comunicarse a ese nivel?
1: Bueno, María del Mar y yo, en la escuela de nuestro matrimonio, yo creo que hemos aprendido a base de ensayo y error, ¿no? A base de discusiones, a base de roces, a base de darnos cuenta de que la parte emocional no es la que tiene que primar, sino la racional, a base de enfadarnos, a base de perdonarnos. O sea, en el campo de batalla, por así decirlo, de nuestra relación, yo creo que María del Mar y yo hemos conseguido un nivel de intimidad que tenemos evidentemente que seguir mejorando, pero que tiene mucho que ver con ir trabajando nuestra historia, ir solucionando roces, tensiones, problemas, en fin, es un poco todo eso. Y desde luego conocer también nuestros trasfondos, ¿eh? Yo entendí muy bien cuál era el lenguaje de María del Mar cuando de pronto me di cuenta de cómo era su familia origen, cómo era la mía, cuáles eran sus pautas de normalidad, cómo eran mis pautas de normalidad aprendidas en contexto de familia-origen, y ahí fuimos entendiendo. Muchas veces era una cuestión también de trabajar nuestro pasado, ¿no?, para mejorar nuestro presente. Y mucha comunicación, evidentemente, también, mucha comunicación. Y también mucha frustración que nos llevaba a replantearnos cosas, a trabajar de nuevo otros aspectos, ¿no? Y el paquete de todo eso es lo que día a día creo que va construyendo autoestima, lo que va construyendo terreno común, lo que va construyendo intimidad, ¿no? Todas esas cosas, ¿verdad?
0: 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Continuemos con el programa. Hablas en tu libro sobre que todos llevamos una mochila generacional y lo mencionas, ese niño interior que llevamos al matrimonio. ¿Qué tan involucrado debería estar mi cónyuge con el problema que yo estoy arrastrando desde mi soltería? ¿O cómo mi cónyuge puede ayudarme a comprenderme a mí mismo de que el problema que enfrento no es actual, claro, sino que es reacción de esa forma en que fui educado? Y la, claro, pregunta más profunda es, ¿yo cómo me responsabilizo para sanar mis cargas individuales?
1: Sí, es cierto, Sixto. Nosotros leímos una frase hace mucho tiempo que tiene mucho que ver con la pregunta, ¿no? Y la frase dice, somos producto del pasado, pero no prisioneros, ¿no? Y es verdad, esa frase tiene dos partes muy ciertas. Somos producto de lo que nos dijeron o de lo que no nos dijeron, de lo que nos hicieron o de lo que no nos hicieron, de nuestras pautas de normalidad, del modelaje aprendido de nuestros padres que luego reproducimos en nuestros futuros matrimonios. Por lo tanto, a veces cuando hay cuestiones del pasado hay que acudir a ellas, ¿no? Es decir, mal puedo convivir bien con mi pareja cuando de pronto tengo asuntos pendientes o anclas que me atan al pasado, ¿no? De heridas, de situaciones no trabajadas, de situaciones enterradas pero no sanadas. Claro, muchas veces tenemos que arreglarnos en lo personal para poder trabajar bien lo relacional después en la pareja, ¿no? Por eso la frase me gusta, porque tiene mucha esperanza. Somos producto del pasado, pero no somos prisioneros del pasado.
0: Juan, pero algunos dicen, es que yo soy así, y usted sabe que yo soy así, así me conoció. ¿Esa es una justificante válida?
1: No, eso puede explicar el inicio. Yo soy así, parto de esto, parto de que tengo esta pauta de comportamiento, pero eso es una sentencia en negativo, ¿no? Es decir, cuando yo digo soy así, es como que estoy sentenciando que no voy a cambiar ni que quiero cambiar, ¿no? Y quizá eres así, pero mira, Dios, esta es una frase muy bonita, ¿no? Dios nos ama tanto que nos ama tal y como somos, pero nos ama tanto, tanto, que nunca nos va a dejar tal y como estamos. Siempre va a cambiar. Siempre va a intentar mejorarnos, siempre va a intentar hacernos crecer, siempre va a intentar cambiar pautas erróneas de comportamiento. Y en la pareja pasa igual. Por eso el matrimonio tiene un punto donde nos desegoiza, ¿no? Bueno, quizá he sido así hasta ahora, pero a partir de ahora no. Tengo otra persona con la que debo de compartir toda la vida hasta el final. Ese es el propósito. Tenemos que tener esa mentalidad, Sixto, del Salmo 52, que dice, «Mas yo, como olivo verde estoy en la casa del Señor». Y en el matrimonio igual, tenemos que estar como olivo verde. Una rama de olivo verde es moldeable, la puedes doblar, la puedes redirigir, y así en el matrimonio, como barro fresco, ¿no?, para que Dios forme ese nuevo concepto de unidad, que ya no es ni tú ni yo, sino nosotros, ¿no?, pero que cuesta conformar ese nosotros, sin duda.
0: Definitivamente es un arte que hay que aprender. La otra situación que ocurre es que la mayoría de los matrimonios que vienen a consejería culpan al otro por la situación difícil que vivimos. ¿Eso es producto de nuestro egoísmo o de nuestras heridas?
1: Hay un egoísmo inherente en todos nosotros, ¿no? Cuando nos sentimos atacados, nos defendemos culpando al otro, ¿no? Bueno, ese es el principio del pecado en Génesis 3. No yo no, la mujer que me diste compañera, no yo no, la serpiente, ¿no? El principio del pecado que no tiene que ver sino con el egoísmo que nos lleva a defendernos atacando, ¿no? A no asumir nunca nuestra propia culpa. Yo no puedo decir, no, es ella o es él, no, soy yo quien tengo que cambiar, ¿no? Y en tanto en cuanto cambio yo, tiendo un puente para que luego la otra persona entienda que el cambio que en ella se va a producir también va a favorecer en mí una apertura, un terreno común, y eso es parte de la historia matrimonial, ¿no? Es parte de aprender a no ser tan independientes y a depender un poquitito más en el buen sentido de la otra pareja, de sus respuestas, del terreno común. Todo eso forma parte de ese proceso que se inicia cuando nos casamos y que tiene que ir generando lo que nosotros llamamos, Sixto, el propósito de Dios para el matrimonio, ¿no? Que es Génesis 2:25. Y estaban ambos desnudos, Adán y su mujer, y no se avergonzaban, no había secretos, podían estar desnudos física, emocional y espiritualmente, no se sentían juzgados, no se sentían criticados, estaban en territorio amigo, en terreno común, ¿no? Y a eso hay que llegar.
0: Has puesto el fundamento correcto para una buena relación, yo asumir la responsabilidad de mis actos y el manejo de mis emociones. Y esto me lleva a una pregunta que todos debemos de hacernos. ¿Cómo tener una buena conversación cuando estoy enojado, frustrado o resentido? ¿Cómo iniciar esa conversación para evitar es que tú, en lugar de acusar, de avergonzar, de humillar, de subestimar los sentimientos, cómo hacerlo bien? Y me gusta la perspectiva que has planteado. Si yo asumo la responsabilidad de mis actos, yo establezco una buena base para la relación. ¿Cómo inicio una comunicación para que tenga un buen puerto?
1: Claro, sobre todo cuando hay preguntas que pueden herir la sensibilidad del cónyuge, hay que saber lanzarlas con una cierta estrategia, ¿no? Sobre todo yo creo que hay que procurar que cuando hacemos una pregunta hay que seguir la pauta bíblica de que tenemos que decir la verdad, pero decirla en amor, ¿no? Que la otra persona no se sienta juzgada, no se sienta atacada. Nosotros siempre decimos que las palabras nunca y siempre hay que erradicarlas del vocabulario de la relación matrimonial. Es que tú nunca, o es que tú siempre. Bueno, pues es mentira. Puede ser que casi siempre o casi nunca, pero si decimos nunca o siempre, estamos sentenciando. Y eso no ayuda precisamente a la apertura de la otra persona, ¿no? Por tanto, tener una buena actitud. No tanto iniciar con una pregunta tipo, bueno, es que cuando tú haces esto me siento fatal. Entonces, tenemos que ir lanzando la pregunta que nos interpela a nosotros mismos en primer lugar. Por ejemplo, yo es que me siento ofendido cuando de pronto tú tienes esta actitud. Y cuando yo pongo el yo por delante, no estoy acusando, ni estoy echándole al otro la carga de la culpa. Estoy diciéndole que yo me siento ofendido cuando él actúa de determinada manera, ¿no? Aquí de lo que se trata es de ser sensible para no herir cuando lanzamos una pregunta un poco difícil o cuando pretendemos que la otra persona responda a algo que de pronto a ella le puede causar cierto dolor o cierta sorpresa. A veces hay que ir con cierto tacto y todo eso tiene que ver con que la verdad o cualquier pregunta que pretenda revelar la verdad en algún aspecto de la relación debe ir dirigida con amor, con el lenguaje del amor, ¿no? Con palabras suaves, con palabras tranquilas. Bueno, ya lo dice Proverbios, la blanda respuesta quita la ira, pero yo diría que la blanda pregunta también quita la ira y hace bajar el furor, ¿no? Esa sería la línea, Sixto, sí.
0: Definitivamente tenemos que hacer un segundo programa con esta interesante entrevista. Espero que usted pueda acompañarnos el día de mañana, donde Juan comparte con nosotros claves para poder dialogar con asertividad. Gracias por haber estado con nosotros el día de hoy. Espero que juntos ayudemos a las familias a mejorar. Le habla Sixto Porras de Enfoque a la Familia.

0: Dicen que el secreto para alcanzar las metas personales está en tener una vida disciplinada que se vea reflejada en los buenos hábitos. Soy Santiago Paván, esto es Una Luz en el Camino, y te invito al tema de hoy para conocer la historia de un hombre que llegó a ser una locura para dejar atrás un vicio. La historia de hoy es sobre Ibrahim Yücel, un hombre turco que estaba desesperado por dejar de fumar. Después de 26 años fumando 2 paquetes de cigarrillos por día y después de la muerte de su padre por cáncer de pulmón, se le ocurrió un método, podríamos decir efectivo, pero bastante inusual. Mirando los cascos de los motoqueros, se le ocurrió encerrar su cabeza en una jaula. La única persona que tenía la llave era su esposa y solo la abría para darle de comer. La verdad es que nunca había escuchado este método tan drástico, pero creo que refleja a la perfección la desesperación y la necesidad que tienen muchas personas de cambiar hábitos que los están destruyendo. Si bien la lucha de Yücel era contra el cigarrillo, puede ser que estés luchando contra algún otro vicio o simplemente te está costando generar nuevos hábitos. Es por eso que me gustaría compartirte 4 actividades sencillas que pueden estar llevándote a tener menos energía y menos predisposición para salir adelante. En primer lugar, postergar la alarma varias veces. Eso es empezar el día perdiendo la guerra contra la pereza. Apenas suene la alarma sin pensarlo, tratás de levantarte y arrancar el día. En segundo lugar, mirar el celular cuando te despertás. Nuestro cerebro busca la comodidad y la distracción con alguna gratificación inmediata. Es por eso que tenés que cambiar ese vicio por actividades como tomar un baño o dedicar unos minutos para orar y leer. En tercer lugar, dormir mal. No dormir lo suficiente a la noche provoca que no tengas la energía necesaria. Soy consciente que no siempre se puede, pero sacando circunstancias particulares, tenés que tratar de dormir entre 7 u 8 horas por lo menos 5 veces a la semana. Por último, dedicar demasiado tiempo en actividades pasivas. Mirar series, redes sociales, películas, televisión, y ni hablar de la pornografía, destruye la voluntad. Es mejor que te pongas un límite y aproveches el tiempo en cosas que te ayuden a crecer, como leer, estudiar, hacer actividad física o relacionarte con gente. Para terminar, y como una chapa a los puntos anteriores, no te olvides de pedir la ayuda de Dios. Nadie mejor que Él para acompañarte a desarrollar buenos hábitos. Si necesitas más material sobre este tema, te recomiendo la revista Mente Feliz, que podés solicitar de manera gratuita a nuestro WhatsApp. Te mando un abrazo y no te olvides de permitir que a lo largo de las horas de cada día Dios sea una luz en tu camino.
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0: Una disculpa sincera abre camino a la restauración de una relación, pero el orgullo la obstaculiza. Cuando no reconocemos que hemos lastimado, hacemos prevalecer nuestro ego sobre los sentimientos de los demás. El orgullo nos hace insensibles, hirientes y en ocasiones no somos conscientes de la gravedad del daño que hemos ocasionado. Por lo general, reaccionamos a la ofensa y herimos de vuelta como un mecanismo de defensa o un acto de venganza. En algunos momentos, no nos disculpamos porque creemos que la otra persona merece ser tratada de la forma en que lo hicimos. Sin embargo, esta es una expresión de menosprecio que evidencia lo heridos que estamos. Busque el camino a la reconciliación. Le habla Sixto Porras de Enfoque a la Familia.
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0: Hoy veremos una historia asombrosa de fidelidad. Y comenzaremos hoy con el Efesios capítulo 6 y dice así: Siervos, obedeced a vuestros amos terrenales, no sirviendo al ojo, como a los que quieren agradar a los hombres, sino como siervos de Cristo, de corazón, haciendo la voluntad de Dios. Cuando la caravana ismaelita pasó el valle de Hebrón, a tiro de piedra de las tiendas de Jacob, y los ismaelitas no quisieron que José fuera rescatado por su padre, el joven se dio cuenta de que su vida había dado un vuelco inesperado. Después de un tiempo, enjugó sus amargas lágrimas y decidió servir a Dios, al Dios de sus padres, a pesar de todas las circunstancias adversas. Si su destino era ser esclavo, quería ser el mejor esclavo del mundo. Así que cuando la caravana llegó a Egipto, fue vendido a Potifar, capitán de la guardia de Faraón. Era solo un esclavo, pero desde el mismo principio llevó a cabo sus deberes con tanta fidelidad y diligencia que antes de mucho su amo le dio el encargo de su casa. Probablemente en aquel entonces llegó a conocer a alguno de los miembros de la corte egipcia. Y cuando los altos funcionarios del gobierno llegaban a casa de Potifar para cumplir con algunas de las funciones del Estado, el esclavo hebreo escuchaba y observaba. Sin que él se diera cuenta, Dios lo estaba preparando para que llegara a ser el primer ministro de Egipto. Pero entonces, justamente cuando todo parecía ir tan bien, demasiado bien en realidad, la esposa de Potifar lo acusó de intento de violación. La verdad era que ella había tratado de seducirlo y que él había resistido sus avances por lealtad a Dios y a su amo, pero ¿qué valía la palabra de un esclavo frente a la de su ama? Y como resultado, José fue injustamente arrojado a prisión por ser fiel a su amo y a su Dios. Y al llegar a este punto, José pudo haber razonado así: hasta aquí he tratado de hacer lo correcto. ¿Y qué he ganado? Nada más que dificultades. Pues no vale la pena servir a Dios. De aquí en adelante no serviría a nadie. Pero José no lo hizo. En lugar de ello, decidió que si iba a la cárcel sería el mejor preso del mundo. Y llegó a ser esclavo de esclavos. Sirvió a sus compañeros de prisión y manifestó tal fidelidad que antes de mucho el jefe de la cárcel entregó en manos de José el cuidado de todos los presos que había en aquella prisión. La esclavitud es cosa del pasado, pero la mayor parte de nosotros tenemos que responder de una manera u otra a ciertos amos, de manera que el principio que hay que obrar bien porque eso es lo correcto sigue teniendo aplicación en el día de hoy, ¿verdad? Sí, si Dios lo dice en su palabra, y vemos los resultados maravillosos a través de la historia, déjame decirte, si Dios lo dice, es para nuestro bien, porque Él desea para nosotros siempre una mejor manera de vivir.
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2: En este momento disfrutamos, si lo decimos, de corazón, no solamente de la ayuda de Dios, sino de la gente de la iglesia, porque no podían salir a comprar ni a veces hacer comida, y ellos venían, traían la compra, nos daban comida. Cuando muchas veces las personas preguntan o me dicen, incluso mis amigos no creyentes, bueno, ¿para qué sirve el Señor? ¿Para qué sirve la iglesia? Yo digo, pues justo en esos momentos sí te das cuenta para qué sirve, ¿no?
1: Hola, le habla Sixto Porras de Enfoque a la Familia, donde ayudamos a las familias a mejorar a través de capacitación y educación en línea. Usted acaba de escuchar un extracto de la entrevista del día de hoy. Nuestro invitado es Jaime Fernández Garrido desde España. Él es autor de varios libros como Atrévete a Vivir, Compasión, Cambia de Ritmo y Cara a Cara. Es pastor, doctor en pedagogía, compositor musical y miembro de la Sociedad de Autores de España. Además, es director del programa de radio y televisión en Galicia, Nacer de Novo. Está casado con Miriam y tiene 3 preciosas hijas. Gracias, Jaime, por acompañarnos el día de hoy. Hay otro desafío, Jaime, que enfrentan las familias en la cuarentena. Por ejemplo, Europa y China están reportando un 30% más de divorcios. La agresión intrafamiliar ha crecido mucho. Hay familias que están sumamente conflictadas porque no sabían vivir 24/7 juntos y la tensión ha crecido. ¿Cómo lo enfrentaron ustedes? ¿Qué fundamento tiene tu familia para vivirlo diferente? ¿Y qué le dirías a estas familias?
2: Aquí ha sido un problema también en España. Esa cifra del 30% de divorcios y familias rotas también sigue aquí. Y también la otra cara de la moneda es que les ha ayudado a muchas familias para acercarse entre ellos y también al Señor. ¿Cómo? Es muy importante hablar, pero hablar en las dos direcciones. Tienes que escuchar. Tienes que escuchar a la otra persona. Entonces, durante todo este tiempo que estamos en casa, no solo es hablar, es escuchar a nuestros hijos, a nuestra esposa, a nuestro marido, a nuestros papás. Es escucharles a ellos, es saber lo que hay en su corazón. Para poder hacer eso, los que amamos al Señor tenemos una ventaja inmensa que es poder orar juntos. Y eso no es una costumbre, eso es como respirar. Yo digo, si dejas de respirar, te mueres. Si dejas de orar, en cierta manera, igual. Porque no estás en contacto con el Creador, con el que te da la vida. Y si dejas de respirar como familia, de orar juntos también, la familia acaba, aunque seas un gran predicador, un gran maestro, la familia acaba yendo poco a poco al fondo, porque lo que necesitas es hablar con el Señor. Y aparte, te pierdes muchísimas bendiciones. Los niños, los hijos, cuando oran, oran de una manera impresionante y hablan de lo que realmente tienen en su corazón. Es el tiempo también, cuando estás como familia juntos, para abrazar. El contacto, el dar un abrazo, incluso el llorar juntos a veces. Cuando alguien tiene miedo, cuando estás en una situación difícil, cuando alguien ha fallecido, cuando algún amigo está pasando por un mal momento, y tú puedes abrazar, eso es un regalo de Dios. Es el tiempo también para cantar juntos. No necesitas ser el mejor grupo del mundo para estar cantando con tu familia y dar gracias al Señor. Es el tiempo para leer la Biblia juntos y además para leerla de una manera en la que tú puedes enseñar y tus hijos te pueden enseñar también a ti, porque estás compartiendo lo que Dios hace y no dependes de otras personas. Y algo que es tan simple y que fue como creció la primera iglesia, que es la reunión familiar, pues en cierto modo el confinamiento nos ha obligado a hacerlo. Gloria a Dios por eso. Yo digo a veces medio en broma, porque Dios en cierta manera ha utilizado el mal para que volvieran las cosas buenas, para que pudiéramos volver a leer juntos y también disfrutar de jugar juntos, disfrutar de momentos juntos, incluso de ver buenas películas juntos, es decir, de muchas cosas para las que no teníamos tiempo. Y no es que no tuviéramos tiempo, es que estábamos dedicando el tiempo a cosas que eran absolutas tonterías. Y ahora nos hemos dado cuenta de que realmente eran tonterías y comenzamos a pensar en las cosas buenas.
1: Extraordinario. Como matrimonio, el conflicto muchas veces viene a la esencia misma del matrimonio. Las personas comienzan a responderse mal, ella o él reclama, el otro grita, la tolerancia se vuelve muy baja, la flexibilidad se vuelve baja. ¿Qué aprendieron ustedes como matrimonio y qué le dirías a los matrimonios que hoy pueden estar enfrentando conflicto?
2: Normalmente siempre el matrimonio es un equipo, es un regalo de Dios, es una idea excelente que Dios ha tenido. Y como equipo, lo que hace es que cada uno ayuda en las debilidades de otros. Eso es lo que, sobre todo, hemos aprendido estos días. Y además, de una manera muy práctica. Para nosotros no somos nada especial. Yo siempre digo que lo que hemos aprendido es porque no teníamos otro remedio. Porque primero yo estuve en el hospital 20 días. Y para mí, hablar con Miriam todos los días y que ella me animaba, me decía cuántos estaban orando por mí, escuchaba todas mis temores a veces, llegaron días que tenía que tomar más de 20 pastillas al día, luego vomitaba y no valía para nada, tenía que volver otra vez. O sea, todas estas cosas ella me escuchaba y me ayudaba y oraba por mí y orábamos juntos. Y después cuando yo volví y ella estuvo con la enfermedad también grave, pero en casa, pues era al revés, yo pude ayudarla a ella. Entonces yo escuchaba todo lo que a ella le pasaba. Entonces comprendimos que de eso se trata el matrimonio, de ayudarse justo cuando uno necesita. Y sabes que siempre se promete eso, de que en la salud y en la enfermedad, ¿no? Pero yo creo que a veces la gente lo promete y no piensa mucho en lo que está prometiendo cuando nos casamos, ¿no? Cuando estamos momentos que no podemos dormir, pues en la noche nos hablamos, oramos, nos contamos nuestras penas, nos ayudamos, pues mira, yo estoy durmiendo un poco mejor hoy. Las cosas normales del día a día, porque a veces la gente piensa que lo extraordinario de Dios suena muy espiritual, y lo extraordinario de Dios es el día a día. El matrimonio y la familia crecen en el día a día. Aprendimos a orar por todo y a agradecer por todo. Yo pasé varios días sin poder comer, y entonces el primer día que pude comer, yo me pasé toda la tarde dándole gracias a Dios por poder comer. Entonces, estas cosas del día a día no somos capaces de agradecerlas, y en la familia tampoco. Estuve 20 días sin que ellas pudieran entrar a mi habitación, entonces tenía que dejarme la comida en la puerta, y cuando se iban yo les decía, pues muchas gracias por traerme la comida, os quiero mucho. Eso es lo normal que nosotros deberíamos hacer. Y a veces no le damos importancia al poder estar hablándonos todos los días, poder estar compartiendo todos los días y ayudándonos todos los días.
1: 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En este curso de Enfoque a la Familia, uno aprende a hacer del conflicto una oportunidad para crecer en vez de crear tensión. La mayoría de nosotros, cuando nos casamos, no nos preparamos para resolver los problemas que íbamos a enfrentar más adelante. 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Continuemos con el programa. Puede que ahora nos escuche un matrimonio que la tensión ha subido mucho, que la preocupación, la angustia, los ha hecho estar sumamente tensos y han comenzado a hablar del divorcio. Hemos hablado que tristemente ha crecido en un 30% comparativo a los años anteriores. ¿Qué le dirías a este matrimonio que ha comenzado a pensar en el divorcio?
2: Yo les recomendaría que hablaran y que escucharan el uno al otro. Nosotros hemos pasado una situación muy complicada por culpa de la enfermedad y hemos tenido que llorar juntos. Y hemos tenido que hablar mucho y llegar hasta lo más profundo del corazón para no arreglar situaciones complicadas, pero sí momentos que hemos pasado muy difíciles. Porque la enfermedad genera tensión, muchas situaciones que no puedes hacer nada. Y normalmente cuando amamos a alguien, es curioso cómo somos los seres humanos, pero casi todas las cosas que tenemos dentro y que buscamos a alguien que lo pague, lo acaba pagando quien más queremos. Y entonces necesitamos ser mucho más amables con la persona a la que queremos, y por eso necesitamos tiempo. Pasar tiempo a solas, conversar, llegar hasta lo más profundo, aprender a decir las cosas intentando no herir a la otra persona, y cuando somos heridos decirlo, mira, esto que estás diciendo me está hiriendo, y entonces la otra persona va a rectificar y yo también voy a rectificar. Y si hace falta llorar, hay que llorar, pero hay que llegar a lo más profundo, porque es mucho mejor la unión, el cariño, la fortaleza, después de haber luchado juntos y de haber vencido algo juntos, incluso un proceso de divorcio, es mil veces mejor que antes. Uno no lo puede comprender hasta que ha vivido una situación complicada. Si no una situación de divorcio, pues una enfermedad que te puede llevar a la muerte, o un problema económico que te puede dejar absolutamente sin nada, o una situación que no puedes vencer. Cuando has enfrentado esa situación juntos, como matrimonio y como familia, lo pasas mal. Son momentos muy difíciles, pero realmente merece la pena, porque al final has aprendido a vencer juntos. Yo les recomendaría que lucharan y aprendieran a vencer juntos. Es curioso porque me di cuenta en ese momento, cuando estaba en el hospital, y esto nos puede servir en la vida para todo, que muchas personas mayores incluso se mueren o el Señor las lleva, porque claro, ya son mayores, tienen muchos años, quizás no aguantan todos los síntomas y se dejan ir. Piensan, bueno, ¿para qué voy a sufrir todo esto? ¿Para qué voy a luchar? Ya soy muy mayor, incluso creyentes, pues el Señor me va a llevar. Y no son capaces de decir, Señor, si tú quieres llevarme, perfecto. Pero si no, yo voy a luchar, yo quiero luchar. Y eso es en todo en la vida. Y lo mismo en la familia. Decir, yo quiero luchar para sacar mi familia en adelante. En este caso, sobre todo los hombres, porque soy hombre, tienen que tomar esa decisión, esa aventura. Es decir, yo voy a luchar por mi familia y voy a luchar 100%. Aunque me cueste la vida, voy a luchar 100% por mi familia. Y eso es realmente lo que... En ese momento es cuando Dios puede hacer un milagro.
1: Definitivamente es lo que hace la diferencia. Y si usted que nos escucha y está viviendo un momento de tensión, busque ayuda, llame a un centro de consejería, dése la oportunidad de expresar un poco de humildad y de decir, no sabemos cómo enfrentarlo, pero luche hasta el final. Haga un elemento comparativo entre lo que perdería usted si se divorcia y lo que ganaría usted si permanecen juntos resolviendo sus diferencias. Espero que usted pueda acompañarnos el día de mañana en la tercera parte de esta entrevista. Muchas veces las crisis nos dejan estancados emocional y espiritualmente. ¿Cómo superar esos momentos difíciles? De esto estará hablando Jaime el día de mañana. Gracias por haber estado con nosotros el día de hoy. Para nosotros es una meta poder ayudar a su familia a mejorar. Te habla Sixto Porras de Enfoque a la Familia.

0: No tiene ni 2 años, hermano.
1: Yo estaba cantando música secular. Y hoy agradezco al Señor porque Él me trajo y me sacó de donde yo estaba. Hoy lo alabo y lo exalto a Él. Porque transformó mi corazón. Porque yo llevaba una vida muy difícil y muy triste. Y además vacía y sin sentido. Y además vi también caer a muchos amigos míos y compañeros de grupo. Bajar al sepulcro. Y casualmente, cuando sucedían esos accidentes, yo viajaba en otro autobús o yo viajaba en otro carro. Porque terminaban a las 2 o 3 de la mañana. Pero como siempre ustedes deben...

0: Dé gracias a Dios por los hijos, por el trabajo, por los alimentos, por el vestido, por el sol que brilla y por la lluvia que cae. Dé gracias por los amigos que tiene y por la familia que le aprecia. La gratitud hace que lo que tiene sea suficiente, trae contentamiento al corazón y hace aflorar una sonrisa en nuestros labios. La gratitud con Dios, con las personas y con la vida permite que aprovechemos al máximo las oportunidades. Disfrutemos lo que tenemos y elijamos ser agradecidos como un estilo de vida. Elija dar gracias por las personas que le han amado, por las que han partido y por las que tiene cerca. Decida ser agradecido por los buenos recuerdos que tiene, por los sueños que le inspiran y por el momento que vive. Le habla Sixto Porras de Enfoque a la Familia.
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0: El espíritu de Una Luz en el Camino siempre estuvo basado en la necesidad de compartir, de ser canales para que más personas puedan encontrar el rumbo en un mundo que propone infinidad de caminos. En el tema de hoy, quiero leerte un breve relato que refleja este sentir. Soy Santiago Paván y esto es Una Luz en el Camino. Varias personas quedaron encerradas por error en una caverna oscura. Después de buscar diferentes maneras de salir, se dieron cuenta que sin luz iba a ser imposible. Fue entonces cuando el guía logró prender una pequeña vela. Pero la luz era tan insignificante que casi no se podía ver nada. En ese momento empezó a repartir el resto de las velas que tenía y traspasó la llama de su vela a las demás. Ahora se podía ver el camino que tenían que seguir para llegar hasta la salida. Finalmente, cuando lograron salir, el guía reunió a todos y les dio una gran lección diciendo: «Hoy aprendimos la importancia de compartir para poder iluminar con más fuerza. Y de la misma manera que pasó con las velas, lo bueno de dar es que nuestra luz no se va a apagar, sino todo lo contrario, se va a multiplicar». Ese es nuestro espíritu. Con todo el equipo de ULC, queremos que más personas puedan encontrar el camino de la felicidad y de la esperanza. Y sentimos que cada uno de ustedes, de nuestros oyentes y de las emisoras, son esas otras velas que nos ayudan a transmitir tan importante mensaje. Compartir es una de las esencias de Dios y nosotros somos sus receptores. De la misma manera que pasa con un vaso cuando se llena de agua, si no comparte su contenido, se pierde la posibilidad de seguir recibiendo y corre el peligro de pudrirse. Muchas veces la razón nos dice que nos vamos a quedar vacíos o que algo nos va a faltar, pero el espíritu sincero de compartir va más allá del bienestar propio. Y aunque no siempre lo entendamos, ese proceso conlleva algún tipo de esfuerzo. Porque si el compartir depende de lo que nos sobra, entonces siempre vamos a estar limitados por las circunstancias. Por eso el ser dadivosos conlleva el esfuerzo de compartir, incluso si lo que tenemos es lo justo o lo único. Compartamos un plato de comida, compartamos alegría, compartamos nuestro tiempo, compartamos esperanza, para que más personas puedan encontrar una luz en su camino. No puedo terminar de otra forma que compartiéndote una revista que puede cambiarte la vida. Estoy hablando de la revista Mente Feliz. Si te gustaría recibirla, solo tenés que escribirnos a nuestro WhatsApp. Te mando un abrazo y no te olvides de vivir un día a la vez.
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Ahora somos hijos de Dios. Y aún no se ha manifestado lo que hemos de ser. Aún no. Pero sabemos que cuando Él se manifieste en gloria, lo veremos tal como es Él. Porque lo veremos en toda su gloria, en toda su justicia, Jesucristo.

Escucha esta hermosa oración que tal vez pueda ser nuestra también. Y clamó Asa a Jehová su Dios y dijo: Oh Jehová, para ti no hay diferencia alguna en dar ayuda al poderoso o al que no tiene fuerzas. Ayúdanos, oh Jehová Dios nuestro, porque en ti nos apoyamos y en tu nombre venimos contra este ejército. Oh Jehová, tú eres nuestro Dios, no prevalezca contra ti el hombre. El reconocimiento de parte del rey Asa que los números o cantidades no cuentan para Dios, su acto de completa confianza en el Señor frente a dificultades formidables y su consideración del honor y la causa de Dios por encima de sí mismo ejemplifican algunas actitudes que los cristianos haríamos bien en emular. No encontramos en todo el Antiguo Testamento un ejemplo más claro de alguien que haya puesto a Dios en primer lugar. El contexto de nuestro versículo nos presenta a Asa amenazado por Sera, el etíope, y su ejército de 1,000,000 de hombres. Esa enorme fuerza militar era enorme en esos días, 1,000,000 de personas. Para contrarrestar esa amenaza, Asa fortificó sus ciudades con muros, torres, puertas y barras, y reclutó un ejército de 580,000 hombres. Con todos esos preparativos y al librar una guerra defensiva, Asa podía tener algunas esperanzas de derrotar a Sera. Pero Asa, como todo aquel que enfrenta una situación potencialmente desastrosa, deseaba ardientemente tener la seguridad del éxito. Sabía que desde su punto de vista humano, su ejército bien entrenado podía derrotar al enemigo, pero que solo Dios, fuente de poder infinito, podía garantizar esa victoria. Y esa seguridad era lo que deseaba cuando oró diciendo: Ayúdanos, oh Jehová, Dios nuestro, porque en ti nos apoyamos. Pero Asa hizo algo más. Subordinó su deseo de seguridad de victoria al honor de Dios y a su causa. Observemos cómo concluyó su oración. Dice: No prevalezca contra ti el hombre. No dijo: No prevalezca contra mí el hombre. Para Asa, Dios ocupaba el primer lugar. No fue su pericia militar, sino la aplicación de este principio espiritual lo que le dio la victoria aquel día. Dios pudo usar el ejército relativamente pequeño de Asa para derrotar a otro ejército casi 2 veces superior, porque el rey estaba más preocupado de Dios que de sí mismo. Por eso la reflexión: ¿enfrentas tú tal vez enemigos formidables en forma de problemas aparentemente insolubles que amenazan derrotarte? La mayor parte de nosotros enfrentamos esas situaciones de vez en cuando, ¿verdad? ¿Por qué no probamos una solución, la solución de Asa? Jesús nos dijo: buscad primeramente el reino de Dios y su justicia. Déjame asegurarte que si lo haces, todo lo que necesitas para cumplir la voluntad de Dios te será añadido. Y esta sí que es una mejor manera de vivir.

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0: El Cantar de los Cantares es una recopilación de los poemas más románticos de la historia. Uno de ellos dice: tú eres mi jardín privado, tesoro mío, esposa mía, un manantial apartado, una fuente escondida. Después de una larga jornada, de una mala noticia o incluso después de dolorosos recuerdos, ese jardín cerrado, íntimo y seguro puede convertirse en nuestro refugio emocional, donde nuestra fuerza, alegría y ternura nos ayudan a construir una historia de amor. Este jardín privado que nos invita a descansar, donde podemos ser nosotros mismos y crecer a partir de las caricias, las palabras de afirmación y las expresiones de afecto, se llama intimidad. Valórela, vale la pena. Le habla Sixto Porras de Enfoque a la Familia.
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0: Después de 30 años investigando por qué la gente se preocupa, Adger Hof, psicólogo clínico de la Universidad Amsterdam en Holanda, ha desarrollado un método de 5 pasos para superar la angustia y vivir plenamente. Soy Santiago Paván, esto es Una Luz en el Camino, y acompáñame al tema de hoy para conocer este método. La preocupación es una constante en la vida de muchas personas. Mientras algunos logran manejarla, otros caen en la trampa de la angustia, la ansiedad e incluso la depresión. Como señala Kerhoff, normalmente nos preocupamos por el futuro pensando que así encontraremos soluciones. Sin embargo, esta mentalidad nos puede llevar a un ciclo de pensamientos repetitivos y angustiantes. Según el método de Kerhoff, el primer paso para manejar las preocupaciones es dejar de intentar evitarlas por completo. Es un error común pensar que simplemente podemos convencernos de no pensar en lo que nos preocupa. Es como cuando intentamos no imaginar un elefante rosa, automáticamente pensamos en eso. En lugar de esto, Kerhoff sugiere establecer periodos específicos durante el día para permitirnos preocuparnos. Él dice que 2 periodos de 15 minutos, uno en la mañana y otro en la tarde, nos permiten abordar nuestras preocupaciones sin que nos dominen. El segundo consejo es proteger nuestros lugares de descanso, como nuestra cama o sillón, de ser invadidos por problemas. Estos espacios deben ser reservados para la relajación y el disfrute. La clave está en visualizar las preocupaciones como nubes pasajeras que debemos dejar ir para evitar que se infiltren en nuestros momentos de descanso. El tercer consejo sirve para aplicarlo durante la noche. Cuando las preocupaciones pueden identificarse, recordemos que los pensamientos positivos pueden contrarrestar los negativos. Kerhoff recomienda dedicar 5 minutos a reflexionar sobre las angustias nocturnas, seguidos de 10 minutos recordando momentos felices en detalle. Esta práctica va a ayudar a desplazar las sensaciones negativas y nos va a preparar para un descanso más reparador. El cuarto consejo se basa en las distracciones. En momentos en que los problemas aparecen repentinamente y amenazan con arruinar nuestro día, buscar distracciones puede ser muy útil. Leer un libro, hablar con un amigo o escuchar música que nos transporte a momentos felices son formas efectivas de disminuir la ansiedad sin ignorar nuestros problemas. Por último, se necesita paciencia. Kerhoff probó su método con personas altamente estresadas, logrando reducir sus niveles de ansiedad significativamente. La preocupación puede ser como una adicción, y como tal, superar este hábito requiere tiempo y perseverancia. Sumado a todos estos consejos, déjame decirte que la preocupación constante puede alejarnos del propósito que Dios tiene para nuestras vidas. El conocido apóstol Pablo, en su carta a los Filipenses, dejó escritas estas palabras: «No se inquieten por nada, más bien, presenten sus peticiones a Dios y denle gracias, y su paz, que sobrepasa todo entendimiento, cuidará sus corazones y sus pensamientos». Dejemos nuestras preocupaciones en las manos de Dios y permitamos que su paz nos guíe hacia una vida plena y libre de ansiedad. Como en cada capítulo, hoy quiero ofrecerte la revista Sentimientos. 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Y nunca te olvides de vivir un día a la vez.
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0: fácil perdonar cuando nos han lastimado, pero si no perdonamos, nos llenamos de amargura y el dolor consumirá todas nuestras fuerzas. Si no perdonamos, matamos el amor que nos une, establecemos distancia entre nosotros y caemos en reclamos interminables. El perdón nos permite eliminar el odio, la ira y la amargura, nos libera del pasado y nos ayuda a recobrar la paz. Conceder el perdón requiere el tiempo necesario para enfriar las emociones. No se apresure si no está listo. Tome tiempo a solas para reflexionar y alimentar el pensamiento correcto. Es lo que nos guía a la reconciliación y a disculpar el error cometido. Perdonamos para alcanzar la paz y recobrar la alegría de vivir. Le habla Sixto Porras de Enfoque a la Familia.
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Bienvenido, bienvenido una vez más a Una Mejor Manera de Vivir. Hoy hablaremos acerca de cómo confesar a Jesús y la importancia que eso tiene en nuestras vidas. Leo de la palabra de Dios. Os digo que todo aquel que me confesare delante de los hombres, también el Hijo del Hombre le confesará delante de los ángeles de Dios. Mas el que me negare delante de los hombres, será negado delante de los ángeles de Dios. Durante la Reforma del siglo XVI, un hombre que se llamaba Martin Basil, o Basil, aceptó la fe reformada. Comenzaron a circular rumores en el sentido de que se había hecho protestante y pronto fue detenido y arrojado en prisión. Pero después de un tiempo se lo dejó ir en libertad porque no había suficientes evidencias contra él. Unos 100 años más tarde, otro preso fue encarcelado en la misma celda donde había estado preso previamente Basil. Y cierto día descubrió una piedra suelta en su celda y la sacó. Detrás de ella encontró un trozo amarillento de papel en el cual estaba escrita la siguiente confesión de Martin Basil. Oh misericordioso Cristo, sé que solo podré ser salvo por los méritos de tu sangre. Santo Jesús, acepto tus sufrimientos en mi favor. Te amo. Amigos, vivimos en una época cuando, hablando en términos generales, la gente no va a la cárcel por sus creencias religiosas. Pero los fieles cristianos estamos convencidos de que, en un futuro no distante, el pueblo de Dios será perseguido por su fe y muchos perderán la libertad y hasta la vida. Y al hablar acerca de ese tiempo, Juan, en el Apocalipsis nos dice, en Apocalipsis 12, que no es otra cosa sino el mensaje de Jesús para la última generación. Allí nos menciona y dice, entonces el dragón se llenó de ira contra la mujer, está hablando de nuestra generación, y se fue a hacer guerra contra el resto de la ascendencia de ella, los que guardan los mandamientos de Dios y tienen el testimonio de Jesucristo. Y al comentar este asunto, mi escritora favorita dice, conforme vaya acercándose la tempestad, muchos que profesaron creer en el mensaje del tercer ángel, pero que no fueron santificados por la obediencia a la verdad, abandonarán su fe e irán a engrosar las filas de la oposición. Uniéndose con el mundo y participando de su espíritu, llegarán a ver las cosas casi bajo el mismo aspecto. Así que cuando llegue la hora de la prueba, estarán preparados para situarse del lado más fácil y de mayor popularidad. Hombres de talento y de elocuencia, que se gozaron un día en la verdad, emplearán sus facultades para seducir y descarriar almas. Se convertirán en los enemigos más encamisados y enconados, yo diría, de sus hermanos de antaño. Cuando los observadores del sábado sean llevados ante los tribunales para responder por su fe, estos apóstatas serán los agentes más activos de Satanás para calumniarlos y acusarlos y para incitar a los magistrados contra ellos por medio de falsos informes e insinuaciones. ¿Quieres saber más? Lee el libro del Conflicto de los Siglos. Allí está. Por eso, amigos, permanecer fieles a Cristo y confesarlo, cueste lo que cueste, es la mejor alternativa, porque sabemos que las cosas han de terminar bien. La verdad y Jesús triunfarán. Por eso tener esto presente y vivirlo es siempre una mejor manera de vivir.